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Hablo de mi prójimo, hermanos, porque me siento feliz, contento de que la gente que llega a mi casa aquí en Huaraz, muy tristes, totalmente resignados a que ese problema los consuma, al tener la curación, la sanación, la liberación con quien les habla el brujo Zacarías, logran obtener la felicidad, la tranquilidad, porque yo te hago ver con tus ojos el daño, la maldad, la brujería. Porque yo te hago ver con tus ojos la cara, el rostro de la persona quien te ha hecho esta fatalidad. 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
Si hoy te caíste, pues hoy te levantas en el nombre de Dios y de la Virgen Santísima de Guadalupe. Yo soy brujo por excelencia, yo domino las tres magias más poderosas de este mundo. La magia blanca para curar, la magia roja para el amor y la magia negra para destruir al enemigo. 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Y si está en tus posibilidades económicas, yo le doy la contra, porque recuerda que muerto el perro se acaba la rabia. Muerto el perro se acaba la rabia y punto final. 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La línea de la esperanza. ¿Cuántas personas me llaman diariamente? ¿Cuántas personas llegan a mi casa diariamente aquí en Huaraz? Gente que me dicen: brujo Zacarías, hay muchos que también se hacen llamar brujos, pero es real lo que usted dice en la radio. Usted nos hace ver la cara del enemigo. Usted nos hace ver la brujería. Usted nos da nuestro remedio, nos da nuestro seguro. Claro que sí, hermanos. Yo no soy brujo porque se me dio la gana de decirme brujo, no. O de autollamarme brujo, no. Yo ya pasé por curandero, ya pasé por chamán, ya pasé por espiritista. Soy brujo porque tengo el honor de haber llegado al máximo poder para realizar trabajos de todo índole, como magia blanca, magia roja, magia negra. Por eso que yo soy maestro de maestros. Claro que cualquiera puede llamarse brujo, autollamarse brujo, pero anda, ve, anda a su casa, ¿ah? Y ahí te vas a dar cuenta la diferencia entre uno u otro. Yo tengo más de 6 años aquí en Huaraz que me respaldan, más de 20 años en Lima que me respaldan. Soy hijo de brujos, soy nieto de brujos, soy bisnieto de brujos. A mí nadie me va a contar un cuento, no, hermanos. Por eso yo soy maestro de maestros. No me confundas ni con brujos, ni con curanderos, ni con chamanes, ni con espiritistas. Yo soy un maestro de maestros. 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No vengas por curiosidad. Recuerda, la curiosidad mató al gato. No vengas por curiosidad.
Y si te parece caro, pues no me llames, no vengas, no me visites. 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

0: 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Yo te hago ver la cara de tu enemigo. 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La línea de la esperanza, queridos hermanos, amigos de la sintonía. Vamos a escuchar este testimonio real de una persona que vino totalmente angustiado, desesperado, porque tenía la brujería, y cómo ahora agradece a quien te habla, el brujo Zacarías.
1: Nos encontramos aquí en nuestro consultorio en Huaraz, junto a mi amigo que ha sido curado, sanado por estas manos poderosas, limpias, que buscan la solución para toda persona que hoy arrastre un maleficio sombramiento negro. Cuéntanos, hermano, ¿cuál es tu nombre completo?
2: Mi nombre es Juvencio Bustos Rosales, y gracias, me agradezco acá del maestro brujo Zacarías por la curación que tengo, que todo que he tenido, y todo satisfecho con toda mi familia, y también te lo recomendaría también a los demás pacientes que pueden visitarlo, ¿no? Y agradecido todo de su trabajo, todo. Me encuentro hoy en día, me encuentro ya bien de salud y recuperado. Y gracias, maestro, y siempre que personas que acuden, que sean también presentes, que tengan fe, que sin ninguna duda que acercarse, ¿no? Y visitarlo más que todo. Gracias, maestro, y siempre te me agradezco de todo, que estoy con buena salud, que estoy ahora, que lo que me encuentro, que es lo que estuve mal. Gracias, maestro.
1: Juvencio, a ti te recomendaron mi persona, o sea, otra persona que se curó conmigo, que se sanó conmigo, te recomendó, ¿es verdad?
2: Sí, maestro, a mí cuando me encontré con un amigo, me recomendaron, me dijo, vaya, visítalo al maestro brujo Zacarías, y él conmigo también acerqué y estuve también, y ahora que me encuentro bien. Y acércate tú también, porque no esperes que estés postrado, me dijo. Por eso yo también me acerqué, y ahora, como le digo, me encuentro bien de salud, todo, y agradecido, maestro.
1: Bien, hermano, muchas gracias, y agradece a esta mesa por todo lo que ha hecho por ti.
2: Sí, maestro, gracias, todo hoy en día ya me encuentro con toda la familia, ya había más felices que estuve, total deteriorado, todo ya deterioradamente recaído, ¿no? De la salud, ya no podía ni a dónde ir.

0: Sí, claro, en algunos fui, pero no me hicieron de lo bueno, pero gracias acá al maestro Zacarías, sí, que verdaderamente que es para recomendarles a algunos así de amigos que se encuentran mal y acérquense, ¿no? Y recomendadamente vayan con fe. Gracias, maestro.
1: Son las 12 de la noche.
2: Muchas
1: Voy a
2: gracias.
1: llamar a los espíritus doctores para curar a los
2: Bien,
1: enfermos de
2: la
1: Dan.
2: señora Berta nos manda un mensaje de WhatsApp. Me escribe: señor Zacarías, tengo 37 años de edad. La verdad es que no me da nada bien en mi negocio de abarrotes. Vendo en el mercado y la verdad que todo es fracaso. Dígame qué puedo hacer o qué me está pasando. Yo necesito que usted me cure, porque ya no puedo seguir de esta manera. Amiga, escúchame con atención. A través del oráculo y las cartas del tarot, puedo visualizar que tú arrastras un daño, una maldad, una brujería. Tu energía está por los suelos, lo cual hace que tú no absorbas lo negativo, lo positivo, perdón, sino solo lo negativo. Entonces eso está actuando en tu vida como un karma, está actuando como una onda maligna que solo atrae el fracaso y el fracaso. Necesitamos hacerte una limpieza urgente. Tráeme la tierra de tu negocito, de tu tienda de abarrotes que tienes en el mercado, tráela. Aquí en mi casa, en Huaraz, voy a hacer que liberes todo ese mal, que expulses todo ese mal y te voy a hacer ver la cara de tu enemigo. Ya lo sabes, llama al 957-284-820. 957 284-820, la línea de la esperanza, la línea de la esperanza, queridos hermanos, amigos de Huaraz. 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Hermanos, ¿cuántas personas realmente en estos momentos tienen a un familiar padeciendo, agonizando? Ya le han dicho que lo lleven a casa y que esperen lo peor. Porque sí, porque los médicos son así de fríos. Les dicen: denle calidad de vida, sin pensar en el dolor que lleva ese familiar. Yo te digo que acá en mi casa, en Huaraz, nada está perdido, porque lo último que se pierde es la esperanza. Una cosa es lo de Dios, que es para el médico, y otra cosa es lo del demonio, que es para mis manos, porque la brujería existe. Yo soy el brujo Zacarías y yo sé del bien y sé del mal. Yo conozco del bien y conozco del mal. 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Que Dios me los bendiga a todos. Permiso.
3: 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Contándole un chisme a tu ser amado, para que no seas feliz en el hogar con tu pareja. Usted que vive desahuciado por la ciencia médica. Usted, señora, que para sufriendo en el hogar. Vive la violencia familiar por falta de comprensión, por falta de atención. Esto proviene de gente mala, de gente envidiosa que nos quiere ver en la ruina, que nos quieren ver en el fracaso. 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Todo este salamiento desaparecerá. 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Hace que nuestro sufrimiento se convierta en felicidad. 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

0: Hermano, esta canción la compuse cuando falleció un ser querido. Cuando falleció mi papá, mi abuelo. Cuando falleció.
1: Esa es una canción que.
0: Mi hermana Yarisa, ¿no, mi hermano? Con mucho cariño para ti.
1: A todo el mundo le gusta esa oportunidad. Para mi gente de Tarapoto.

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1: Levantando mi mano hacia el cielo para dar gracias a nuestro Creador Rey del Universo que me permite ingresar nuevamente a vuestros hogares. Siempre agradeciendo en nombre de Dios, agradeciendo hermanos oyentes, a todos mis seguidores, a todos mis hermanos que a diario me escriben. 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Para mí es un grato honor, para mí es una alegría, hermanos oyentes, tener que saludar a todos mis hermanos. ¿Cómo avanzan los meses? Ya estamos en el noveno mes, estamos en el mes 9, mes de septiembre. 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Por eso, ¿quién te habla? 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Y usted está allí postrado en un lecho del dolor, sin que nada ni nadie le pueda curar, sin que nada ni nadie le pueda, hermanos oyentes, hacer una ayuda espiritual. Cuando usted venga aquí a mi centro de orientación social, yo le voy a decir: ¿quién es la persona que le ama? ¿Quién es la persona que le ha hecho esos daños, esas maldades, para que vivas enfermo, para que vivas postrado en la cama, en un lecho del dolor? ¡Aleja! ¡Aleja esa vida impedernida, hermanos oyentes! No permitas que este mes de septiembre las cosas le vayan mal. Llegará el mes de octubre, llegará el mes de noviembre, fin de año, diciembre, y usted va a seguir igual o peor. No, señor. 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
4: Continuamos con misterios y secretos ancestrales del Taita Gabriel. 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Un programa creado para usted, señora, que en estos momentos estás derramando lágrimas en silencio. Que hasta el momento no encuentras el verdadero camino hacia la felicidad. Por eso yo le hago la invitación cordial. 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
5: Este increíble conjuro, donde aquella persona de quien te sientes atraído o atraída, enamorado o enamorada, se acerque a ti y caiga rendido o rendida a tus pies, nada ni nadie podrá separarlos, porque este endulzamiento de amor, encantando corazones, milagroso amarre de amor, unirá a toda pareja en cuerpo, mente y alma.
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2: Hoy la peor enfermedad de la vida es la maldad, es la envidia, es el chisme y la brujería. 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
5: Muchas gracias por escucharnos el día de hoy. Estaremos retornando en próxima edición a través de esta emisora. Muchas gracias.
7: ¡8 y 25!

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0: Ahí está nuestra única intérprete, gigante de Catahuanga, Flor de la Oroya. Y esas fuertes palmas para Flor de la Oroya, ¡viene el aplauso! Madrecita linda, buenas noches.
1: Gracias. Oiga, ¿dónde está Luz del Mantaro? ¿Y dónde está la gente que la quiere?

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Permítame bien, ¿eh? ¿Ah? 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Y te pregunto, ¿llegarás a la edad que yo tengo cantando así?

Gracias por tu cariño, Aco, siempre al lado de Flor de Loroya. Para doctora Milagros, nuestro saludo cordial. Gracias por su asistencia a nombre de nuestra querida

0: Muchas gracias por esos 500 públicos que nos aplauden. Gracias mil.
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El programa está saliendo a provincia Trujillo, Perú. A esta hora estamos en cadena más de 50 emisoras nacionales e internacionales. Les habla el doctor Daymond Brando, médico parapsicólogo internacional, más de 70 años de vida, salvando vidas más de 50 años en distintos países. Eso se llama ser internacional. Esta noche, curación a larga distancia a nivel nacional e internacional. Esta noche, curación a larga distancia a nivel nacional, a nivel internacional. Tengan muchísimo cuidado. Yo tengo tan solamente media hora de programación. Yo no conozco ningún curandero ni curandera. Tengan muchísimo cuidado. Aquí tengo cientos de agradecimientos. Muchísimas gracias. De Guarocherí, Perú. ¿Quién me agradece? Profesor David Arancibia Moyo, enfermo 12 años. Tenía pus por todo el cuerpo y sano y fuerte. Gracias, hermanito, te encomienda. Muchísimas gracias. De Breña, Lima. ¿Quién me agradece? El pastor de la iglesia evangélica, Aldo Rivas Huatuco, enfermo 22 años, con hemorroides, sangrado, hoy totalmente sano y fuerte. Muchísimas gracias, su encomienda. Cajabamba, Sayapoyo, Cajabamba. ¿Quién me agradece? Marcionila Contreras Merlo, enferma 23 años, hoy totalmente sana y fuerte. Muchísimas gracias. De Huamachuco, ¿quién me agradece? Celso Rebazo Teniano, de Chincher Carmen. ¿Quién me agradece? Gustavo Otorola Maraví, enfermo 21 años, hoy totalmente sano y fuerte. Su enemigo fallecido, pobrecito. De Chota, Perú, ¿quién me agradece de Chota? Reinalda Fustamante Chilón, enferma 18 años, hoy totalmente sana y fuerte, muchísimas gracias. De Santana, Río Paraná, ¿quién me agradece? Guillermina Ruiz Moya, dice, gracias doctor Daymond Brando, a tu medicina internacional, ya tengo mi bebé, 14 años sin poder tener mi hijito, muchas gracias doctor Daymond Brando. Cañete Imperial, aquí tengo cientos de agradecimientos, muchas gracias. Pacientes que separaron su cita, ya llegaron a Trujillo, ya están acá en mi casa, de mi casa al frente del hotel. Atento, relación de pacientes que llegaron a esta provincia, Trujillo, a mi casa, de mi casa al frente del hotel. Pacientes que separaron su cita, ya están acá en Trujillo. Graciela Adama, José Paredes, Andrea Rivas, Rosario Carrión, Irma Chapuñán, Adolfo Bringas, William Espilco, Braulio Martel, Amanda Tirado, Manuel Roncal, Luz Queliche, Pedro Cabrera, Susana Chumacero, así llegan los pacientes de esta provincia, Trujillo, a mi casa. Edgar Arellano, Norma Valdión, Teresa Crespín, Aida Caña Yaupa, Claudio Carvajal, Arcadio Cubas, Teodoro Gutarra, Marciano Morales, Diana Dextre, Ismael Aquino, Celia Guamaní, Rosendo Cotrina, Porfirio Villanueva, Sosimo Malqui, Eugenia Galarza. Así llegan los pacientes de la provincia Trujillo. A mi casa. Totalmente lleno de pacientes, totalmente lleno.
Voy a dar comunicado a la gente que viene de todo lugar, toda parte, gente grave. Gente grave ha llegado. Rosa Guevara, Nele Guevara, Chota, ya llegaron tus padres, urgente llame. Urgente llame. Huánuco, Yata, Huánuco, Yata, Donato Parra, ya llegaron tus hijos, tu esposa, hermanito. Llame urgente. Usted se ha descuidado demasiado. Huaraz, Huaraz, Raquel, norabuena. Albino, norabuena. Ya llegaron tus padres. Llame urgente. Guamachuco, Guamachuco, Carlos Laguna, Miguel Laguna. Ya lo hicieron, que era tu mamacita grave. Urgente, llame. Bambamarca, Bambamarca, Silvio Ayay, Nora Ayay, Teresa Ayay. Ya llegaron tus padres, hijita. Tu hermanita está grave, urgente, llame. Pomabamba, Pomabamba, departamento de Ancash. Orlando Girón, ya llegó tu esposa. Tu señorita hija tiene curación. Llame urgente. Selendín, Selendín, Fabiola Banto, Fabiola Banto, Selendín, ya llegó tu esposo, tu suegro. Hay curación. No necesita amputar la pierna. Urgente, llame. 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Tocache, Puerto Pisana. Tocache, Puerto Pisana. Manuel Trigoso. Sara Trigoso. Ya llegaron tus padres a la provincia Trujillo. Urgente, llame. Urgente, llame. Canto Grande, Lima. Canto Grande, Lima. Víctor Pichilingüe. Víctor Pichilingüe. Ya llegó tus hijos, tu esposa grave, hermanito, llame, urgente, urgente, llame. San Pablo, San Pablo, Reinalda Terán, Felipe Terán, ya lo hicieron ingar a tu papá, urgente, llame, urgente, llame. Chinchal Carmen, Chinchal Carmen, Alfredo Grandes, Margot Grandes, ya llegó tus papacitos, tu hermanita grave. Llame urgente. Cutervo, Cutervo Perú, Cutervo. María Zambrano, Adán Zambrano, ya llegaron tus padres a esta provincia Trujillo, ya está en mi casa. Urgente, llame. Urgente, llame. Ayacucho, San Pancho Ayacucho, Ranulfo Canicela, ya llegó tus hijas, tu esposa. 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Llegó medicina internacional, llegó medicina internacional. 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Totalmente privado. Rosa Tinicela, viaje. Alfredo Guamán, viaje. Porfirio de la Cruz, viaje. Hugo Asensios, viaje a la provincia Trujillo, a mi casa. María Dextre, viaje. Ranulfo Rabanal, viaje. Carmen Díaz, viaje. Yolanda Bustamante, viaje. Preciado Cotrina, viaje a la provincia Trujillo, mi casa. Viernes, sábado, domingo, lunes. Viernes, sábado, domingo, lunes. Puntual, puntual. Atento. Chota, Jocelyn Guevara, viaje. Jauja Pata, Pablo Granados, viaje. Chota, Eusebia Silva, viaje. Jaén, Betty Becerril, viaje a la provincia Trujillo, mi casa. Selendín, Selendín, Martina Cotrina, viaje. San Miguel, San Miguel. Deise Barrantes, Deise Barrantes, viaje urgente, todo privado. 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Voy a poner en privado esto. Voy a poner totalmente privado los nombres de algún lugar de Perú. Dice, vivo mal con mi pareja, yo amo a otra persona, le tengo asco,
Le tengo asco. Ya no aguanto. Tengo que fingir. Yo quiero XXX. En vez que estás pensando en darle un brebaje, en vez que estás pensando hacer brujería para que muera, dígale que se vaya. Dígale que se vaya simplemente. Nada más. No estés pensando cosas. Atento. Chincheros. Chincheros. Rogelio Humala, viaje con tu papá a esta provincia, trujé a mi casa. Esa enfermedad no es natural. Esa enfermedad encontró en cambio de luna. Puente Piedra Lima. Doctor Daiman Brando, médico de lujo, gracias. Gracias. Señora transportista. Señora transportista, Zaré la vaca, viaje. San Borja Lima. San Borja Lima. Doctora abogada. Reina Galván. Hijita, a usted lo separaron con brujería. Faltando 20 días para el matrimonio, te separaron. Todo cambió de la noche a la mañana. Viaje a la provincia, Trujillo, para ayudarte. Viaje para ayudarte. De lo contrario, nunca serás feliz con ninguna persona. Bamba Marca, Bamba Marca. Miguel Collantes, con respeto a tu papá, Narcito Collantes, fallece. Yo le he citado para el mes de febrero 2025. Cañete, Cañete. Luisa Velasco, viaje, urgente. Tu mamita está grave. 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Chorrillos, Lima, Perú. Chorrillos, Lima.

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Huancayo, Huancayo, Huancayo. Lucinda Gago, por favor, la respuesta a mi WhatsApp. Por favor, la respuesta a mi WhatsApp. No tengo tiempo para WhatsApp. No tengo tiempo. Dice, tengo sangrado anal, granos por toda la parte vaginal, todo mi cuerpo. Mi esposo Aurelio Soto, se le está creciendo sus senos, se está creciendo sus nalgas, XXX. Pero, Lucinda, ¿por qué me hace consulta? ¿Por qué? Usted me ha dicho que no cree en brujería. Usted me ha dicho, yo no creo en brujería, con los curanderos trapeo mi water. Tu esposo me ha dicho, con los parapsicólogos trapeo mi water. Yo no creo en brujería. ¿Y por qué me hace consulta? ¿Por qué me hace consulta? De enfermedad natural, problema natural. Vaya a la clínica, vaya a la clínica. Guamachuco, Guamachuco. Doris Marquina, con respeto a tu mamita. Nora Blas, fallece. Yo le he citado para el mes de abril 2024. Tarapoto, Laguna Azul. Tarapoto, Laguna Azul. Gladys Puerto Carrero, con respeto a tu negocio, te vas a la bancarrota. Te vas a la bancarrota. La brujería en hecho a tu esposo. ¿Qué has encontrado en el negocio? ¿Qué has encontrado en el negocio? Viaje a esta provincia, Trujillo, para ayudarte. Juliaca Caracoto. Juliaca Caracoto. Nazario Apaza, viaje. Ucalpa. Ucalpa. Señor comandante. Ucalpa, señor comandante. Cristóbal Aburto, viaje con tu esposa y tu señorita hija. No es natural. Voy a poner todo en privado. 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Cajamarca, Cajamarca, Cajamarca. Luisa Bueno, Luisa Bueno. Con respeto a tu papá y tu esposo, privado, vas a viajar urgente, urgente a la provincia de Trujillo, a mi casa. Huaraz, Huaraz, Oscar Segarra, viaje, viaje, hermano, a la provincia de Trujillo. Atento, les habla el doctor Damon Brando. Atento, Chincha y suyo, Chincha y suyo, Chincha y suyo. Flor Condori, viaje con tu mamacita a tu papá, clínica. Viaje con tu mamá a tu papá, clínica. Chota, Chota. Adela Mendoza, vas a viajar urgente, todo privado. Cajabamba, Carlos Saucedo, viaje. La enfermedad de esposa no es natural, no es natural. Ella tuvo un problema fuerte, fuerte, fuerte con tu hija Teresa. Piura, Catacaos, Piura, Catacaos. Héctor Lizama, Héctor Lizama. Con respeto a tu papá, fallece. Yo le he citado para el mes de mayo 2024. Cerro de Pasco, Cerro de Pasco. Ingeniero Freddy Arzapalo, la muerte de tu mamá no es natural. La muerte de tu esposa no es natural. Tu vida en peligro. Urgente, viaja a esta provincia, Trujillo, a mi casa. Pachetea, departamento Huánuco, Pachetea. Beatriz Tongo, Beatriz Tongo. Urgente, urgente, viaje con tu esposo y tu señorita hija. 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Chiclayo, Perú, Chiclayo,
María.

0: 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Eddie Nanucci, viaje. Cajamarca, Betty Guamán, viaje. Pacasmayo, Pacasmayo, ingeniero Aldo Rodríguez, con respecto a tu esposa, la profesora que enseña en Chiclayo, ella te traiciona. Un profesor no es para hogar, no hay criaturas, mejor sepárate, sepárate. Santanita Lima, Perú, Santanita, Luz Talavera, viaje con tu mamá a esta provincia, Trujillo, urgente. 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Maribel Segura, viaje, Selendín, Selendín, Tula Cabrera, viaje con tu esposo, Casapalca, Casapalca, ingeniero Vidal Moscoso, con respeto mamita, fallece por descuido, Pizuquia, Vilma, Villanueva, viaje con tu papá, a esta provincia, truje mi caso, urgente, urgente, el que ha encontrado en la chacra, pregúntale que ha encontrado en la chacra, Chota, Chota, Martín Saavedra, viaje, Juan Cabelica, 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Un cambio de luna. 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Cutervo, Cutervo, Cutervo. Daniel Cubas, viaje. Ayacucho, San Pancho. Sara Tobar, Sara Tobar. Con respeto a tu hijito, fallece. Yo le he citado para el mes de enero 2025. Cerro de Pascua, Yanahuanca. Cerro de Pascua, Yanahuanca. Flor Cóndor, viaje. A esta provincia, Trujillo, urgente. San Borja, Lima. San Borja, Lima. Rosalinda, Candela. Vas a viajar urgente con tu cuñada. No es natural su enfermedad. Bamba Marca, Bamba Marca. Isidro Chávez, Isidro Chávez. Vas a viajar urgente, hermano. Hay cosa muy privada. Ica, Ica, Ica. Ingeniero agrónomo, ingeniero agrónomo. 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La enfermedad le vino de la noche a la mañana. 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Atento mi gente de Ica, Arequipa, Tacna. Tengan cuidado. Gente de Malvivir, gente de Malvivir, charlatán. Están grabando el nombre de mi programa. Mi programa se llama El Mundo Busca Su Felicidad. Se llama El Mundo Busca Su Felicidad. Los charlatanes lo han cambiado. Han puesto en su casa naturista El Mundo Busca Salud. El Mundo Busca Salud. Están engañando a mucha gente. Mucho cuidado. Yo no vendo productos naturales. Yo no trabajo con ningún naturista charlatán. Mucho cuidado. Mucho cuidado. El programa está saliendo de provincia Trujillo, Perú. El programa está saliendo de esta provincia, Trujillo, Perú. Estamos en cadena más de 50 emisoras nacionales e internacionales. Lima, Ancón, Lima. Mansueto, Barberán, viaje. Chota, Chota. Zenobio, Terán, viaje. Piura, Piura. Santa Chapoñán. Tu mamita fallece. Yo le he citado mes de julio 2025. Huancayo, Chilca, Chilca, Huancayo. Jonás Oré. Viaje con tu mamá urgente a esta provincia, trujé mi casa. Un cambio de luna fallece. Chosica Lima, Chosica Lima. Verónica Ramos, viaje. Lima Seneguía, Lima Seneguía. Olmedo Centeno, viaje con tu mamá y tu papá. Urgente, urgente. Tu esposa fallecido. Tu hijo el policía asesinado. 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Satipo Maranquiari, Satipo Maranquiari. Patrocinio Guataya, viaje Ayacucho Cangallo, Ayacucho Cangallo. Medalí Pariona, vas a viajar urgente con tu papá. Su enfermedad no es natural, esa enfermedad le vino de la noche a la mañana. Pacasmayo, Pacasmayo, Pacasmayo. Ángela Mantilla, viaje, voy a poner todo en privado. El problema que has tenido con tu primer marido y su madre. Yo soy la única persona que salva tu vida, nadie más. Cutervo, Cutervo, Cutervo. Martín Deza, tu esposa fallece. Yo le he citado para el mes de junio 2025. Chota, Chota. Helen, vida aure, vida aurte, vida aurte. Helen, vida aure, vida aure. Bueno, pues. Ya, Helen, vida aure. Voy a poner todo en privado, hijita. Vas a viajar. 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Aucayaco, Aucayaco La Poza. Valerio del Águila, viaje. Lince Lima, Lince Lima. Judy Lavado, viaje con tu esposo. No es natural. Cutervo, Cutervo. Justa Peralta, viaje con tu señorita hija. No es natural. Bambamarca, Eladio Celada, viaje. Lima, Lima. Comas, Comas, Lima. 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La Capilla, La Capilla. Guadalupe Díaz, viaje. Canto Grande, Lima. Canto Grande, Lima. 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Pascual M. Regildo, viaje. Nazca, Marcona, Nazca, Marcona. Profesor Wilder Chu, viaje con tu hermano, no es natural. Satipo, Mariposa, Satipo, Mariposa. Rosa Subiega, Rosa Subiega. Vas a viajar urgente con tu tía Nelcy, no es natural. Su marido le dio un brebaje por la traición. Cañete Imperial, Cañete Imperial. Justa Guanabe, vas a viajar urgente con tu señorita hija. Bambamarca, Bambamarca. 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Huancayo Guaitapayana, Huancayo Guaitapayana. Elmer Soto, viaje. Huancayo Hualhuas, Huancayo Hualhuas. 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Berta Lima y Manta, viaje a esta provincia, Trujillo a mi casa. Otuzco, Otuzco. Miriam Sandoval, tu hermana Rosa Sandoval fallece. Yo le citaba para el mes de noviembre 2024. Pacasmayo, Pacasmayo. Profesora Constanza La Rosa, con respeto a tu hija, no es natural. Vas a viajar a esta provincia, Trujillo a mi casa. Casapalca, Odilón Mesa, viaje. Salendín, Rubén Flores, viaje. Atento, Ayacucho, Ayacucho. Flora Lagos, vas a viajar con tu hermano urgente. Cajamarca, Amancio Castañeda, viaje con tu mamacita, no te descuides. Tu papito fallece por tu descuido, más claro, por tu culpa. No era por operación. Chimbote, Chimbote. Raúl Santa María, viaje. Lima Surco, Lima Surco. Karen Rabines, viaje a la provincia, Trujillo urgente. Imperial, Imperial Cañete. Patricio Maquera, vas a viajar urgente con tu mamacita, no es natural. Tu papá fallecido, tus dos hermanos fallecidos, el abuelito fallecido, urgente vas a viajar. Chota, Chota. Carmela Coronel, Carmela Coronel, vas a viajar urgente. ¿Qué has encontrado atrás de tu casa? ¿Qué has encontrado atrás de tu casa? Cusco, Cusco. 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Edmundo Mayandía, Edmundo Mayandía. 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Sandia Potina, Departamento de Puno, Pereza, Cutimanco, viaje, Las Casuarinas, Lima, Doctora Luisa Ormeño, viaje, Cutervo, Lidia Basauri, viaje, Concepción, Santa Rosa de Ocopa, Profesor Uldarico Ore, viaje, el programa está saliendo de la provincia Trujillo, Perú. El programa está saliendo de provincia Trujillo, Perú. Tengan muchísimo cuidado. Tengan muchísimo cuidado. Yo no conozco a ningún curandero ni curandera. Yo no conozco a ningún curandero ni curandera. Yo tengo tan solamente media hora de programación. Yo tengo tan solamente media hora de programación. Hemos llegado a la parte final del programa. Dios lo bendiga.
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Hola, hola, hola, hola, amables oyentes, buenos días. Buenos días, buenos días. ¿Cómo están mis amigos oyentes del programa Cuchi Cuchón? Ya estamos ingresando a vuestros receptores. Hoy día es un nuevo día, viernes 25 de septiembre del año 2026. Qué rápido, 5 días más. Terminamos el mes de septiembre. Así es, amigos. Buenos días, Yapaye Kikunata. Ave María Purísima. Y Manoyata Kika Yanki. Y Amella Kuarara y Amor Honki. Pasayansi Kuarara Munam. Mamita Linda Kuna. Nosotros seguimos siempre con nuestra música folclórica cuando son las 4 de la mañana ya con 6 minutos. La hora nacional, la hora en todo el Perú, en Huaraz, Ancash, en todas partes. Vamos con más canciones. Vamos con esta línea.

hora exacta, amigos. Esta es la hora, las 4 con 8 minutos. Ya, las 4 de la mañana, 8 minutos. Buenos días a todos nuestros amables radio oyentes. Seguimos siempre con nuestra música auténticamente peruana. 4 y 10, 4 y 10. Vamos con otra linda grabación musical.

La hora exacta, amigos, esta es la hora. La hora es muy importante para la gente madrugadora, para la gente trabajadora. Son las 4 con 13 minutos ya. 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A partir de las 4:30 estamos también a través de Radio Campesina 97.7 desde Guaripán Polleros para la zona sur de Huaraz. Amigos oyentes, buenos días. Ave María Purísima, Yapayeki Gunatayó. Vamos con más canciones. Aquí está La Paya Esquinita con este bonito huayno, Verbenita.

La hora exacta, amigos, esta es la hora. Las 4:16 ya. Buenos días, señora. Buenos días, señora, todo el mundo. Buenos días. Share Cuyongna, Ría Cuyongna, Eva Cuyongna, Chakra Pacay, Pecay Pacarpe, Mepa Quepa Carpe, ¿so? Bueno, Janian, Mechorak también Corjon, Rayo Yambuya Camosha, Nogayagan Yarga, mi marca ya, Popsishkira Moncachitami Anir, pero bueno, también acá es caso. Pero sí, rayo un guac pa' que cuxa, me para también con Ari. Buenos días a todos los amigos madrugadores. Share cuxona, reacciona yo. Pero cualquier momento, también ya chara monja, que ahora su marca mampis, mamita linda, con allá para que con la tamsalda riac, canan día viernes chonam, que cansic, 25 de septiembre del año 2026. Ya faltan pocos días para las elecciones municipales y regionales. Que ya pan asha, que ya pan insulto, que ya pan ushakar en canam. Mamita linda, con la 4 de octubre, elecciones yo. No canseja, musian signam, cananca pipajita con la parpiso. 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Entonces, mamita linda, con la yapayeki con atam, saludar ya ya, kushi kushi ya. Vamos con más canciones, más música a esta hora.

La hora exacta, amigos, y me oran hasta que hayan las 4 con 21 minutos ya. 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A ver, alguien me dice por qué parte ha llovido ayer, porque en Huaraz no ha llegado, por Independencia, en la parte de la cordillera blanca no ha llegado la lluvia, pero sí se escuchaba rayos y truenos. Por ejemplo, mi amigo José Bravo Díaz me dice desde Yaután, aquí necesitamos agua. Buenos días, ayer llovió en Huaraz, me dice, pero ¿qué parte habrá llovido? Porque acá en Huaraz una parte no ha caído la lluvia. No sé en qué parte habrá caído, pero sí escuché rayos y truenos. Pero no ha llovido por Independencia. Amables oyentes, no sé qué parte habrá llovido ayer. La hora exacta, amigos, las 4 con 23 minutos ya, 4 y 23. Seguimos siempre con nuestra música auténticamente peruana.

0: La hora exacta, amigos, esta es la hora. La hora es muy importante para la gente madrugadora. Para la gente que ya se despierta para asistir a sus centros de trabajo hoy día, viernes. Son las 4:25 ya. Buenos días, señora. Buenos días, señor. A todo el mundo, buenos días. Bueno, nos vamos a nuestra pausa comercial. Primera pausa comercial. 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Amigos oyentes del programa Cushi Cushón Ayapa, Cushi Cushlapam, que programa está Uyekayan.
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Vamos con más canciones, más música.

La hora exacta, amigos, esta es la hora, las 4:36 minutos, ya. Buenos días, mamitas lindas. Ya para que una tan saludadilla ya. Siempre, cushi cushi ya, mechoje chopis, que programancita hueca yan que mamita linda cuna. Bueno, ya faltan pocos días para las elecciones municipales y regionales. Y ya este fin de semana, cierre de campañas, ¿no? Por ejemplo, profesor Lalo Villa, su cierre de campaña es el día sábado. El día sábado, a partir de las 9 de la mañana, la concentración será en el Parque de las Banderas, en el barrio de Belén. De ahí van a desplazar todos sus simpatizantes, sus buenos amigos, de todos los centros poblados, de todos los caseríos, tanto del Distrito de Independencia como también de la provincia de Huaraz, con rumbo al Hotel Real Huascarán. Ahí va a haber concentración, ahí va a haber almuerzo, ahí va a haber banda de músicos para ya pues cerrar con broche de oro la campaña, ¿no? Cierre de campaña. Por eso todos quedan invitados. Luego también, en hora de la tarde, va a haber también cierre de campaña del ingeniero Alipio Tolentino de la Escoba, ¿no? También él postula para la alcaldía distrital de Independencia. Entonces, él también está invitando a la concentración en el Parque Los Leones. Ahí va a ser, pero en horas de la tarde, a partir de las 2 de la tarde, su cierre de campaña. Y así otros partidos también van a cerrar sus campañas el día sábado y el día domingo. Así es, amigos. 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presidenciales, elecciones tanto para municipalidades y regionales sea tranquiluchi karishungari kananka problema mkashka ho por ejemplo candidata ta Juan Utillayar con Arcaracho, y te llapan mi 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Vamos con las buenas versiones a esta hora de la mañana a través del programa Cushi Cushung.

La hora exacta, amigos, esta es la hora. La hora es muy importante. Son las 4:43, ya. Bueno, ayer se llevó a cabo también la conferencia de prensa. Ayer, en lugar Plaza de Armas, a los frontis de la Catedral, a las 9:30 de la mañana, por la reactivación del turismo rural, comunitario, ancestral. Todos quedan invitados. Se brindará el papakashki con su utsuyantin, ¿no? Para todos los presentes el día 27 de septiembre, a partir de las 9 de la mañana, en Paria, Huilcabayín. Organizan Jamanca Tours, la Municipalidad del Centro Poblado de Paria, Huilcabayín, y otras entidades también participan para que se realice excelentemente esta celebración del Día del Turismo Mundial, amigos oyentes. Así que no se olviden, ya todo está listo para que se lleve a cabo esta actividad en Paria, Huilcabayín, el domingo 27 de septiembre del año 2026. Todos quedan invitados. La hora exacta, amigos, la hora es muy importante, las 4:45 ya. Tenemos muchas novedades el día de hoy. También ayer hubo conferencia de prensa allá en Uyuk, ¿cómo se llama este barrito? Vamos a recordar. Está al costado de Marián, ¿no? Casi a la dirección de Huancha, que está ese pueblito. Vamos a dar a conocer en unos instantes. Amigos, se llevó la conferencia de prensa también ayer en esa zona. ¿Cómo se llama esta zona, caramba? Me he olvidado un ratito. Voy a buscar dónde está la grabación. Ahí estamos con la grabación, amables oyentes del programa Cushi Cushun. Ayapa Cushikush Yapa, Yapeki Kuna, que programata, Uyaki Kayanki, mamita linda Kuna, tete Kuna. A Pumpac, hemos estado ayer en Pumpac. Los pobladores de Pumpac desmienten que algunos candidatos a la alcaldía distrital de Independencia dicen que los pobladores están consumiendo agua entubado y contaminado, cuando no es así. Eso es lo que dijo el señor Wilder Aparicio Milla, presidente de la Asociación de Microcuencas de Casca. Ayer declaró para la prensa, ayer en horas de la mañana. Amigos oyentes, vamos a dar a conocer a las 5 de la mañana sobre este caso. Algunos candidatos pichones, hay que decirlo así, no conocen, porque cada has tiene su reservorio. El agua está tratado también para que puedan consumir todos los pobladores. Pero esos algunos candidatos no conocen ni dónde están parados, ni conocen el sitio. Pero así están declarando mal para la prensa en la ciudad de Huaraz. Eso están muy molestos los pobladores de Pumpac. Amigos oyentes, todo esto vamos a dar a conocer en unos instantes más, las declaraciones del señor Wilder Aparicio Milla en su calidad de presidente de la Asociación de Microcuencas Casca. Todo eso vamos a dar a conocer a toda nuestra población, amigos oyentes. Seguimos siempre con la buena música.

0: Para vivir. Bien, amigos oyentes, la hora exacta son las 4:51 y a Patayansi Guarara, una mamita con una tete cuna. 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taca huyarco metarri pa cachachaca ya nam que camos rayo, se llaman, pero también tenemos colaboración de nuestro gran amigo, el señor Pariamachi, de una comunidad campesina, quien va a hablar hoy día. Bueno, ahí pejan a nenam, tanto político con aimeca, tamana ofrece que cuyan allí cartas, man allí cartas, parle cuyan chiquina queja, jina al orden del día. Pero menos mal, ushakaren kanam. ¿Qué fines le anam ushakaren? 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Buenos días, adelante, a ver, pala keramuzungari, a ver, adelante. Buenos días, buenos
1: días. A ver, María, pues.
0: Sigue, sigue.
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0: Amigo Pariamachi, parece que estás hablando de dentro de tu casa, un poquito puede salir, no sale claramente, se corta por momentos. A ver, hay que tallar curiki, hakpata, porque a veces celular kuna, manu hay ruriman a veces ye kunzo. A ver un poquito. No se escucha bien. Sale entrecortados.
1: ¿Qué?
0: No, no sale. Ah. No, se corta, seguidito se corta. A ver, lo arreglamos. Dentro de unos instantes vas a volver a llamar, ya saliendo afuera ya. ¿Ya? Muy bien, muy bien. Buenos días. Corta can mi. 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Mano, guía kunzu. A veces guay rupita kaya como tique. Pero hakpitam de repente aclararingo. Mamita linda kuna. Vamos con otra linda grabación musical en la voz de Alicia Delgado mientras arregla su celular.

0: Muy bien, amigos, la hora exacta, la hora es muy importante, son las 4:58. Ya vamos a cumplir con nuestras firmas comerciales rápidamente. 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Muy bien, amigos. ¿Qué más tenemos? La hora exacta son las 5:02, ya, amables oyentes, 5:02.
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0: 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Vamos con la música.

La hora exacta, amigos, y me hora de Tacayán son las 5 y 11 minutos. Me dicen, la lluvia lo que ha caído es en la zona sur. Acaban de llamarme por Recuay. Por ahí ha llovido torrencial, pero por acá, Aguaraz, un poquito nomás dice, ha llegado por Tacayán, por ahí, ¿no? Pero Cordillera Blanca ni Cordillera Negra no ha llovido ayer, pero la lluvia ha sido por Recuay, porque yo escuchaba rayos y truenos, pero no caía la lluvia por Huaraz, por la zona de Cordillera Blanca, Cordillera Negra. Seguramente Canan Cuare Cuna Chia Cosa, también Callamonca, señora Cuna, señor Cuna. Ya para Yansigme, Shuya Kikan, también Yansigtari, Mana Tambia Huanca, Mana Chicawe, Callancatsu, ¿oh? 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Amigos, turismo, cultura, gastronomía, identidad, ancashina. Ayer dieron conferencia de prensa junto a la catedral en la esquina de la Plaza de Armas de Huaraz. Ayer hubo conferencia de prensa. Ahí han ultimado cómo se va a celebrar el día domingo 27 de septiembre, el Día del Turismo Internacional. El Día Mundial de Turismo se va a celebrar en Paria, Wilcahuaín. Muy bien, amigos, ayer ha sido la conferencia de prensa también. Bien, amigos, buenos días, buenos días. Ya para que una tamsaldaría, yo, kushi kushi yam, voy aquí callan, que mecho, hecho, carnempis, que programancita, mamita linda, con buenos días, buenos días. ¿Cómo están, mis amigos? Bienvenidos, bienvenidos al programa Kushi Kushon, kushi kushi ya yo, y manoya taque callanqui. Mamá kuna tete kuna, ya pa yeki kuna tam saludar yaya, ya pa yeki kunam que programan cita, huye kayanki mecho hecho carnimpis, ¿o? Claro, buenos días a todos los amigos madrugadores, ¿no? Buen día, amigos, entonces, a ver, vamos a abrir la grabación de ayer, hemos estado en una entrevista. Mientras busco esto, vamos a escuchar otra linda grabación a esta hora de la mañana. 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Vamos con la buena música.

La hora exacta, amigos. Esta es la hora, las 5 con 18 minutos ya. No voy a quedar por aquí, que a las 4 horas tener. Las 5 y 18 minutos ya. Buenos días. No, ya pues, así curición chari. 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Se me que programa pajutín, cuchi cuchón. Bueno, amigos, ayer hemos estado en una conferencia de prensa en Pumpac. En Pumpac. Bueno, el presidente de la asociación Microcuenca Casca, el señor Wilder Aparicio Milla, estaba muy molesto, y toda la población de Pumpac, de Huanchac, porque algunos candidatos están diciendo a la prensa en Huaraz que en esa zona estamos tomando agua entubado y agua contaminado. Bueno, eso es lo que están diciendo algunos candidatos a la Alcaldía Distrital de Independencia. Pero no saben ellos. ¿Qué van a saber? Pues ellos no conocen. Solamente en Huaraz hablan, engañan a la población. Entonces, para aclarar esta nota, hemos estado ayer en Pumpac. Hay 6 jaces, ¿no? Los jaces tienen sus tanques, ¿no? Tienen sus reservorios. Entonces, allí el tratamiento del agua es muy especial. Clorado, agua clorado. No es el agua que está directamente del río. Eso es lo que van a desmentir nuestros amigos

0: tienen del agua, lo que consumen nuestros amigos de Huanchac y otros caseríos también, otros centros poblados también. Entonces vamos a escuchar las palabras del señor Wilder Aparicio Milla, el presidente de CAS, él es presidente de la Asociación Microcuenca Casca. Vamos a escuchar sus palabras, amigos oyentes.
1: Algunos políticos o candidatos y también periodistas que están sin conocer bien, están comentando que nosotros los jaces de Microcuenca Casca estamos consumiendo agua entubada. Eso no es así. Nosotros negamos categóricamente, así como ustedes lo están viendo, estos son los cisternas, ¿no? De cada jaz que tenemos, los seis, comprendidos entre Huanchac, Tres Piedras, Colina, Curuas, Acomichay, ¿no? Y Xirapampa. Es cierto, hemos traído desde kilómetro 11 de acá, al pie de la laguna de Liaca, ¿no? Con manguera HDP 4 pulgadas, de 2, pero esas mangueras hacen llegar a cada una a sus plantas de tratamiento, ¿no? Huanchac por sí tiene de acá, bueno, 3 kilómetros su planta, y acá ya viene a depositar totalmente ya tratada y limpia. Entonces, eso queremos aclararlo para que quede claro que nosotros no estamos tomando agua entubada. Y los vecinos, los asociados tienen que tener bien en cuenta, no es así como le dicen los candidatos que quieren ganar las elecciones, tal vez un poco desconociendo, ni siquiera conocen, e insisto, qué es lo que hemos hecho, cómo viene este sistema, ¿no?
2: Ustedes han hecho un esfuerzo inclusive, ¿no? La comunidad, los pobladores, diferentes zonas han trabajado arduamente para lograr que llegue el agua a esta zona.
1: Es cierto, nosotros, gracias, después de 28 de abril que nos pasó este suceso fatal, nosotros nos unimos los seis jaces, trabajamos mancomunadamente los seis jaces, nos organizamos, también igual agradeciendo también de antemano la participación de la Municipalidad Distrital de Independencia, que también nos apoyaron con lo que es materiales, ¿no? Y algunas maquinarias. Nosotros, lo que es los socios, los seis sectores con nuestro personal, hemos trabajado, hemos hecho trabajo, pues un esfuerzo, pero valió la pena, ¿no? Y ahorita, como ustedes lo están viendo, los resultados, pues, son óptimos, ¿no? Entonces, la gente tiene que valorar, no por estas alturas de la coyuntura, pues, alguien puede transversar o comentar algo, lo que no es, pues, ¿no? Entonces, una vez más le digo, nosotros se ha hecho un trabajo planificado con expediente técnico, entonces, y tenemos, pues, agua óptima y mayor calidad.
2: Ahora, esta agua viene, no viene de la misma laguna Yaca, ¿no? Viene de otro punto de filtración.
1: No, este es un manantial, es un manantial al pie de la laguna de Yaca. Es cierto, también hay mucha gente que comenta que estamos trayendo del río, viene del río Casca, de la laguna de Yaca. Es cierto, laguna de Yaca, lamentablemente decimos, da pena ir ahí, esa zona está totalmente, pues, distinto el color, inclusive, según los estudios que han sacado, tiene aluminio. Uh-huh. Entonces, pues, nosotros no estamos consumiendo de agua. Pero sí también se está empezando a hacer unos trabajos de sembrío de plantas, se va a hacer un proyecto,
3: perdón, bioremediación.
1: Bioremediación, eso tenemos que, y los candidatos, la gestión tiene que preocuparse de eso, pero nosotros los seis sectores por lo menos ya estamos empezando a hacer unos trabajos de remediación en ese punto.
4: Hay, ¿no?, seis cisternas, ¿cuánta cantidad de agua almacena y si abastece suficientemente a las seis jaces?
1: Esto debe tener nada más para Huanchac, cada cisterna tiene 25 mil litros, sumando pues 125 mil litros, ¿no?, está depositada para Huanchac. Igual tiene Xirapampa, igual tiene Curvas, de acuerdo a lo que tienen los socios, cuántos socios tienen, ¿no? Por si ellos tienen, pues, más de 600 asociados, Xirapampa tiene más de 800, Tres Piedras tiene más de 200, entonces, de acuerdo a esa cantidad tenemos, ¿no? Por si Tres Piedras tiene su mismo planta, no de esta calidad, sino es de concreto armado, ¿no? Entonces, igual Curvas también tiene, ¿no? Entonces, en ese sentido, todos los seis SAS tenemos nuestro sistema propio.
3: Wilder Aparicio
1: Milla, presidente de la Asociación JAS Microcuenca Casca.
4: ¿Cómo se están, los amigos indígenas, están satisfechos con este tipo de trabajo, con esta estructura que temporalmente ponemos, que ya lo tienen?
5: Sí, así es. Primeramente, agradecerles a cada uno de ustedes por la presencia, ¿no? En su, quizás, nos hubiera gustado, tanto como a mi persona,

0: y a toda la población en general, que el periodismo vaya y que nos visite y que nos vea cómo hemos venido trabajando, de qué tipo de trabajo se ha hecho allá. La población curuacina está satisfecha y contento, ¿no?, hasta el momento, ¿no? Y la población ha ido a ver con sus propios ojos de dónde sale el agua, qué agua vamos a tomar, ¿no? Entonces, pues, en ese sentido, pues, la población curuacina está satisfecha.
1: ¿Se ha hecho una especie de análisis para el consumo del agua, la calidad de agua?
0: Sí, ha hecho análisis tanto ANA, ALA y la Municipalidad de Independencia, ¿no? En base a eso se ha venido trabajando.
2: Sí, acá el amigo. Amigo, ¿usted de qué?
3: Oscar Rosales.
2: ¿Su nombre, amigo?
3: Soy Wilson Reyes.
2: ¿A qué Hase pertenece usted?
3: Colina, todos los Hases, ¿no? Ajá. Apoyando ahí con todos los Hases, ¿no? Colina, ahí está Tres Piedras, Huancha, ahí está Xerapampa, Curvas. Ahí apoyando, agradecemos, ¿no?, el trabajo de todos nuestros pobladores, que en sí estamos viendo los resultados, ¿no? Tenemos un apoyo de la municipalidad, así, trabajando juntos con ellos. Muchas gracias.
4: Ahora tienen agua continua ustedes.
3: Claro, me parece, para la población, para tener agua continua, agua, como dice, ojo, ¿no?, de manantial, al pie de la laguna de Yaca.
5: Bueno, yo quiero preguntarles cómo en la colina, aldea, está disminuyendo el agua. ¿A qué se debe? ¿Acá también está igual?
0: No. En nosotros está constantemente el agua, no está disminuyendo. Ya eso depende bastante del tamaño del reservorio que tienen y de acuerdo a la cantidad de usuarios, ¿no? Entonces, eso podría ser, ¿no? Es la explicación. En mi caso, no hay otra cosa.
2: ¿Usted quería
0: otra
2: hacer cosa, un
0: antiguo? Sí. Yo quisiera expresarme ante la población y más que todo ante los candidatos. Creo que todos los candidatos tratan de aprovechar el momento oportuno para advertir sus planes de trabajo. Pero dentro de ellos, pues, todos tocan el tema del agua. Pero nos hubiera gustado sentarnos, conversar, un candidato que nos toque la puerta a los 6 Hases y ver el problemática. Porque esta es medida de emergencia. Nosotros tenemos otros objetivos todavía aún cumplir. No es tarea cumplida. Porque nosotros tenemos que hacer un planta de tratamiento que nos tiene que abastecer como tal en parte alta. Muchos dicen, vamos a hacer el planta de tratamiento, vamos a hacer el planta de tratamiento de aguas residuales, pero ni siquiera tienen terreno, ni siquiera están previstos dónde lo van a hacer. Vierten por vertir sus opiniones, pero desde aquí invoco a los candidatos que vengan, que se senten con nosotros, pero que traigan especialistas del agua. No, un ingeniero civil, un ingeniero, pues, sanitario, pues, ¿qué podría nos decir a nosotros en ese sentido, ¿no? Entonces, por tanto, que vengan con su plancha técnica, con sus profesionales, y que se sienten cuáles van a ser y de dónde va a salir el dinero para poder realizar sus planes de trabajo respecto del agua.
4: No hay nadie que se interesa por eso.
0: Hasta ahorita ningún candidato ha venido a sentarnos con nosotros a decir, ningún candidato.
1: Pero sin embargo se habla del agua, ¿no? Por todo lado, ¿no?
0: Lamentablemente, y eso es lo que como presidente de Has Curvas, un poco que indigna esto, ¿no? Indigna, ¿no? ¿Por qué? Porque primero siéntense con nosotros, conversemos, y nosotros evaluaremos, analizaremos, quizás por la experiencia que ahora sí tenemos, ¿no? Porque hemos vivido momentos muy trágicos, muy tristes, muy desesperantes, pero hemos salido a sostener a la población, y este es el fruto hasta el momento, y gracias a
6: Bueno, la llamada nos malogró la grabación. Así es, amigos, entonces todo está aclarado. De Hases, de Curvas, de Huanchac, estuvieron ayer presentes en la conferencia de prensa. Por eso, señores candidatos, sin saber, ustedes no declaren a las prensas. Como dicen ellos, siéntense con los Hases, los presidentes, con los presidentes, indaguen cómo está el agua para el consumo humano. Todo eso ustedes tienen que palpar en lugar de los hechos, lugar de los hechos. Así que no estén declarando para la prensa diciendo que esa zona están tomando agua entubado, agua no tratado, agua contaminado. No es así, no lo alarmen a la población, señores candidatos. Primero, ustedes averigüen, siéntense con los jases, conversen y vean qué calidad de agua están tomando en Huanchac, en Curvas, en Rivas, en Marián, también en toda esta zona, ¿no? Así que eso es lo que vamos a suplicar a todos los candidatos, que no mientan, que no, sin saber, no declaren a la prensa diciendo que esa población está tomando agua entubada y agua sucia y agua sin cloro. Todo eso es lo que están un poco molestos los amigos de Pumpac, especialmente al presidente de la Asociación de Microcuenca Casca, el señor Wilder Aparicio Milla. Muy bien. Vamos con la música, amigos oyentes, música tabuya curición, porque a veces candidato con ayutan taparlayan, ofrece cuyan, mana yacupe tapesupicaen, entubado yata, mana tratado su se yacucuna, que huancha jaupicaen, canque curvas, que nada, que este aldea, se conupicaen agua entubado tanir, ulicurgur que candidato con ayutan taparlayan. 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
7: Así Rosas Vázquez Jara, que sigue.

0: entonces esta es la hora. La hora es muy importante para todos los amigos madrugadores. Son las 5:34. Ya, buenos días, señora Cuna. Señor Cuna, Ave María Purísima. Bueno, estamos en línea telefónica con el profesor Lalo Villa, más conocido, pues no toda la población le conocen por Lalo Villa. Él es candidato a la alcaldía provincial de la ciudad de Huaraz, de nuestro querido Huaraz. Entonces, el día sábado 26 es su cierre de campaña, ¿no? Tenemos que estar ahí, Sechomi, junto Carishon, Yapeki, Kuna, Centro Poblado, Kuna, Caserío, Kuna, Huieca, Yanque, Distrito, Kuna, Seria Pami, Shayamun, Kiyo, Parque Las Banderas, Chomi, concentración a partir de las 9 de la mañana. Cepitanam, Urashon, Avenida Luz Uriaga, pa Avenida Centenario, pa hasta Hotel Real Huascarán. Sechomi, Shummas, Palacarayamunca, Sechomi, Mamita, Kuna, Yapanse, Junta, Garishon, Banda Piscayan, Kamshuma, Huya, Kurinapa, Caja Blautapi, Roncadorapis, Senomi, que Wishkaramonca, que campaña ta, profesor Lalo Villa, Yapeki, Kunam, listo que caigan que baja ya Munequipa, centro poblado con de Cáceres y con de la provincia de Huaraz, también del distrito de Independencia. Muy buenos días, profesor Lalo Villa, los micrófonos del programa Cuchicuchón a su servicio, a su vuestro servicio. A ver, adelante.
1: Padre María Purísima, saludos para todos los amigos.
0: Adelante, profe, adelante. ¿Qué pasa? Se cortó. A ver.
1: Oeste, 12 distritos. Con un solo corazón, Juancito, mañana cerramos campaña. Tenemos el respaldo de nuestra población porque sabe que sabemos chambear solucionando los problemas del agua, como los 18.000 pobladores de 6 jases de Casca que ahora ya tienen agua purita de calidad, mientras otros quieren criticar sin saber, sin conocer, sin haber estado ni siquiera ayudando en el aluvión. Así pues es gente mezquina. Ahí también nuestro querido Chequio, Paria Huilcaoí, Paria Central, todos ya tienen agüita de calidad también, gracias a las casas que trabajan, sus dirigentes que se esfuerzan, y así vamos a ir solucionando los problemas también en Xanxa, en Guamarín, en Macasca, en Santa Cruz, en San Nicolás, en la localidad de Jauna, en todos esos pueblos que lamentablemente están sin agua o tienen agua de mala calidad. Eso nosotros sabemos cómo solucionar, pero no solo para tomar, sino también para regar. El agua de Xaya Huapistoc ya va a ser descontaminado en poco tiempo. Tenemos gente que conoce agua para riego, como también ya tienen varios sectores en Independencia. Va a masificarse en toda la provincia. Agua es vida, desagüe también y agua para riego. Si por ahí no comenzamos, no estamos hablando de nada. ¿Y quién ha propuesto todo eso? Nosotros, señores. Y después han venido como loritos a colgarse la mayoría, porque no tenían ideas, porque no conocían pues la problemática, estaban hablando de otros ofrecimientos, y ahora toditos hablan de eso. Pero mañana, Juancito, la población que está asegurando su presencia se concentra en Parque Banderas a partir de las 9 de la mañana hasta las 10 y salimos en la marcha, como lo hicimos también masivamente el pasado 15 de agosto, y llegar hasta Hotel de Turistas, donde vamos a escuchar a nuestros candidatos, vamos a también tener un momento de confraternidad. Siempre de manera sencilla, nosotros no tenemos plata para traer grupos desde Lima con empresarios, con tremendas gigantografías, eso no, no va con nosotros. Nosotros sabemos trabajar con población, porque nuestras obras van a ser directo con la población, no con empresarios que ahora financian campañas, y la gente sabe eso. Nosotros tenemos que seguir chambeando, Juancito. Como la gente sabe, también tenemos en Huaraz que hacer nuestro terrapuerto terminal terrestre, tenemos que ordenar nuestra ciudad, y la única manera es tener esta infraestructura, respetar también a las mamitas que vienen los lunes y jueves, que a veces son apaleados, con nosotros no va eso. Vamos a trabajar juntos con los hermanos comerciantes, con los hermanos agricultores, porque nos conocen y trabajamos, Juancito.
0: Muy bien, profesor. Estamos ya toda la población. Están listos y prestos para estar el día de mañana en su cierre de campaña a partir de las 9 de la mañana. Quechua Chopi Nira Moshak, Peima Tamnira Manzaki Alcalde, a veces candidato Kuna, Manamusia Yansu, Nereki Yansu, Ima Yakuta, Upika Yankanta, que Cordillera Blanca Cho, que Haskuna, seis Hases. 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Seguimos conversando con el profesor Lalo Villa. Adelante. Bueno, se cortó la grabación. Vamos a volver a llamar, amigos oyentes. Mientras tanto, nuestra pausita comercial. A esta hora de la mañana.
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0: Bien, mamá con la teta cuna, Ave María Purísima. Hay muchas llamadas telefónicas. Por favor, les voy a rogar todavía cuando estoy en entrevista, no llamen todavía si no se corta la entrevista. Por favor, voy a rogarles a mis amigos de Huanchac, de todos sitios están llamando. Jugratito, Shuarishun, porque si no, corta Kakurinmi, que entrevista Rurekanga. Seguimos con el profesor Lalo Villa. Pega candidato a la alcaldía provincial de Huaraz, Miyotsemi, no hansik ya pansik miyan aparishun, yutan tam nuna kuna palayan, Facebook se publica ya en redes sociales, cho, ulikurkur, zeta, jamanam, no hansaka, kreinan siksu, no hansaka, rekin sik mi peta, imano nuna kanganta, imano profesional, imano alcaldía, cho, distrital de independencia, cho, atiende mansik allá, pashuma, kushikipa, obra 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Con adelante, profesor Lalo Villa, vamos a continuar con la entrevista.
1: Papá, Diosito, perdone porque no sabes lo que dice. Nosotros acá trabajando de la mano con la población. Saben los hermanos que fueron afectados por aluvión. Hemos trabajado y trabajaremos siempre de la mano. Pero como le decía Juancito, la invitación para mañana, mañana vamos a estar con todo ese pueblo lindo, generoso, que nos ha recibido en todo lugar. Anoche estuve también en Macasca, en Florida, muchísima gente humilde, tranquila, esperando que su agua potable, su desagüe, que se ha postergado por años, llegue. Igualmente en Guamarín, en Chancha, Jauna, en Hanku, en Pollo, Paquisca, están cerrando con nosotros. Eso pues desespera a los que quieren mentir. Por eso a esos que nunca han ido ni siquiera en el aluvión a visitar ni ayudar, ahora van a venir a querer dictar clases. No, papacitos lindos. La gente sabe cómo chambeamos, cómo chambeamos el riego tecnificado en Cordillera Negra, en Cordillera Blanca. Eso vamos a masificar en todo el distrito. Si no solucionamos agua, no vamos a solucionar nada. Primerito es seguir trabajando con mis hermanos de la provincia. Mañana, Juancito, esperamos que toda la población esté ahí demostrándole justamente. Cuando hay más calumnias, más mentiras, más apoyo de la población. También agradezco Zona Urbana, porque ayer hemos hecho caminata. Qué lindo, la gente reacciona, Juancito. Saben de nuestra chamba, saben de la guerra sucia, y por dos, tres fakes, ahí trolls, dicen, ahora llaman bots, creo que dicen. Anoche también hemos estado en TikTok, hemos tenido más de 200,000 personas que finalmente han visto nuestra publicación. Y como también todos los días, sin pagar nada, eso es importante. Juancito, nosotros estamos en el corazón de la gente, y la gente va a marcar la A, porque la A es del agua, la A es de agricultura. Sin la A no hay amor, sin la A no hay mamá, sin la A no hay papá. Sabemos que tenemos que chambear 4 años duros para cambiar nuestra provincia de Guará, Juancito.
0: Muy bien, profesor. Entonces mañana quedan invitados toda la población de la zona urbana, también de la ciudad, a acompañar en su cierre de campaña. Mañana a partir de las 9 de la mañana en Parque Las Banderas. Luego bajaremos por la avenida Luis Uriaga y la avenida Centenario hasta llegar hasta Hotel Real Huascarán, donde vamos a escuchar tus palabras con todos tus regidores. También tus funcionarios también van a estar presentes allí en el Hotel Real Huascarán para escuchar sus palabras con la roncadora, con la bandita, modestamente, ¿no? Usted no trae esos grupos internacionales, grupos de cumbia, porque no hay plata, ¿no? Porque usted está haciendo una campaña modestamente, de manera que, no digamos, profesor Lalo Villa va a traer orquestas internacionales de Lima, de Norte, no, eso no hay, eso no hay. Así que él acaba de decir también, él está haciendo muy modestamente su campaña, amables oyentes. Seguimos, profesor Lalo.
1: Compare, pues, Juancito, nosotros tenemos menos gigantografía, menos bandera, pero hay algo más bonito, pues, estamos en el corazón de la gente, caminamos, conversamos con ellos, no estamos con otros candidatos que también son locutores y solo piensan, pues, están en radio, van a hacer campaña desde ahí. Campaña no se hace así, campaña se hace conversando con la gente, conociendo sus problemas, estando mojándose zapatos. Cuando hay aluvión hay que estar ahí, en primera línea, como me han visto a mí chambeando, y seguiremos trabajando. En Huaraz tenemos fenómeno del niño, ya era llovido fuerte. Tenemos que ponernos también a trabajar, porque va a estar bien feo el clima en el mes de octubre, noviembre, diciembre, hasta abril vamos a tener fenómeno del niño, y nosotros tenemos experiencia para eso. Tenemos experiencia para trabajar. Juancito, solamente te quería decir eso e invitar a la población, a las mamitas, a los papitos, que nosotros tenemos un buen programa para todos, ya que tu programa llega a Zona Rural. También nosotros vamos a seguir trabajando con el plan Mi Chambita, trabajo para mujeres, trabajo para madres solteras, especialmente para viejitas, también que tenemos que dar a través de los programas de mantenimiento, títulos también de propiedad que están necesitando todos los barrios emprendedores, las comunidades que hasta el momento no han registrado sus propiedades. Vamos a hacer convenio con COFOPRI, con registros públicos. Ahora recién todos hablan también de este programa, pero nosotros hablamos el día que lanzamos nuestra campaña, 7 de septiembre. Somos originales, tenemos experiencia para gobernar. Gracias, Juancito, gracias, pueblo guaracino, gracias por participar, gracias por llamadas que están haciendo, vamos a esperar también para confirmar presencia hoy día, gracias por personeros que se están también inscribiendo en nuestro local, que está al lado de Topitop, al lado de Topitop, en Avenida Luz Uriaga, frente a Farmacia Incafarma, ahí estamos nosotros, ahí está nuestro letrerito que dice Lalo, en sótano, ahí estamos para atenderlo, para recibirlo, cualquier consulta, como también ayer hemos recibido a muchos dirigentes de diferentes lugares. Saludos para todos ustedes, hermanos de campo. Vamos a sacar también nuestro proyecto de electrificación que está a punto de salir para la Cordillera Negra. Y también tenemos que trabajar con gobierno central, con gobierno regional. Nosotros sabemos gestionar. Se viene nueva época para Huaraz. Márquenla, Juancito. Muchas gracias por tu entrevista. Y hasta mañana. Nos vemos en el Parque Banderas.
0: Muy bien, profesor. Bueno, hemos estado con el profesor Lalo Villa. Él es candidato a la alcaldía provincial de Huaraz. Amajón Calle estudió Huaremi cierre de campaña. Yapeque Cunam, Huracayamunque, Caserío Cunapita, Centro Poblado Cunapita, Distrito Cunapita, Ewayamunque, Mamita Linda Cunam. Vamos con la buena música a esta hora de la mañana.

Muy bien, amigos, la hora exacta. Y me van a atacar ya las 5:53. Aquí me escriben desde Centro Poblado de Huanchac. Buenos días, don Juancito, me dicen. Estoy escuchando tu programa y ahí dicen que estamos tomando agua entubada. No es así. Nosotros hemos tomado agua tratada o estamos tomando agua tratada. Hemos trabajado todos, pero acá hay una confusión. El señor alcalde del Centro Poblado de Huanchac está trayendo agua entubada sin ningún reservorio, sin ningún plan de tratamiento. De repente, ese se confunden los señores candidatos, dice, ¿no? Muy bien. Entonces, ¿cómo es esto? No lo entiendo, porque ayer hemos estado allá en Pumpac y los reservorios hemos visto el de aquí baja agua a Huanchac, todo tratado, nos explicaron ayer en Pumpac, señora que me está escribiendo, a ver una aclaración, si está llevando agua entubado el señor alcalde de Huanchac, entonces, ¿cómo es esto? Dos aguas hay, otro agua de reservorio y el otro agua de entubado. No sabemos esto, queremos una aclaración, amigos oyentes. Buenos días, Yapayekikunata, Ave María Purísima, Yapayekikunatam, Saldaria. Y no se olviden también, mañana es su cierre de campaña del ingeniero Alipio Tolentino García, Petapis, y Ana Aparición Yo, Pepis, Ayapa, allí Uria Cognunam, y Ana Paya Marjonsigmi, Pista Yanzikpak, y Mano Ecano Carpi, Lucha Yarjo Noja Kunam Yapa, que Pista Kuna Shumak Rurakara Munam Pagari, faltan, Kanan Tzakatanam Rurarekayan, apurado, Tzakata, que sobre el río Casca, que Huanchac frente ya 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ingeniero Alipio Tolentino García, candidato a la alcaldía distrital de Independencia. Frente Esperanza, Cachu San Pepa Cayó, símbolo, Amacón Cachunzo. Muy bien, seguimos con la música cuando son las 5 de la mañana ya con 56 minutos ya. Cómo se va el tiempo, ¿no? Y nos ha ganado hoy día el tiempo. Mil disculpas a mis amigos. Que me acompañan todas las mañanas mis comerciales. Mil disculpas a mis auspiciadores hoy día. Nos hemos olvidado de pasar de las 5:30 de la mañana.

Amigos, ya me voy. Muchísimas gracias a cada uno de ustedes. Muchos han quedado, me han estado llamando de todas partes. Mil disculpas. Mañana ya nos comunicamos a partir de las 4 de la mañana. Muchísimas gracias. Ya viene el programa de Chamán del Norte y Sarelita Venus Boliviana a partir de las 6 de la mañana hasta las 7 de la mañana a través de Radio Super Fiesta 102.1 en frecuencia modulada estéreo. Ahorita viene el noticiero también de Radio Campesina. Gracias, amigos. Ewa ya. Hasta mañana.

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Hermanos en Cristo Jesús, tengan ustedes muy buenos días. Gracias ya por permitirnos ingresar a sus hogares a través de esta prestigiosa emisora. Gracias le damos al Dios Todopoderoso que nos da la salud, la vida y el entendimiento y nos guía y nos cubre con su manto milagroso. Gracias le doy a la Santísima Cruz Bendita de Motupe. Gracias a mi Virgen Poderosa, la Virgen del Carmen, que celebramos todos los años en nuestra tierra, en Huancabamba. Hoy día viernes, gracias Dios bendito por la fuerza espiritual que nos das. Hoy día viernes, cuando hablamos del día viernes, los brujos y las brujas, hechiceras, maleras, a esas que viven afuera de la ciudad, en los campos, a donde los martes y viernes recurren personas de toda clase social, a donde van para comprarle un poco de brujería, un brebaje para darte por la boca, o van llevándole una fotografía para volverte loco, para volverte que tu vida se desgracie, van llevando una prenda para formarte un muñeco, para bañarte con cera negra y enterrarte en una tumba, en un cementerio, para que vivas enfermo toda la vida. Van a comprarle un poco de tierra de muerto, aceite de muerto, baba de sapo y sal quemada, preparado en una mesa de magia negra, para arrojarte a la puerta de tu casa, para que vivas peleando como el perro y el gato y nunca seas feliz. Tenga mucho cuidado, los brujos y brujas nos tiemblan el día de hoy viernes. ¿Sabe por qué, hermanita, hermano? Porque nosotros preparamos una mesa de curaciones, una mesa de alto espiritismo, con más de 300 clases de artes diferentes, 25 almas benditas, donde damos la contra al brujo, al hechicero, al malero, donde nosotros hoy día te vamos a quitar la venda de los ojos, porque solamente con tocarte el pulso y mirar las rayas quirosóficas de la palma de tu mano, te voy a decir por qué sufres tanto, por qué tu hogar, a donde había felicidad, de la noche a la mañana se ha destruido, por qué se alejó la mujer que tú amas o el hombre que tú amas, por qué te dejaron en el abandono. Hombres que tuvieron asco a un vaso de licor, hoy en día viven borrachos de cantina en cantina, dando lástima, dando pena. Mujeres lindas, lindas, dignas de admiración y respeto, hoy en día andan de mano en mano como la falsa moneda. Un hijo de un apellido, otro hijo de otro apellido. Yo respeto a la mujer porque tengo mi madre y tengo mis hijas mujeres. Pero hermanito, el día que veas que una mujer fracasa, nunca te rías, nunca le señales, porque el dicho dice bien claro, nunca escupas al cielo, que en la misma cara te puede caer. Nunca digas de este vaso de agua yo no lo ha de beber, porque si tú como padre o como madre no lo bebes, tus hijos lo van a beber algún día. La brujería reina en todo lugar y hasta en tu propia familia. Tenga mucho cuidado, nunca te confíes de nadie. Hermanos de padre y madre se quitan a la propia mujer. Hermanos de padre y madre se pelean por un pedazo de herencia que dejó el padre cuando murió. 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

Bien, hermanos, nosotros continuamos con más consejos y orientaciones. Hoy día viernes, día de curaciones especiales. Hoy día viernes preparamos una mesa especial para poder trabajar con todas las personas que nos visitan. ¿Cuántas personas que han llegado de provincia y personas que vienen de parte de la costa? Tenemos una persona, imagínense, que viene desde Arequipa. Hay gente que viene de Chiclayo, de Trujillo. Son gente recomendada. Son gente que han sido curados, gente que han sido sanada, gente que les hemos devuelto la felicidad, gente que le hemos curado de una brujería, de una hechicería, como ahora están sanos o están felices, ellos nos recomiendan y hacen posible que esas personas nos visitan. Hay gente que vienen del callejón de Huaylas, gente que viene del callejón de Conchucos. Gracias por su confianza. Son 20 años trabajando aquí en el distrito de Independencia, Huaraz. 20 años ayudando a muchas personas. Gente que nos agradecen, nos vienen trayendo regalitos de su pueblo. Gracias, gracias. Nosotros también somos de un pueblo muy, muy humilde. Yo soy de un pueblo que se llama Salalá. Ese pueblito está camino a las lagunas de las Guaringas en Huancabamba. Un pueblo muy humilde que nos dedicamos a la agricultura y al curanderismo. Cuando visites mi pueblo, venga con fe, venga con voluntad y nosotros le vamos a dar la solución. Basta de sufrir y derramar lágrimas a diario. No estés culpando a Dios por

Por eso, hermanito, hermana que me estás escuchando, hoy día, día especial, día de curanderismo, día viernes, nosotros hemos preparado una mesa bendita. Con el poder que tiene esta mesa bendita para poder jalar el espíritu de ese familiar que tú lo tienes lejos y quieres saber qué es lo que está pasando o cuál es la solución a sus problemas, hoy día nosotros te vamos a hacer que veas, que tú sepas lo que está pasando a través de su fotografía, a través de su nombre completo. Nosotros te vamos a decir qué es lo que pasa. Para nosotros no hay nada difícil, no hay nada imposible. Por eso es que hay muchas personas que nos agradecen. Por si acaso el quien te habla, el chamán del norte, solamente atiendo en el distrito de Independencia, Huaraz. Yo no viajo a los centros poblados. No se deje sorprender, porque hay un montón de empíricos que están viajando a los pueblos y están tomando el nombre del chamán del norte o están tomando el nombre de la doctora Zarela Venus, la boliviana. Tenga mucho cuidado. Cuando se quieren hacer pasar, dígalo que se identifiquen con documentos. El quien te habla, el chamán del norte, mi nombre está patentado por si acaso. Yo pago un patente para que las personas no tomen mi nombre. Tenga mucho cuidado, no se deje sorprender. 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

Bien, hermanos, nosotros continuamos con más consejos y orientaciones el día de hoy, viernes, día de curanderismo y espiritismo. 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No es que no queramos atenderlos, sino que hay pacientes que ya han separado la cita. Nosotros los martes y viernes solo atendemos 25 personas, nada más. Venga, hermano, deja ya de estar sufriendo, derramando lágrimas, deja de estar gastando plata en vano, deja de estar tomando tanta medicina y no encuentras la curación a tus males. No seas terco, nosotros te vamos a quitar la venda de los ojos. Nosotros te vamos a atender las 78 cartas egipcias y ahí te vamos a decir la causa de los males que tú tienes. Nosotros te vamos a decir por qué no encuentras la mejoría. Por si acaso no somos adivinos, ¿ah? Porque una persona me dijo: maestro, quiero que me adivine qué tengo. No, yo adivino no soy. Yo soy curandero espiritista, adivino no. Si yo fuera adivino ya me hubiera sacado la lotería, me hubiera sacado la tinca. No, señor. Dios me ha dado un don para poderte curar, para poderte liberar de las garras de la brujería, de la hechicería. Dios me ha dado un don para que tú ya no derrames lágrimas por la infelicidad que tú tienes. Por eso es que nosotros te ayudamos. Yo conozco más de 300 clases de plantas naturales para poderte curar. Dios ha puesto sobre la faz de la tierra hierbas que curan y hierbas que matan. Hierbas para hacer brujería y hierbas para dar la contra a la brujería. La Biblia dice bien claro en Salmos que Dios ha hecho el heno para las bestias y las plantas para el hombre. Y a nosotros nos ha dado un don para poderte curar, para poderte liberar de las garras de la envidia y la brujería. ¿No eres feliz en tu hogar? Nosotros te vamos a devolver esa felicidad. Nosotros no te vamos a dar más suerte de lo que Dios te dio. Cuidado, ¿eh? Usted no se deje sorprender. Hay gente que a veces dice: maestro, quiero que me haga un trabajo para yo ser millonario. Si tú no trabajas, nunca vas a ser millonario. Lo que nosotros vamos a hacer, te vamos a curar, te vamos a liberar de esos obstáculos. Te vamos a dar un secreto para poderte proteger y tú puedas triunfar, para que puedas alcanzar tus metas, para que en tu negocio te vaya bien, para que en tu negocio tú prosperes. Nosotros vamos a dar la contra la brujería para que tú logres lo que quieres. Eso es lo que vamos a hacer. Escuche bien, para que cuando venga, no venga confundido. Yo no confundo a nadie. Maestro, ¿y cuánto cobra? No, ¿cómo te voy a decir tanto te cobro si yo no veo lo que tú tienes? Tenga mucho cuidado, señor. El quien te habla, el chamán del norte, con más de 50 años de experiencia en el curanderismo y espiritismo. Para mí no hay nada difícil, no hay nada imposible. A través de la limpia con el cuy o la paloma blanca, yo te hago que tú veas la brujería, la hechicería, la saladera, la sombra negra, lo negativo que hay en tu cuerpo. Tú lo vas a ver. 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

Bien, hermanito, nosotros continuamos con más consejos y orientaciones el día de hoy, viernes, día de curaciones. Hoy día viernes tenemos una noche especial donde trabajamos con mis alzadores, con los pacientes que requieren ayuda, pacientes que han sido desahuciados por la ciencia médica, hombres y mujeres que viven derramando lágrimas a diario, hombres y mujeres que han sido abandonados, hoy en día viven en la soledad, jóvenes, señoritas que han vivido de enamorados, de novios durante 3, 4, 5 años, y cuando han estado a punto de contraer matrimonio, habían fijado la fecha para su boda. De la noche a la mañana todo se ha deshecho. Esa felicidad se acabó, ese amor se apagó. ¿Y quieres saber por qué o quién es la causante o el causante de tu infelicidad? Hoy día visítanos. Hoy día viernes es un día muy especial. ¿Quieres que regrese el hombre o la mujer que tú amas a tu lado, que se ha ido de tu lado, ha cambiado en su forma de ser? Antes era cariñoso, amoroso contigo, hoy en día es frío, distante. ¿Quieres saber si te está engañando, te está traicionando con otra persona? La doctora Zarela Venus, la boliviana. Escúcheme bien. La doctora Zarela Venus, la boliviana, mediante su nombre completo, mediante su fotografía o una prenda que tú tengas de la persona que ha cambiado, se ha ido de tu lado, la doctora Zarela Venus lo va a hacer que regrese, lo va a castigar en la mesa de atracción con las artes benditas, y lo va a hacer que vuelva como una mansa paloma a tu lado o como un noble corderito a tus pies para que tú seas feliz. ¿Y sabes cuál es lo más maravilloso que va a hacer que ese amor sea duradero, sea eterno? Es que la hermana Zarela Venus, la boliviana, trae de su tierra de Cochabamba un secreto maravilloso. Trae la hierba del encanto y la hierba del buen querer. Eso te va a entregar para que tú seas feliz para toda la vida. Lo importante para que todo esto se realice es que tú tienes que venir con mucha fe. La fe es la base primordial. Tu pareja se alejó de tu hogar o te ha dicho que ya no te ama, te ha dejado de querer. Hoy día tienes la solución, hermano, hermana, joven, señorita. Hoy día vamos a hacer que esa felicidad regrese a tu hogar. Que nuevamente le sonrías a la vida. Porque así trabajamos nosotros. Para nosotros no hay nada difícil, no hay nada imposible. 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
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Bien, hermanitos, ya nosotros hemos llegado a la parte final de nuestro programa el día de hoy. Esperando que este programa haya sido de su mayor agrado, que usted pueda compartir estos consejos para que no caigas en las garras de la envidia y la brujería que tanto daño hacen a la humanidad. ¿Quieres encontrar la solución? Los esperamos el día de hoy, viernes, a partir de las 8 de la mañana. ¡Hasta pronto, hermano!

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2: Programa Cambiando tu Suerte llega a su final por el día de hoy. Pero para usted, amigo, si este mensaje ha tocado su corazón y le ha hecho reflexionar, les ha abierto la mente y los ha hecho pensar y meditar, recién es el comienzo de una nueva vida. Deje atrás el pesimismo y la incredulidad. El chamán del norte, Isabela Venus, la boliviana. No le han fallado a nadie. Búsquelos y encuentre la paz, la felicidad, la prosperidad y la recuperación de su salud. El programa Cambiando tu Suerte, conducidos por el chamán del norte, Isabela Venus, la boliviana. Volverán mañana y será un nuevo día lleno de esperanzas, de nuevos augurios y de felicidad. Hasta el próximo programa, hermanos, y que Dios los bendiga.

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0: y la señora Clemencia Leiva, mi segunda mamá en Caruana.
1: Queridos hermanos, elevamos una plegaria a las fuerzas del universo, fuerzas que gravitan en la humanidad, fuerzas que nos permiten a diario a tus siervos Nicolás y Yolanda luchar contra esas fuerzas negras malignas de Satán, para poder curar, para poder sanar, para poder restablecer y proteger a personas como nosotros, que muchas veces no conocen las grandes maravillas que podemos realizar en tu nombre, oh divino protector, oh maravilloso Señor. Tú que nos brindas todos los días la belleza de la luz, del calor solar, del maravilloso mundo en que estamos viviendo. Maravilloso Maestro, que nos brindas la pureza de la naturaleza, que nos ofreces el aire para poder seguir viviendo aquí. En estos momentos te imploramos, te suplicamos que al iniciar contacto radial a través de esta emisora, nuestro encuentro con cada persona, con cada oyente que hoy nos escucha este programa, sea para llevarles un mensaje positivo, un mensaje de sanación a través de tus siervos Nicolás y Yolanda. 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
2: Señoras y señores de dulce corazón, a estas horas del día viernes, saludándole en forma especial. ¿Qué tal? ¿Cómo están mis queridos hermanos? Suponemos que siempre estén en la gran sintonía de la gran cadena humanitaria que se ha ido formando nuestro programa impactante. Hoy estamos felices y contentos de estar en sus hogares, en sus casas, en aquellos humildes moradas, en aquellos lejanos rincones donde siempre existe los sinsabores de la vida. Pero hoy es el momento de deshacernos de estos sinsabores y ponerle luz a la vida, ponerle el sabor de encanto a la vida. Hermanas, hermanos espirituales del campo y de la ciudad, de todos los pueblos aledaños hasta donde llega las potentes ondas radiales de esta prestigiosa emisora radio, permítame ingresar a cada uno de vuestros hogares y a cada uno de vuestros corazones con este impactante programa, Usted, los Astros y su Destino, conducido y dirigido por Nicolás y Yolanda, maestro de los maestros, los únicos de fama internacional, porque este programa es constructiva, orientador para todas aquellas personas que no encuentran felicidad, son desdichados en el mundo. Y así tocaremos sus corazones, sus mentes, con un mensaje de fe y de esperanza. Y con este programa poder recuperar su felicidad y su salud perdida. Con esta voz consejera, con esta voz alientadora, que día a día nos preocupamos por todos y cada uno de ustedes. Hermanos oyentes, tal vez usted es la persona que se encuentra encerrado de tantos problemas, de tantas agonías, de tantas dificultades en su cotidiano de vivir. Para ello, no hay una persona quien le oriente. Por eso, nosotros hemos abordado a esta bella y hermosa ciudad de Huaraz para orientar nuestros consejos positivos a cada uno de ustedes, porque nuestra misión, hermanos oyentes, es llevarles esperanza, felicidad, amor, comprensión en cada uno de vuestros hogares, porque en este mundo existe toda clase de personas, así como hay gente mala, hay gente buena, de buen corazón, que te brindan con amor su amistad, pero gente mala, perversa, ambiciosa, tiene de todo, pero ellos quieren más, ellos te destruyen tus hogares por cuentos, chismes, te hacen pelear con tu familia. Amigos oyentes, usted no creas en cuentos ni chismes, porque la gente vengativa solamente lo hacen por venganza, para reírse cuando usted discute, peleas en su

problema, por más difíciles o embarazosos que estos sean. Amigos oyentes, en estos precisos momentos, tienes que pensar, tienes que meditar, porque yo veo hombres de buena personalidad, de buena presencia, de buena actitud, y se quedaron con un buen dinero. Pero hoy en día, hermanos o hermanas oyentes, buscas una pareja para unirse, para volver a casarse, para comprometerse con él o con ella, pero hay hombres y mujeres que solo lo hacen llorar, lo hacen sufrir, solo lo hacen por interés, porque le roba sus cosas, su plata le explota, su dinero, hasta dejarles sin nada. ¿Esto será suerte? Amigos oyentes, este no es suerte. A lo contrario, es una desgracia, porque no se sabe también por qué usted se quedó viuda o viuda. Usted es un hombre o una mujer incrédula que hoy solamente te queda acordar de tu difunta o de tu difunto, porque ella o él te consolaba y te daba el amor de su vida. Pero queridos amigos oyentes, el día que quieres encontrar una pareja que te dé el mismo amor y no puedes encontrar, recuerda, mi querido amigo oyente, esto alguien te ha jugado, alguien te ha trabajado por la culpa de ellos. De repente, tu esposa o tu esposo, que se encuentra en el cementerio, dejó de existir por la culpa de una obra maléfica, de una hechicería. Tenga mucho cuidado, hermanas y hermanos oyentes. No se confíe con nadie, ni con la propia familia. 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Amables oyentes de la sintonía, les encaminaremos con este consejo para no tomar decisiones ligeros por problemas que le acontece en su vida de existir. Por eso, hermanos oyentes, el ser humano tiene 5 sentidos, porque Dios nos ha dado boca para hablar, oído para escuchar, vista para ver, y usted puedes reflexionar, pensar en con todo fe en Dios y luchar con valentía toda clase de adversidades para no destruirse de sí mismo por cosas que no tienen ninguna importancia, porque la gente mala tiene toda clase de astucias para derrotarte y verte en la bancarrota. Este consejo va a todas las personas débiles, que hay conflicto en el seno de su hogar sin motivo alguno. Porque, hermanos oyentes, hoy nos vemos cara a cara

0: menos corazón de nadie. Amables oyentes, la vida puede ser maravilloso y apasionante, pero hay momentos en que todos los seres humanos nos sentimos en un callejón sin salida, a la borde de la desesperación, y todo nos parece desolador. Y si alguna tragedia se haya abatido sobre ustedes y su familia, tus sueños y anhelos más preciados se haya visto frustrados, y no te sientes con fuerzas y entusiasmos para recomenzar a ser feliz, trata de visitarme lo más pronto posible. En tus penas, en tus tristezas, en tus fracasos, en tus dolores, somos tus hermanos Nicolás y Yolanda. Con conciencia y moralidad puedo brindarte un consejo o una orientación, y que se cumpla la palabra de Cristo: amaos unos a los otros y compartir un pan que comer. El hermano Nicolás no les compartirá un pan, pero les va a compartir este conocimiento, esta capacidad. 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Y nos vamos a una pausa y luego estamos regresando con su programa Usted, los astros y su destino.
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3: Rápidamente pasamos a lo más importante, como es la sección de grafología. Aquí tenemos una carta que nos llega de Mancos. Hermanas y hermanos, hoy día viernes ya llegó la hora de abrir el cofre de la correspondencia. Quiero decirles a cada uno de ustedes, muchísimas gracias por tener aquella confianza que han depositado en nosotros y la fe en nuestro Señor Jesús Cristo. Hermanos espirituales, gracias por esta carta, porque nos escuchan nuestros hermanos del campo y de la ciudad y de los pueblos aledaños. Tenemos aquí la primera carta en nuestros yemas del dedo, y esta carta nos dice lo siguiente. Somos una familia de siete en mi hogar, en la cual vivimos padeciendo y nos sentimos totalmente tristes. Mis hijos de igual manera, al ver que a mi esposa cada día está empeorándose, se le cae el cabello y tiene algunas heridas que no puede cicatrizar. Nosotros hemos viajado hasta la capital para que se cure, para que se sane. Al principio con las ampollas, más de 30 a 40 días, se sintió bien, pero dejó de tomar los remedios porque ya pensamos que ella estaba curada. Pero sigue con las mismas caídas de cabello. Sigue con los mismos dolores de cuerpo, como si le hincara con aguja. Por eso, le pido por favor que usted me ayude a encontrar su mejoría de mi esposa, a encontrar la tranquilidad de mis hijos. Hermano, no hay más que decirte, me despido con el seudónimo El Hombre Preocupado. Envío 30 nuevos soles en mi carta para que usted con voluntad lo estudie. Con mis iniciales TJM, con mi fecha de nacimiento 18 de julio, doy respuesta. Estimado amigo, estimado hermano, la respuesta lo tiene usted. ¿Pero qué es lo que está pasando, estimado amigo? Lo que ha sucedido, estimado amigo, es que en realidad usted no se da cuenta que tu esposa ha estado internado en el hospital Loaiza. ¿Pero qué es lo que sucede con las ampollas y pastillas que ella toma? Son calmantes. Lo que ha puesto el remedio del doctor es muy buena. Lo que pasa es que tu señora tiene complicaciones llamado mal aire, brujería. Ella tiene amarre, tiene atajo. Le han puesto una tranca para que nunca se cure. Por eso que está sufriendo. Hermano mío, es una venganza parte de tu hermano por herencia. ¿Sabes de quién me refiero? De Pedro. Lo que tienes que hacer es traerlo más pronto posible. Viaja, mi hermano, aquí a Huaraz, en nombre de Dios Todopoderoso. Yo tengo la cura, yo tengo la solución. Venga usted con fe en Dios. Yo le voy a hacer una limpia, le voy a hacer una mesada a tu esposa. Se va a recuperar, te prometo, en menos de 10 días estará mejor. Y voy a garantizar mi trabajo. Que Dios te bendiga. Gracias por confiar en mi persona. 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
1: Levantando mi mano hacia el cielo para dar gracias a nuestro Creador Rey del Universo que me permite ingresar nuevamente a vuestros hogares. 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Ya estamos en el noveno mes, estamos en el mes 9, mes de septiembre. Así que señor, señora, usted que me estás escuchando el programa, puedes visitarme, visítame. No tenga la menor duda, no me vengas con burla, porque recuerda, hermanos oyentes, que la envidia, la maldad, el daño, la envidia existe desde que este mundo es mundo. Por eso, ¿quién te habla? 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Y usted está allí postrado en un lecho del dolor, sin que nada ni nadie le pueda curar, sin que nada ni nadie le pueda, hermanos oyentes, hacer una ayuda espiritual. Cuando usted venga aquí a mi centro de orientación social, yo le voy a decir: ¿quién es la persona que le ama? ¿Quién es la persona que le ha hecho esos daños, esas maldades, para que vivas enfermo, para que vivas postrado en la cama, en un lecho del dolor? ¡Aleja, aleja esa vida empedernida, hermanos oyentes! No permitas que este mes de septiembre las cosas le vayan mal. Llegará el mes de octubre, llegará el mes de noviembre, fin de año, diciembre, y usted va a seguir igual o peor. 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
4: 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Muchas gracias.
6: ¡8 y 55!

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0: es viernes y estamos ya nosotros disfrutando del fin de semana. Viernes 25 de septiembre de 2026. José Antonio, buenos
1: hola,
0: días.
1: Hola, buenos días, Santita. Ya estamos ya en cabinas de la radio para poder también ya compartir micrófonos el día de hoy, viernes, fin de semana.
0: Así es, Canario. Bueno, así es, José Antonio. Tenemos un invitado especial, puesto que estamos próximas a las elecciones y Radio Superfiesta también, pues, que se abre a los candidatos, a los diferentes candidatos de los partidos que estarán, pues, presentes en estas contiendas, en estas elecciones 2026. Por lo tanto, a nombre también de nuestro gerente general, les damos ya la bienvenida a los amigos que nos escuchan a esta hora, tanto como en la FM, también en las redes sociales y, por supuesto, a través de la señal por internet.
1: Bueno, se viene el día de Santita. Exactamente, ¿cuántos días falta ya para el 4 de octubre para poder también ya elegir a nuestros nuevos, nuevos alcaldes distritales, provinciales y también a nuestro nuevo gobernador de la región Ancash?
0: Solamente 10 días, José. 10
1: días,
0: Antonio,
1: ¿no?
0: Exactamente 10 días para poder acudir cada,
1: a las urnas.
0: Cada ciudadano a las urnas, a los locales de votación. 10 días para poder ya también nosotros elegir a nuestras próximas autoridades. Y simplemente un llamado a todos los votantes, a toda la población, que no debemos de caer en lo que hace años. Porque si alguna autoridad no ha respondido en esta etapa que se va culminando de las autoridades presentes, también pues es parte en culpa de nosotros, es responsabilidad.
1: Parte de los electores, ¿no?
0: Por supuesto, porque somos nosotros como ciudadanos y como población que le damos el voto a los candidatos y después pues estamos de alguna manera mostrando arrepentimiento. Uh-huh. Pero eso, las experiencias, las malas elecciones nos tienen que servir también pues de experiencia, ¿no, José Antonio?
1: Bueno, así es. Hoy en día, Santita, hay que ver bien a los candidatos, qué candidato podía ser la opción para que pueda también ser alcalde en la comuna distrital de Independencia, como también en la provincial, ¿no?
0: Aunque también los candidatos de alguna manera se muestran tan diferentes cuando están en campaña, José Antonio.
1: Así es.
0: Prometen el oro, el moro, tantas cosas y muchos de ellos pues olvidan al momento de llegar al sillón municipal. Ojalá que no pase esto con los candidatos que van siendo pues parte, ¿no? De tanto como para el distrito de Independencia, la municipalidad de Huaraz, cosa que nosotros vivimos en este distrito celeste y también para la región. Ojalá que no pase esto, sea quien sea que tenga que ser elegido en esta oportunidad, sea

0: tanto como en Independencia, en Huaraz. Para empezar, es cierto, no hay una casa propia para la municipalidad de Independencia, no hay un lugar que corresponde, que pertenezca a la misma municipalidad para poder también pues responder bien, ¿no? Frente a la atención de la población y todo ello. Creo que por ahí tendría que empezar. Si nos ponemos, por ejemplo, en el aspecto de que se tendría un local municipal propio, pienso que sería, habría muchas facilidades, claro, tanto como las oficinas, las áreas, para la buena atención a la población. Pero por otro lado, aparte de las obras, no queremos obras que tengan que ver con cemento. Lo que queremos es que también se centren, que piensen en los problemas que hoy en día vivimos como sociedad, como población, que haya en todo caso prioridades, la atención en cuestión de salud, cuestión de educación, cuestión de seguridad ciudadana, que importa tanto, es importante, en estos tiempos, que se centren ahí, porque brindarle seguridad a toda la población, en todos los aspectos, al margen de quizás hasta cámaras de seguridad, de juntas vecinales, se centren también pues en ver la manera de que Serenazgo, la policía, conjuntamente con la Policía Nacional del Perú, actúen y podamos estar pues en una ciudad tranquilos, caminar en todo el día, en la noche, como antes, José Antonio, cuando se transitaba con toda seguridad, con toda paz y tranquilidad, sin tener miedo, quizá que te puedan quitar algún objeto, algunas pertenencias, o te puedan atacar o poder lastimarte entre varias personas. Pero eso partiría mucho, en mi opinión, José Antonio, de que tendrían que cerrar esos lugares donde la gente pues encuentra supervisión, se podría decir, ¿no? La población. Cerrar, tener esos lugares nocturnos, poder tener un lugar, ese lugar que sea pues con límite de horarios y todo ello. Bueno, son tantas cosas que yo sé las autoridades que podrían llegar, tendrían que trabajar desde un primer momento.
1: Claro, siendo exactamente ya las 10 de la mañana con 27 minutos, bueno, es bueno comentar, ¿no? Es bueno comentar, sabemos que ya se va acercando ya las elecciones, como lo mencionó Santa Silvano, solo faltan a 10 días, ¿no? 10 días para el día de, señoras y señores, y de esa manera toda la población, los votantes, para que puedan también ya cumplir su deber cívico, señoras y señores.
0: Muy bien, sí, José Antonio. Y hoy en día, pues, es ya también de estas últimas elecciones, nos han dado la facilidad de incluso sufragar en nuestro mismo espacio, en el barrio, en el pueblo en donde vivimos.
1: O también en tu centro poblado.
0: Sí, en el centro poblado. Entonces ya no hay necesidad de llegar hasta la ciudad. Entonces, con todo ello, solamente las recomendaciones que hay que hay que estudiar bastante las propuestas de cada uno de los candidatos, no solamente dejarse llevar por la bonita cara, por el habla que ellos nos hacen en estos tiempos, por el regalo y obsequio. Veía yo que todos los candidatos pues ya están con los obsequios en todo lugar, te brindan la mano, aparte de ello que te dan una cajita de fósforo, algunos te dan un polo, un gorro, un plato de comida, en fin, lo puedes recibir, pero claro, al momento de sufragar hay que pensar bastante, hay que ver el currículum de cada uno de ellos, de en todo caso, de todo lo que ellos han sido, no solamente ahora como profesional, no solamente también, uno puede tener varios cartones, varios títulos, pero no depende también de eso, depende mucho de cómo es esa persona, de cómo lleva su familia, de cómo es su historia. José Antonio. Creo que hay que estudiar, claro, hay que evaluar uno en uno a cada uno de ellos, y aparte de ello también, pues, qué es lo más conveniente para nuestra ciudad, nuestro distrito.

0: nuestra provincia, las propuestas que tiene pensado hacer en todos los aspectos. Creo que son días que en las cuales pues hay que un poquito ponernos a conciencia y sentarnos y poder platicar quizá en familia y poder evaluar cada propuesta y a cada candidato, José Antonio.
1: Bueno, así es, Santita, para no cansar también a nuestros oyentes, ¿qué te parece si nos vamos con una musiquita y a estas horas ya de la mañanita?
0: Siempre nuestra música angashina está presente mientras esperamos a nuestro invitado el día de hoy a través de Radio Superfista. José Antonio y Santa Silvano te acompañan.

0: La hora es muy importante, 10 de la mañana con 33 minutos, 10 con 34 minutos. Saluditos cordiales también para la gente bonita del distrito de Jangas, también la gente bonita de Paltay, Carhuaz, que están de fiesta, patronal. Como por ejemplo en Paltay también se celebra también homenaje a Virgen de la Merced, Santa Silvano.
1: Así es, José Antonio Mamameche, que en estos tiempos se viene celebrando en muchos, muchos lugares del Perú, José Antonio, y aquí en nuestra zona, en Ancash, pues resalta más la festividad en homenaje a esta Virgen, a Mamameche, en Carhuaz, Carhuaz borrachera, que dura pues bastante la festividad, parece que 2 semanas, casi, hasta ¿no? la primera semana de octubre, tengo entendido. Entonces, igual aquí en los diferentes pueblos, tanto como en Toc, ya en Jangas, en Paltay, se van celebrando pues el homenaje a la Virgen de las Mercedes, realmente una festividad religiosa que reúne a muchas familias, a gente que está afuera, ¿no? Por diferentes motivos y llega pues para estas festividades religiosas, José Antonio.
0: Bueno, así es, así que salito para la gente bonita de la provincia de Carhuaz. Tiene lo suyo Carhuaz, ¿no? Ellos también tienen su fiesta a su estilo, lo bailan, lo gozan, al ritmo de la banda, todo ello, ¿no? Pero no he tenido la oportunidad de ir a la fiesta santa, pero he escuchado comentarios que es una fiesta muy bonita, muy hermosa, ahí también con la gente, algunos ahí con su chichita de jora, todo ello.
1: Es una festividad en Carhuaz, bueno, participé un año, pero quizá no de lleno, José Antonio, pero según pude percibir esta festividad que dura pues por varios días. Hay festival de danzantes, hay víspera, reúne también pues a muchos danzantes, ¿no? De diferentes estilos, por ejemplo shakshas, los tinkus, por ahí también danzantes de caporales, de negritos, muchas danzas que se presentan allí, y aparte de ello pues días y días de vísperas con castillos, con banda, ahora la presentación de artistas y todo ello. Carhuaz borrachera está de fiesta, siempre pues nos recibe también, como tú dices, con la chicha de jora, y aparte de ello con los ricos helados, de diferentes sabores, Dios mío, una infinidad de sabores en los helados. ¿Qué sabor te gusta en helados, José Antonio, cuando visitas Carhuaz?
0: Fresa, lucma y chocolate.
1: Hay sabor a cerveza, ¿no? Hay sabor a cerveza. Bueno, hoy en día hasta sabor de arándano, de tuna, José Antonio. Bueno, pues de chirimoya, tantos sabores que cuando uno va a Carhuaz, qué ricos helados. Y por otro lado, pues la festividad, como te digo, mucha gente de diferentes lugares llegan a Carhuaz borrachera para estas fechas, José Antonio.
0: Bueno, así es, vamos a ir también con esta bandita santita para poder también matizar ya la mejor música para la gente bonita de Paltay, Jangas.
1: De Tokio también, José Antonio.
0: Tokio también,
1: en
0: ¿no?
1: Tokio también se vive la festividad, tengo entendido.
0: ¿Homenaje a qué?
1: También la Virgen de las Mercedes, José ¿también? Antonio. Sí, en Tokia.
0: En Jangas.
1: Jangas y Paltay, igual, Virgen igual. De las Mercedes. Ahí muy está bien. La festividad. Y luego se viene, pues, este fitness, José Antonio, la fiesta en homenaje a San Miguel Arcángel. En Chequeo, ¿no? En Collana, tengo entendido, en Purucuta, allá en Marián, en Unchos. ¡Wow! En tremendas
0: Marián,
1: fiestas,
0: ¿eh? En Marián se viene en el mes de octubre, 4 y 5. No, perdón, 5 y 6.
1: Hablando de Marián, José Antonio, quiero saludar a la familia Hachilla Reyes, que me han hecho llegar pues la tarjeta de invitación, por cierto, para la festividad de Marián, y quiero saludarlos de verdad, porque será una fiesta grande, José Antonio. Serán los días 5 y 7 de octubre, los mayordomos Carlos Hachilla Prudencio, Daisy Reyes García y los capitanes Zenia Zahir y Leonel Hachilla Reyes. Imagínate, será con la Orquesta Notas del Perú. La gran banda Purito Corazón Cata, las guapas capitanas, estará el Chato Corazón, Fanny Luis, la Orquesta JH de John Chimbe. Y como si esto fuera poco, estará también Santi Reyes y Orquesta, con una gran corrida de toros los días 5 y 7 de octubre. La familia Hachilla Reyes, nuestros amigos Carlos y Daisy y sus bellos hijos, en homenaje al patrón San Miguel Arcángel, la próxima semanita en Marián, Dios mío.
0: Ya falta poco, ¿ah?
1: Falta poco. Vamos bueno, con la banda, José Antonio.
0: Va con la banda.
1: ¡Que toque la banda!

0: 10:54, 10:54 a nivel nacional. Ya está ya en la línea telefónica, por supuesto, el candidato Ever Blas Achik, donde va también a la alcaldía distrital de Rapayán, provincia de Huari. Ya está ya en la línea telefónica por el partido Acción Popular La Lampa. ¿Qué tal, Ever? Buenos días. Tus saludos para toda la audiencia de Radio Superfiesta. Adelante.
1: Bueno, buenos días, José Antonio, bueno, a todos tus radioescuchas. De igual manera también saludo a la señorita Santa Silvano. Tengo entendido que tienen pues un programa, ¿no?, que cobertura de manera muy exitosa la ciudad de Huaraz, capital de nuestra región. Mi saludo cordial para ustedes y por intermedio de ustedes. Los conductores del programa, a toda la población huaracina, incluso también a esa gran colonia de huarinos, como también paisanos rapayanos, que deben estar escuchando la radio, tendrán la oportunidad de escucharlos, si es que no, en estos momentos, posteriormente, a través de la grabación. En ese sentido, pues, estoy a disposición para conversar y por supuesto, deseándoles lo mejor a cada uno de ustedes. Buenos días.
0: Bueno, Ever, ¿cómo van los ánimos? Sabemos que ya falta 10 días para el día de, para poder también los votantes, para que puedan también ya sufragar, dar su voto consciente, para poder también elegir a sus alcaldes de los diferentes distritos, provincias de nuestra región Ancash. ¿Cómo va la visita a tu pueblo? También seguramente ahí vas llegando con tus propuestas, todo ello, Ever.
1: Sí, bueno, es bien conocido nuestra provincia, sobre todo pues la idiosincrasia de nuestra gente, y quizás no solamente la provincia de Huari, sino toda la región Ancash. Estamos marcados por una etapa crucial en la que hay presupuesto en las entidades, tanto municipales como también en el gobierno regional, por qué no decir en el gobierno nacional. Hay presupuesto, hay dinero, hay economía, pero en la práctica poco o nada se ha avanzado para poder revertir la pobreza o extrema pobreza que existe pues en nuestra región y en gran parte de nuestro país. En ese sentido, quien les habla tiene un propósito político. Lógicamente estamos trabajando, estamos caminando, tocando las puertas, realizando actividades deportivas, realizando actividades sociales y en diferentes eventos aprovechamos para hacer llegar nuestra propuesta, nuestra forma de pensar y qué es lo que pensamos o qué es lo que queremos de nuestro distrito en el aspecto básico, ¿no? Familiar, es decir, educación, salud, economía, y por qué no decir también comercio, ¿no? Porque es la columna vertebral, yo creo que para aquellos que no tienen pues un trabajo seguro, como puede ser en las ciudades grandes, ¿no? En nuestro caso, Rapayán es una zona agrícola, es una zona rural, y eminentemente también cultural, ¿no? Tenemos la zona arqueológica, un aspecto que no ha sido todavía, quizás no se le ha dado el espacio, no se le ha dado la importancia que corresponde, y yo creo que en ese aspecto nuestro planteamiento es bien claro, ¿no? Tenemos que llevar economía a nuestra población, tenemos que darle la oportunidad que muchos años no lo han tenido. Ese es más o menos lo que te puedo contar, José Antonio, pero bueno, quizás puntualizando en los aspectos de salud, de educación, agricultura, hay mucho que contar, hay mucho que comentar, ¿no?
2: Muy bien, buen día, Ever, te saluda Santa Silvano. Ever Blas Achik, candidato al distrito de Rapayán en la provincia de Huari. De hecho, nuestra señal llega en todo Huaraz y también Callejón de Guayras. Y hasta donde llega, yo sé que hay guarinos, hay gente que viene pues de esa parte de nuestra región Ancash. Por lo tanto, estos últimos días, porque estamos a pocos días de las elecciones y más, por ahí vamos también sabiendo que tu cierre de campaña será el día domingo 27 del presente, pasado mañana nada más. Entonces, para reforzar un poquito las propuestas que ya tú nos has dado a conocer por este medio, Ever, conocedor también de lo que es pues tu distrito, de las deficiencias, las cosas, ¿no? que faltan allí, porque eso es lo que un candidato siempre quiere aportar cuando llega a ser autoridad, aportar para su distrito, pensando en niños, en lo que es la educación, pensando también en las madres que necesitan y por supuesto en los ancianos. Entonces, la salud es importante, como tú lo acabas de decir, pero también así de manera específica, ¿cómo va a ser Ever cuando llega a ser alcalde con respecto a lo que es pues la agricultura en sí y cómo va manejando para que los estudiantes tengan más oportunidades y poder salir quizá con esa oportunidad de poder ingresar, ¿no? Al terminar la secundaria, la universidad. ¿Cómo hay que reforzar todo ese aspecto, Ever?
1: Sí, mira, son dos puntos importantes que acabas de preguntarme, Santa, y yo quisiera explayarme, ¿no? En el aspecto fundamental del agua, es decir, de la alimentación para nuestra gente, para el pueblo. A partir de aquí nace el desarrollo, porque si no hay niños muy bien alimentados, jóvenes que tengan pues lo básico, ¿no? La alimentación cotidiana, como debe ser, una variedad en sus alimentos, en lugares como el nuestro, ¿no? Donde, caramba, hay mayormente pues en nuestro distrito. La agricultura solamente está regida pues por dos o tres productos nada más, o sea, no tenemos incluso por decir la cultura del sembrío de las hortalizas, por decir, no tenemos, se ha perdido desde que el canon minero ha llegado aquí a esta parte de nuestra región Ancash, se ha perdido esa cultura sana, ¿no? Eso que, caramba, desde nuestros ancestros a nivel nacional, yo creo que sí, ellos han cultivado pues una agricultura orgánica. Hoy día no, hoy solamente esperamos la cosecha de la papa, desde luego. Aquí se siembra papa y buena papa, como también el maíz, como también puede ser el chocho, pero más allá no tenemos otros productos. Entonces, es decir, incluso la alimentación es deficiente, porque el pueblo, la población, el ser humano no solamente vive pues de dos o tres productos, tiene que tener una variedad en sus nutrientes, ¿no? Para que pueda rendir como debe ser, hablando incluso de la educación, ¿no? De los niños y de los jóvenes. Entonces, lamentablemente, pues aquí también tocamos fondo, ¿no? ¿Cuál es el tema de la minería en nuestra provincia de Huari? Por ser justamente una zona minera, porque es aquí donde, en Huari, es donde se ejecuta, ¿no? El proyecto minero de Antamina, y es aquí donde se promueve la economía, no solamente para nuestra región, sino para el país. Es decir, estamos hablando del canon minero, ¿no? Y fíjate, Santa, han pasado buenos años desde que apareció el canon minero, bueno, inició sus actividades de Antamina, y por ende tenemos un beneficio porque somos zona de influencia minera. Imagínate que por año Rapallán recibe pues ciertos milloncitos, ¿no? Claro, no será mucho como lo tiene hoy día, pues, o estos años de coyuntura minera, como San Marcos o Chavín, los distritos más grandes, como, ¿no?, que cuentan pues millonadas. Pero de una u otra manera Rapallán también tiene lo suyo, pero no se ha avanzado. Es decir, la agricultura solamente como referencia, en vez de avanzar, en vez de mejorar, en vez de tener espacios agrícolas inmensos en esos campos, en esas parcelas que están abandonadas, en las punas, por decir, en las alturas, en la parte baja, en la parte intermedia, se ha retrocedido. Es decir, la minería nos ha traído un desbalance en todo sentido. Hoy día solamente esperamos, por decir, para poder complementar nuestros alimentos, esperamos la empresa Medina, Orguita, o las empresas que vienen de Guarazo de Lima para abastecernos de verduritas, que son esenciales y deben plantarse y deben sembrarse como debe ser, capacitando a las familias. Y eso no existe aquí en nuestra tierra. Entonces, desde ahí parte mi propuesta, estimada Santa Silvano, para poder darle un desarrollo integral a mi pueblo, a mi distrito, y quizás lograr ser el distrito modelo en la región Ancash. En ese sentido, el tema educativo que me preguntas también es algo que nos tiene que hacer reflexionar como distrito, como provincia, como región y como país. Porque a nivel nacional, si bien es cierto, han pasado muchos años, décadas han pasado, en donde la educación ha ido de más a menos. Es decir, se han quitado los valores, se han quitado incluso en la currícula, se han quitado cursos muy importantes como la educación cívica, la filosofía. Y todo eso ha traído como consecuencia una maldad en la educación de nuestra sociedad. Es decir, ahora no hay valores, no hay respeto, y encima se han endurecido las leyes, las leyes no permiten darle una educación con valores, ni tampoco con esa rigidez que había más antes, ¿no? En ese sentido, yo tengo un proyecto muy interesante. Quiero efectuar un proyecto educativo en mi distrito que complemente la educación regular, ¿no?, que tenemos en las escuelas, en los colegios, y de tal forma que podamos darle a nuestro pueblo, a los niños y a los jóvenes, una educación complementaria en horas de la tarde. Me refiero a los talleres, donde se pueda reivindicar incluso las costumbres, los valores ancestrales, y darle la capacitación de acuerdo a lo que los niños y los jóvenes desean. Es decir, si hay un niño que le gusta la música, hay que capacitarlo en la música. Si hay un jovencito que le gusta el deporte, hay que capacitarlo como debe ser, y hay que prepararlo para mañana más tarde. Esa es quizás parte de mi propuesta en el aspecto de agricultura y educación, que lógicamente ambos van en cadena, ¿no?
2: Bien, Ever, quizá por falta de oportunidades, quizá por falta oportunidades, en sí es la palabra correcta, creo yo, mucha gente se deja de su pueblo, deja su distrito y opta por irse a otros lugares, porque si tendrían quizá lo que usted te está proponiendo allí en casa, en su pueblo, en ese distrito, pues no habría la necesidad de dejar a su lugar e ir quizá en busca de mejores, quizá para su futuro. En ese caso, ¿cuánta población tiene hoy en día el distrito de Rapayán? ¿Con cuánta población está contando este distrito, que es uno de los más importantes, quizá no uno de los más grandes, pero también es importante allá en la provincia de Guariever?
1: Bueno, en electores, para comenzar, tenemos 2.060 electores. Y en población, estamos rodeando los 5.000 habitantes, ¿no? Pero hay que tener en cuenta que esta población que estamos indicando, no todos radican aquí en nuestro distrito. La gran mayoría ha salido. Exacto. La gran mayoría ha ido en búsqueda de oportunidades a otras regiones incluso. Ajá. Y por supuesto la capital de nuestra región, Ancash, donde efectivamente es el motivo incluso que en esta campaña me he tenido que dedicar a formar bases en diferentes sectores de nuestro país o localidades. Caso de Huaraz, tenemos una base distrital bastante importante. Imagínate que en los próximos, bueno, el día de mañana, justamente previo al cierre de campaña, que vamos a tener un promedio de 100 residentes rapayanos en la ciudad de Huaraz, estarán viajando a nuestro distrito para apoyar esta causa política. Igual manera, también tenemos una buena población rapayana en Medio Mundo, Huacho, Barranca, Supe, Paraíso, en la zona costa me refiero. De allí, igual manera, viene un buen contingente de rapayanos para apoyar esta causa política, al igual que también de la capital de la República, como es Lima. Y por supuesto, nosotros que estamos en el último rincón de Ancash, prácticamente estamos ubicados en la zona ceja de selva, es decir, estamos en la zona fronteriza con Huánuco. Uh-huh. Nos separa el río Marañón, la Serpiente de Oro, y a unas cuantas horas de viaje, a 4 horas de viaje, allí está Monzón, Pingo María, y de allí vienen pues 3 movilidades repletas de rapayanos para que puedan apoyar esta causa política. Por ello quizás nos sentimos con los ánimos y con esa grandeza, ¿no?, de tener rapayanos pues en distintos puntos del país, claro, en busca de oportunidades, pero también con muchas cualidades, en todo caso con mucha experiencia, que desea retornar a su distrito para construir pues un rapayán mucho más prodigioso, porque es una zona cultural y lleno de oportunidades.
2: Así como usted indica, Ever, y es que buscando, queriendo un mejor futuro, ha salido mucha gente dejando su distrito. No solamente es el caso de Rapayán, pienso que de muchos lugares, los jóvenes, la gente, quizás los jefes del hogar, salen fuera de su pueblo, dejando a su familia, pudiendo pues conseguir o darse mejores oportunidades y poder sustentar todavía la familia que queda ahí. Ojalá que tengas la oportunidad de poder ser el alcalde del distrito de Rapayán, Ever, y poder pues reforzar, poder hacer que la gente, la población que todavía se encuentra en ese pueblo, en Rapayán en este caso, pueda quedarse, ¿no? Pueda quedarse, porque realmente, hasta como tú indicabas, para abastecerlos con víveres de primera necesidad, todavía necesita de personas que llevan desde Huaraz, que es la capital de Ancash, van llevando pues no alimentos y diversas cosas que requieren ahí. Ojalá que se pueda forjar este distrito. Sí, está muy alejado quizá, pero por eso no deja de ser parte de la región Ancash, y poder también trabajar conjuntamente con el alcalde próximo, que será pues de la provincia de Huari, poder trabajar con el próximo gobernador de nuestra región y poder juntos llevar adelante este distrito de Rapayán. Tu invitación, Ever, para lo que será el cierre de campaña, y quizá poder hacer un llamado una vez más a los que residen en esta parte, no solamente de Ancash, no solamente del Callejón de Huaylas, de Huaraz, sino de todo el Perú, donde se encuentra un rapayano, donde está un guarino, y poderle dar pues a conciencia, darle a conocer tu candidatura, las propuestas de corazón, y poder hacer algo por este distrito. Tus últimas palabras y quizá la invitación, sí, correspondiente para toda esta población, Ever Blas Achik, candidato por La Lampa, Acción Popular, para este 4 de octubre.
1: Sí, muchísimas gracias por cederme este espacio a Santa Silvano, como también a José Antonio. Y bueno, muy agradecido y con toda la emoción de transmitir el mensaje, este mensaje de quizás un llamado, ¿no?, de unidad, de esperanza, para construir un futuro mejor para nuestro pueblo de Rapayán, y por qué no para nuestro Perú. Y en ese sentido, pues, es cierto, hay mucha gente que ha salido, mucha gente que ha, en búsqueda de oportunidades, quizás ha llegado, pues, a construir proyectos interesantes, y gente que ha experimentado mucho y conoce diferentes aspectos de la vida, ¿no? Y que puede realmente tener la oportunidad de volver a su tierra y promover desarrollo, ¿no? Con esa experiencia, con esa sabiduría que va justamente la vida, ¿no? Cuando uno recorre el mundo. En ese sentido, mi llamado pues a todos los residentes rocallanos, no solamente en nuestra capital, sino también en diferentes puntos del país y, ¿por qué no?, también en el mundo. Yo sé que van a venir a votar, yo sé que van a venir a elegir a sus nuevas autoridades aquí en nuestro distrito. Aquí tiene una opción sincera, una opción de respeto y una opción de visión para lograr ese desarrollo en el lado que tanto espera nuestro pueblo. En ese sentido, pues, Santa Silvano, agradecerte a ti y como también recordarle a mis paisanos que yo soy una persona que también he nacido, desde luego, nacido aquí en el distrito, de hijos, soy hijo rapayano y también he sido buenos años, hasta hoy tengo incluso mi vivienda en la ciudad de Huaraz, soy residente rapayano en la ciudad de Huaraz. Desde los 2 años radiqué con mi abuelita. Posteriormente mi padre me devolvió a mi tierra para conocer la idiosincrasia de mi pueblo. En ese sentido tenemos todos los requisitos, yo creo que hemos cumplido, ¿no?, de haber conocido el mundo, nuestra región y, por qué no decir, nuestro país, gran parte de nuestro país, y donde justamente hoy tenemos infinidades de residentes, cientos de residentes rapayanos, ¿no?, que están ubicados en distintos puntos, tanto en la costa, tierra y selva. Yo voy a ser la voz de ustedes y, sobre todo, con esa experiencia y con esa visión de futuro, de desarrollo que tenemos, vamos a cambiar el rumbo de nuestro distrito y vamos a hacer un modelo para nuestra provincia, nuestra región y el país. Y lo haremos juntos, desde luego. Con esa confianza, yo sé que vamos a llegar al objetivo. Y solamente reitero, pues confíen en mi persona y en el equipo humano que también me acompaña, es decir, la plancha de regidores. Y por supuesto, ese grupo político que también viene trabajando en Costa, Sierra y Selva, rapayanos que tienen ese gran cariño a su tierra, y yo sé que vamos a hacer grandes cambios. Muchas gracias, Santa Silvano, José Antonio, será hasta cualquier momento, y un saludo cordial a todos los paisanos sancachinos, a toda la gente linda que sintoniza este medio, y les deseo también lo mejor, que sigan progresando, sigan mejorando, y hagamos grande de nuestro departamento de Ancash, el Perú, hasta cualquier momento.
2: Muy bien, muchísimas gracias, Ever, hasta una nueva oportunidad y hasta cualquier momento. Y bueno, pues a conciencia, tienen que votar también los rapayanos. Vamos a, ya también más música, José Antonio. Gracias, Ever Blas, mucha suerte y de verdad, ojalá que los rapayanos elijan pues a una autoridad que realmente haga algo por su pueblo y tenga las oportunidades que la gente busca y no tenga que salir de su lugar. Muy bien, nos vamos con música, José Antonio, mientras vamos también pues compartiendo con la gente que va escuchando este espacio la música, y ojalá que llegue ya nuestro próximo invitado. Muy bien, nos quedamos hasta las 12.

Y la hora exacta, 11 con 24 minutos, 11 de la mañana con 24 minutos a nivel nacional. Vamos, amiga, agradeciendo a nuestros gentiles auspiciadores. 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
0: Vamos y también con este comunicado. 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Bueno, hasta aquí nomás con el agradecimiento también a nuestras firmas comerciales. Y nosotros vamos a continuar con nuestro programa hasta las 12 del mediodía. Presentamos tu programa Fiesta Musical. Y a las 12 ya está por Caminas de la Radio el periodista Fan Sánchez. Bueno, mientras tanto vamos a seguir también compartiendo ya la mejor música. Vamos a seguir también con lo mejor del Chimaichi.

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0: Lo mejor de la orquesta Candela. Bueno, nos separan ya solo 20 minutitos. Estamos ya casi llegando ya a la parte final de nuestro programa Fiesta Musical, hoy viernes, fin de semana.
1: Para el Perú del mundo, Orquesta Candela, Víctor Yalpe.
0: Saludito para nuestros amigos de la línea 1513. Para todos los choferes, cobradores y cobradoras. Bueno, también gracias también por escuchar la radio. Gracias también por escuchar nuestro programa. Estamos de lunes a viernes desde las 10 y 30 de la mañana hasta las 12. Solo lunes a viernes nada más. Después de la cumbia llega el folclore.

0: Llegamos ya a la recta final de nuestro programa. Nos vamos del programa. Ya se viene ya el siguiente programa.
1: ¡No! ¡Ya ahora!
0: Bueno, vamos también despidiendo el programa hasta el día lunes.
1: ¡Nos presenta!
0: El día de mañana es sábado. Y se viene domingo, ¿no? Se vienen también ya los programas de los fines de semana. José Antonio te dice gracias. Ya se viene ya el siguiente programa. Ya se viene Juan Sánchez en vivo.
1: Orgullo.
0: Salía lunes, gracias. Que tengas un bonito fin de semana.

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2: Maravilloso, maravilloso, queridos hermanos, amigos de la sintonía de todo Huaraz y alrededores. Hoy viernes, reciban un saludo muy, pero muy afectuoso de su amigo, compañero, el brujo Zacarías, su confidente, su maestro, brujo por excelencia, que está aquí en la región de Ancash, en Huaraz, ayudando a su prójimo. Hablo de mi prójimo, hermanos, porque me siento feliz, contento de que la gente que llega a mi casa aquí en Huaraz, muy tristes, totalmente resignados a que ese problema los consuma, al tener la curación, la sanación, la liberación con quien les habla el brujo Zacarías, logran obtener la felicidad, la tranquilidad, porque yo te hago ver con tus ojos el daño, la maldad, la brujería. Porque yo te hago ver con tus ojos la cara, el rostro de la persona quien te ha hecho esta fatalidad. 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Porque recuerda que en este mundo, como te ven, te tratan. 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Tráeme ese problema, por más difícil que sea. 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Yo le voy a dar solución. Por eso basta de sufrir, basta de llorar, basta de vivir lamentándote. Si hoy te caíste, pues hoy te levantas en el nombre de Dios y de la Virgen Santísima de Guadalupe. Yo soy brujo por excelencia, yo domino las tres magias más poderosas de este mundo. La magia blanca para curar, la magia roja para el amor y la magia negra para destruir al enemigo. Sí, porque yo te hago ver la cara, el rostro de la persona quien te ha hecho la fatalidad. Y si está en tus posibilidades económicas, yo le doy la contra, porque recuerda que muerto el perro, se acaba la rabia. Muerto el perro, se acaba la rabia y punto final. Hermanos, yo el brujo Zacarías, como bueno soy bueno, soy un pan de Dios, pero como malo, soy maldito, soy un desgraciado. Por eso basta ya de sufrir, basta ya de llorar. 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La línea de la esperanza. ¿Cuántas personas me llaman diariamente? ¿Cuántas personas llegan a mi casa diariamente aquí en Huaraz? Gente que me dicen: brujo Zacarías, hay muchos que también se hacen llamar brujos, pero es real lo que usted dice en la radio. Usted nos hace ver la cara del enemigo, usted nos hace ver la brujería, usted nos da nuestro remedio, nos da nuestro seguro. Claro que sí, hermanos. Yo no soy brujo porque se me dio la gana de decirme brujo, no. O de autollamarme brujo, no. Yo ya pasé por curandero, ya pasé por chamán, ya pasé por espiritista. Soy brujo porque tengo el honor de haber llegado al máximo poder para realizar trabajos de todo índole, como magia blanca, magia roja, magia negra. Por eso que yo soy maestro de maestros. Claro que cualquiera puede llamarse brujo, autollamarse brujo, pero anda, ve, anda a su casa, ¿ah? Y ahí te vas a dar cuenta la diferencia entre uno u otro. Yo tengo más de 6 años aquí en Huaraz que me respaldan. Más de 20 años en Lima que me respaldan. Soy hijo de brujos. Soy nieto de brujos. Soy bisnieto de brujos. A mí nadie me va a contar un cuento. No, hermanos. Por eso yo soy maestro de maestros. No me confundas ni con brujos, ni con curanderos, ni con chamanes, ni con espiritistas. Yo soy un maestro de maestros. 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Porque mis trabajos funcionan, se resuelven con materiales finos. Entonces ahí te vas a dar cuenta de un verdadero resultado. ¿Por qué cuesta caro? Por eso ven con fe, ven con voluntad. No vengas por curiosidad. Recuerda, la curiosidad mató al gato. No vengas por curiosidad. Y si te parece caro, pues no me llames, no vengas, no me visites. Pero si sientes que necesitas un verdadero cambio, que tu inversión de tu dinero va a ser para un verdadero cambio, pues ven. 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Yo soy brujo de brujos, soy el rey de los brujos, maestro de maestros. Yo te hago ver la cara de tu enemigo. Yo te hago ver quién te quiere, quién te ama, pero también quién te odia, quién te detesta, quién te aborrece. ¿Tienes problemas en el amor? ¿Tu mujer te dejó, tu hombre te abandonó con tus hijos? Tráeme ese problema, yo le voy a dar solución. Tráeme ese problema, yo le voy a dar solución. Basta de sufrir. 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La línea de la esperanza, queridos hermanos, amigos de la sintonía. Vamos a escuchar este testimonio real de una persona que vino totalmente angustiado, desesperado, porque tenía la brujería, y cómo ahora agradece a quien te habla, el brujo Zacarías.
3: Nos encontramos aquí en nuestro consultorio en Huaraz, junto a mi amigo que ha sido curado, sanado por estas manos poderosas, limpias, que buscan la solución para toda persona que hoy arrastre un maleficio, sombramiento negro. Cuéntanos, hermano, ¿cuál es tu nombre completo?
4: Mi nombre es Juvencio Bustos Rosales, y gracias, me agradezco acá del maestro brujo Zacarías por la curación que tengo, que todo que he tenido. Y todo satisfecho con toda mi familia, y también te lo recomendaría también a los demás pacientes que pueden visitarlo, ¿no? Y agradecido todo de su trabajo, todo me encuentro, hoy en día me encuentro ya bien de salud y recuperado. Y gracias, maestro, y siempre que personas que acuden, que sean también presentes, que tengan fe, que sin ninguna duda que acercarse, ¿no? Y visitarlo más que todo. Gracias, maestro, y siempre te me agradezco de todo, que estoy con buena salud, que estoy ahora, que lo que me encuentro, que es lo que estuve mal. Gracias, maestro.
3: Juvencio, a ti te recomendaron mi persona, o sea, otra persona que se curó conmigo, que se sanó conmigo, te recomendó, ¿es verdad?
4: Sí, maestro, a mí cuando me encontré con un amigo, me recomendaron, me dijo, vaya, visítalo al maestro Brujo Zacarías, y él conmigo también acerqué y estuve también, y ahora que me encuentro bien, y acércate tú, porque no esperes que estés postrado, me dijo, por eso yo también me acerqué, y ahora como le digo, me encuentro bien de salud todo, y agradecido, maestro.
3: Bien, hermano, muchas gracias y agradece a esta mesa por todo lo que ha hecho por ti.
4: Sí, maestro Matete, gracias, todo hoy en día ya me encuentro con toda la familia, ya más feliz que estuve, total deteriorado, todo ya deterioradamente recaído, ¿no? De la salud ya no podía ni a dónde ir, claro, en algunos fui, pero no me hicieron de lo bueno, pero gracias acá al maestro Zacarías, sí, que verdaderamente que es para recomendarles a algunos así de amigos que se encuentran mal y acérquense, ¿no? Y recomendadamente vayan con fe. Gracias, maestro.
3: Muchas gracias.
2: Bien, la señora Berta nos manda un mensaje de WhatsApp. Me escribe, señor Zacarías, tengo 37 años de edad. La verdad es que no me da nada bien en mi negocio de abarrotes. Vendo en el mercado y la verdad que todo es fracaso. Dígame qué puedo hacer o qué me está pasando. Yo necesito que usted me cure porque ya no puedo seguir de esta manera. Amiga, escúchame con atención. A través del oráculo y las cartas del tarot, puedo visualizar que tú arrastras un daño, una maldad, una brujería. Tu energía está por los suelos, lo cual hace que tú no absorbas lo positivo, sino solo lo negativo. Entonces eso está actuando en tu vida como un karma, está actuando como una onda maligna que solo atrae el fracaso. Necesitamos hacerte una limpieza urgente. Tráeme la tierra de tu negocito, de tu tienda de abarrotes que tienes en el mercado, tráela. Aquí en mi casa, en Huaraz, voy a hacer que liberes todo ese mal, que expulses todo ese mal y te voy a hacer ver la cara de tu enemigo. 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Hermanos, ¿cuántas personas realmente en estos momentos tienen a un familiar padeciendo, agonizando? Ya le han dicho que lo lleven a casa y que esperen lo peor. Porque sí, porque los médicos son así de fríos. Les dicen, denle calidad de vida, sin pensar en el dolor que lleva ese familiar. Yo te digo que acá en mi casa, en Huaraz, nada está perdido, porque lo último que se pierde es la esperanza. Una cosa es lo de Dios, que es para el médico, y otra cosa es lo del demonio, que es para mis manos, porque la brujería existe. Yo soy el brujo Zacarías, y yo sé del bien y sé del mal. Yo conozco del bien y conozco del mal. 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Que Dios me los bendiga a todos. Permiso.
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3: ¡Una! ¡Y 18!

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atentos a la hora exacta, amigos. Son las 13 horas con 29 minutos. ¿Qué tal? Buenas tardes. Bienvenidos al programa. Como todos los días, ya estamos con ustedes aquí en Cabinas de la Radio. Buenas tardes. Estamos viernes 25 de septiembre del año 2026. Prácticamente queda casi nada para estas contiendas electorales el próximo domingo 4. ¿Cuántos días quedan? 8 días, 10 horas, 28 minutos. 8 días, 10 horas, 28 minutos para estas contiendas electorales regionales y municipales, donde el cual usted vecino, donde el cual usted vecina, tiene que acudir a las urnas para de esa manera sufragar, elegir a nuestros próximos gobernantes que asumirán la encargatura, el mandato correspondiente a partir del próximo 1 de enero del año 2027. Esperamos que haya esa responsabilidad por cada uno de nosotros. Ojalá veamos las propuestas viables, puesto que en estos días están ofertando de todos los candidatos. La desesperación de uno u otro candidato. Están nerviosos porque ya viene el día D, el día decisivo. Si el gasto que están haciendo en compra de fósforos, en compra de otros regalitos que usted está recibiendo, si van a recuperar o no, ¿no? Esa es la preocupación. Si las empresas constructoras que están donando o están cediendo como apoyo para hacer la

0: movilizaciones, las visitas y todo lo demás del candidato, sus unidades 4x4, si van a recuperar o no, ¿no? Esa es la preocupación por parte también de que quienes aportan en campaña. Algunos de los candidatos ya tienen secuestrado la municipalidad por 4 años. Ya tienen hipotecado la municipalidad por 4 años. Y eso es preocupante, señoras, señores. Y con ello, pasaría a ser una municipalidad más de lo mismo. Como ahora está terminando el mandato correspondiente de estas autoridades del agua sucia, del agua asqueroso que tenemos aquí nuestros gobernantes, tanto en Independencia, tanto en la municipalidad de Huaraz, y como también en la región Ancas. Los tres mosqueteros no sirvieron para nada, no sirvieron ni para matar una mosca, estas tres autoridades. Vuelvo a decir, ¿quién es? El alcalde de Independencia, y peor todavía, este sinvergüenza para una reelección. Ese es lo peor que pudiera pasar a los vecinos de Independencia, y como también a los vecinos de Huaraz. ¿Cómo podemos tener un candidato, ¿no?, a la alcaldía de una municipalidad provincial, teniendo en cuenta de que hoy es actual alcalde de la municipalidad distrital de Independencia y que no está haciendo absolutamente nada? Si es que lo ha hecho, ¿no?, el pavimentado de las vías de algunos caseríos de los centros poblados, lo ha hecho de una forma exagerada en el tema de presupuesto. Un pavimentado kilómetro y medio, 5 millones de soles. Pasaje de 3 cuadras, otros 4 millones. Mantenimiento de bulevar, pintar la banquita, poner su techito y ponerla en la puerta del bulevar, 2 millones de soles. ¿Cómo les queda el ojo, señoras, señores, teniendo a este tipo de candidatos que obviamente quieren burlarse de la población huaracina, de la dignidad de la población de Independencia, de la población de Huaraz? Hay que tener al menos nuestra autoestima, y para no poder seguir apoyando a personajes como este señor que va a una reelección, ¿qué mérito tiene para seguir perpetuado en el poder? Ahora veamos, en el tema de educación, en el tema de salud, ¿cuál ha sido su acercamiento y cuál ha sido su trabajo referente a estos temas tan álgidos? Cerrar las brechas de salud, de educación, como también, señoras, señores, el tema de los servicios vitales, del agua. Los servicios básicos. Si, por ejemplo, vamos nosotros, y precisamente ayer, toda la tarde me he pasado por esta parte de la Cordillera Blanca, un ejemplo nada más, específicamente en Uquia, he estado por Cachipampa, he estado por Marián, obviamente no soy candidato, por situaciones de trabajo hemos llegado a estos lugares, pero valgan verdades, estos lugares es más de lo mismo. Realmente yo sentiría vergüenza ajena de pedir un voto a la población de Independencia, de este sector de Uquia, de este sector de Ucrumarán, de este sector de Cachipampa, Marián y los demás anexos, pedir el voto correspondiente, que ni siquiera he trabajado para ellos. Hay que ser tan caraduras, tan cínicos para poder pedir el voto y decir, mira, ahora que he sido tu alcalde de Independencia, quiero irme a Huaraz, pero ¿qué diablos has hecho para estas jurisdicciones? Un ejemplo que estoy citando, a estos lugares de Independencia, absolutamente nada. Dirá, no, que el agua potable, lo que hemos sacado para los sectores de Acobichay, Curo, Acheguió, no sé qué más. ¿Y eso es todo? ¿En los 4 años has hecho solamente eso? ¿Nos has sembrado solamente bosque de señalizaciones de tránsito, semáforos, hasta por gusto? Cada metro, usted levanta la cara, encuentra otro semáforo. Se agacha, otro semáforo, Independencia. ¿Qué es eso? ¿Hay criterio técnico? ¿Hay profesionales de este señor reeleccionista del partido de plata como cancha? No lo hay, así de simple. ¿Y así cómo puede seguir gobernándonos? Ese es lo más extraño. Y hablando de esta agrupación de plata como cancha, ahora el otro alcalde, ex alcalde reeleccionista también, o que quiere volver al poder, hablo nada más y nada menos del pipiléptico guanuqueño. Este es otro caradura, este es bien sinvergüenza ya. Ayer conversaba con los vecinos de Uquia y les mencionaba, con todo respeto a ellos, vecinos, ¿y qué ha hecho el cobarriano de ustedes, el señor exalcalde guanuqueño? Y me decían, no, que este señor absolutamente nada ha hecho. En campaña vino, como todos los demás candidatos, a ofrecernos el oro y el moro. Pero al momento, cuando fue alcalde, absolutamente se olvidó y se largó a Huánuco. Así textualmente nos dijeron, señoras, señores, para este exalcalde que ahora postula nuevamente a la Municipalidad Distrital de Independencia, de las filas de Plata como Cancha, conocido como el guanuqueño, no de Uquia, como guanuqueño. ¿Y saben cómo está hasta ahora su iglesia de Uquia? Tengo aquí las imágenes, las fotografías que ayer nosotros hemos llegado a este lugar. Una iglesia, valgan verdades, si el hijo de este lugar, de este caserío, haya salido adelante, siendo profesional como ingeniero, posterior a ello como autoridad edil, como alcalde, el máximo galardón de un distrito, y sobre todo representando a su natal Uquia, hubiera hecho algo. Realmente, ahí el campo deportivo, en el centro de Uquia, donde está la iglesia, el colegio y todo lo demás, olvidado, señores, olvidado. Y me dicen, y así ha vuelto a pedirnos los votos este sinvergüenza, el guanuqueño. Hay que ser tan... Ya no hay término que darle, ¿no? Aparte hay un conchudo que se olvidó de todo. Entonces, vayamos a eso. Amigos vecinos de Huaraz, Independencia, sobre todo de Independencia, donde hoy por hoy sigue primando las necesidades básicas del servicio básico, electrificación, el mantenimiento de las postas de salud, señoras y señores, que se caen a pedazos. Ese es lo peor. Se olvidan de la salud, de la educación y todo lo demás, estos señores. Hagamos una reflexión todos nosotros. Nos quedan 8 días, prácticamente una semana para estas elecciones. El próximo domingo, bueno. Tenemos que reflexionar y meditar cabeza, asentar cabeza y decir, ¿para quién voy a votar? ¿Para el que me trajo chirimoya? ¿Para el que me trajo sandía? ¿Para el que me trajo gaseosa? ¿Para el que me trajo bizcochitos? No sé. ¿Para el plata como cancha que ha derrochado dinero? No sé, ¿para quién? Entonces, la responsabilidad nosotros tenemos, es ahora o nunca, de tener la responsabilidad, señoras y señores. Un momentito, la comunicación luego ingresa, por favor. Ese es el tema. Hay que darnos cuenta de que cómo, sobre todo para los que ya han sido autoridades, si cuando han estado en gestión, se han olvidado de todas las necesidades que cuando llegaron haciendo campaña, se enteraron, caminaron, ¿no? Se confundieron con la gente. Y ahora, llegaron al poder, se olvidaron de todo. Entonces, esa gente ya no debe estar ningún minuto más en la mente de ustedes para poder nuevamente a elegirlos. Una cruz para ellos, así de simple. Me da mucha pena, al momento de llegar a estos centros poblados, a los caseríos en Uquia, y sobre todo de que un hijo de ese lugar que haya sido autoridad, siento vergüenza ajena, como también hijo de mis padres de un centro poblado, y que muchas veces, siendo lugareños y teniendo la autoridad, teniendo la posibilidad de hacer algo por nuestro centro poblado, por nuestro caserío, de mostrar indiferencia, de no haber hecho nada para nuestros conciudadanos, nuestros familiares y todos los demás quienes viven en el lugar. Me da mucha pena por Uquia realmente, ¿eh? Sus calles angostas, apenas un carro entra, ¿no? Es un carro pequeño. ¿Cómo puede seguir postergado de Uquia, señoras, señores? Amigos, hermanos de Uquia, ustedes no pueden seguir permitiendo eso. Por eso elijamos bien, ¿O van a seguir pensando en elegir al guanuqueño? Nuevamente para que les haga el 8. Ya no creo que sean tan curtidos, ¿no? Entonces es el momento de reflexionar. Sus puentes. Toda una vergüenza. Destrozado. No hay las barandas. O sea, aquí cerca. Y como dice el actual alcalde reeleccionista, que ha trabajado mucho para las zonas rurales. En trinquetes todo se sabe. ¿Cómo diablos nos dice eso? No nos puede vender gato por liebre, señoras, señores. Les invito a todos, vayan a Uqui, a Cachipampa, a Marián, todos estos sectores que siguen siendo olvidados. Y eso no podemos seguir permitiendo, amigos. Y optemos por otro personaje. Por las propuestas que tengan sustento. No importa la cara, que sea cual fuese, de cualquier partido político. Pero no los partidos tradicionales como ya conocemos. Empezando de plata como cancha. Este partido que felizmente la población a nivel nacional dijo no. Y por eso no ha pasado la valla electoral. Y muere el 31 de diciembre del año 2026. Este partido ya está agonizando ya. De una vez ya pues hay que exterminarlo. No queda de otra. Con estos candidatos que tenemos. Tanto en Huaraz, tanto en Independencia. Tanto en la región. En la región otro sinvergüenza. Va con su mamá. El otro señor, para el gobierno regional como presidente, la mamá como vicepresidente, vicegobernadora. Faltaba su perro, su gato, faltaba la entenada, faltaba el amante para que completen toda una plancha. Entonces, eso no se puede permitir, amigos. ¿Se dan cuenta? Este presunto grupo criminal, como viene a ser, de plata como cancha. Entonces, con ciudadanos, esas cosas no tenemos que permitir. Un llamado consciente. La última palabra lo tienen ustedes. Nosotros solamente le hacemos el alcance. Como medios de comunicación independiente, como medios de comunicación frontal, que siempre practicamos. No estamos para adular a nadie aquí. Las cosas como son, señores. Eso es lo que siempre ha caracterizado el programa. Como ustedes, como nuestros oyentes que todos los días han ido sumándose a la sintonía total de la radio. Y nos complace realmente. Ayer llegamos a Uquia. Gracias a los vecinos que se acercaban. Y nos decían que siempre nos sintonizan. Muchas gracias realmente. Nos ubicaron que éramos parte de ese medio de comunicación. Y nos complace realmente. Porque nosotros realmente trasladamos la voz del pueblo. La voz de esa persona humilde que a esta hora de la tarde viene trabajando ahí en la chacra, viene labrando la tierra, donde el cual este campesino, si quiere venir a Huaraz, por ejemplo, que se encuentra postrado en la cama, si quiere venir a Huaraz, a la ciudad, al centro, al hospital, tiene que pasar distintas dificultades, distintas vicisitudes. Porque, para empezar nada más, el tema de transitabilidad de las carreteras, toda una vergüenza. ¿Y cómo dice este señor que ha trabajado tanto? Ah, dicho sea paso, hoy está con su audiencia, ¿no? ¿Qué audiencia? Ese es un paseo que a nadie le importa. Ahí lleva su portátil y bravo, ¿no? ¡Bravo! O sea, algo así, algo así. También tenemos aquí en la radio, ¿eh? Así es que si nadie nos aplaude, pero tenemos a alguien aquí en la radio. ¡Bravo! Ya, suficiente. Ahí nomás, cálmense, pateros. No estamos en campaña nosotros. Nosotros somos parte de los medios de comunicación como comunicadores sociales. Así es que no necesitamos nada de aplausos, ¿ya? Ya. Silencio, por favor. Ya, eso, guárdense para cierre de campaña de plata como cancha. 13:46.
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0: Bien, 13 minutos, llegamos a las 2 de la tarde. Lo prometido es deuda, está en línea telefónica el candidato de País para Todos a la Municipalidad Provincial de Recuay. Está nada más y nada menos el abogado Iván Ramírez. Gusto saludarle a través de nuestro medio de comunicación, Huaraz y los pueblos de Callejón de Huaylas le escucha, y como también los residentes recuayinos aquí en Huaraz. Buenas tardes, abogado Iván Ramírez. ¿Cómo va el trabajo de la campaña que va llegando a su parte final?
1: Buenas tardes, Percy, y buenas tardes a tus radio escuchas, quienes están atentos a tu programa y a todo el equipo. Estamos trabajando arduamente en estos días finales de la campaña política con miras a las elecciones del 4 de octubre con el partido de la carretera amarilla, País para Todos, llegando a todos los distritos donde ya hemos llegado durante 10 años. Estamos ratificando nuestro compromiso con nuestra población respecto y, en todo caso, ahora ratificar el compromiso de su cumplimiento durante el periodo 2027-2030, esperando que la gente pueda elegir bien este 4 de octubre, no equivocarse y marcar las carreteras del partido País para Todos, estimado Percy.
0: Bien, abogado Iván Ramírez, como candidato de País para Todos, usted en este recorrido, en la visita no personalizada que ha tenido a cada lugar, cada sector de la provincia de Recuay, ¿qué necesidades álgidas ha encontrado de la población, sobre todo de las zonas rurales? Adelante.
1: Bueno, las necesidades fundamentales, ¿no? El agua y el desagüe, el saneamiento básico, que es un problema latente en todos los caseríos y centros poblados. Resulta de que todavía hay caseríos a 5 o 10 minutos de Recuay capital que no tienen los servicios básicos como desagüe. Por ejemplo, tienen que utilizar silos para hacer sus necesidades. Y creo que estando 2026 no podemos contemplar esta situación que no solamente nos trae pobreza, nos trae desnutrición infantil, nos trae infecciones en niños, no solamente nos trae esa situación de subdesarrollo, sino nos trae lamentos y tristezas de nuestra población porque no son atendidos por las autoridades. El problema también de riego tecnificado, el tema de la construcción de represas, canales de riego, es una necesidad urgente y plausible en los caseríos, porque hay lugares donde se siembran todo tipo de productos y lamentablemente porque no hay agua, sobre todo en la cordillera negra, es que solo se dedican a la siembra para uso familiar o doméstico, más no para la producción y venta. A pesar de ello, hay gente que siembra todavía, por ejemplo, alfalfa, alcacer, entre otro tipo de cosas que lo llevan al mercado, por ejemplo, de Recuay, pero necesitan agua, por ejemplo, Coyahuasi, Chopihuasi, Ampec, en mismo Ticapampa, Chuyán, Yuyucachi, Compina, entre otros lugares que necesitan. Por ejemplo, Querococha, en este caso Copampa, estamos hablando de esta zona del lado este del Callejón de Huaylas, en Ticapampa y Recuay, que necesitan un proyecto que se llama el proyecto de las tres bases, así como el agua para las vertientes. Por ejemplo, hay un proyecto del Gato Negro para que se pueda dotar de agua para Pararín, Yaclín, en este caso Tapacocha, Cotaparaco, que son distritos de las vertientes que no cuentan con agua para riego, estimado Percy. Entonces, estas necesidades son fundamentales en nuestra población de la zona rural. Hay que atenderlos, hay que reclamar actividades de proyecto próximo año o el año 2028 a más tardar para poder cerrar estas brechas sociales que existe todavía en esa provincia de Recuay.
0: Bien, candidato Iván Ramírez, ¿qué diferencia a Iván Ramírez de los demás candidatos, teniendo en cuenta de que usted es serio candidato a llegar, ¿no?, al sillón municipal de la provincia de Recuay, si el soberano lo dice así, ¿no?
1: Percy, Iván Ramírez es un ciudadano que nunca le ha dicho no a un niño, nunca le ha dicho no a una madre de familia, que cuando tienen necesidades fundamentales que cubrir, hemos acudido siempre. Cuando han habido quejas de nuestra ciudadanía, de nuestra población, hemos acudido en calidad de abogados, de defensores de la legalidad, de defensores de sus derechos humanos, de sus derechos constitucionales, hemos acudido a defenderlos a un hospital, a un centro de salud o a una institución público-privada para poder hacer respetar sus derechos. Creo que no somos candidatos solo de palabras, sino de hechos, en razón de que llevamos años sirviendo a nuestra población, estimado Percy, y el corazón es grande. No tengo un corazón cerrado a donar, cerrado a apoyar, cerrado a ayudar, cerrado a colaborar, cerrado a organizar una actividad para poder mejorar la calidad de vida de una persona o de una familia. Creo que el corazón grande de un ciudadano es lo que caracteriza al mejor, digamos, gestor que pudiera estar en un municipio, en un gobierno regional de Ancash, porque si tenemos a gente que no han valorado su propia familia, no han valorado sus propios familiares, no han tenido esa convicción de vocación de servicio social, o de repente de caridad, o de practicar bondades dentro de la sociedad, simplemente serán malas autoridades. Pero bueno, cada quien postula en el lugar donde le corresponde y hace las cosas como tienen que ser, y cada quien maneja sus bolsillos y maneja su patrimonio como tal. Sin embargo, Iván Ramírez, creo que a diferencia de muchos de mis contendores políticos, lo he dado todo por mi población durante más de 10 años que vengo participando en actividades políticas y sociales, y la población creo que me conoce. Más allá de todos mis errores, todas mis dificultades, como cualquier ser humano, más etapas, uno es adolescente, joven, universitario, estudiante, pero ahora estamos en una etapa totalmente diferente, ya no en una etapa profesional, personal y familiar bastante establecida, estimado Perse. Así que esa es la diferencia de Iván Ramírez.
0: En caso de llegar a la municipalidad de Recuay como alcalde, si el soberano lo permite así, Iván Ramírez, ¿cuál va a ser su trabajo durante los 100 primeros 100 días? De inmediato, ejecución, los primeros 100 días.
1: Sí, hay que identificar cuáles son los proyectos en marcha para poder darle continuidad, estimado amigo, porque no pueden paralizarse por el cambio de gestión, ni tampoco cuestionarlas, en razón de que se está llevando de buena manera, ¿no? Cumpliendo los requisitos que establece la norma. Hay que identificar de una vez todos los caminos vecinales que falten mantenimiento, porque ya se va a venir las lluvias torrenciales, las lluvias fuertes por el fenómeno del Niño, y eso nos va a traer inconvenientes serios. Hay que trabajar con el IDP identificando pues estas carreteras que le falten mantenimiento. Hay que identificar el tema de las maquinarias pesadas que tenemos en el municipio, porque tenemos creo que varias malogradas, no sé si están activas, inactivas. Hay que verificar el presupuesto institucional anual, hay que ver si es que hacemos modificatorias con el presupuesto institucional modificado. Tenemos que verificar y fortalecer OMAPET apenas ingresamos al municipio. Tenemos que de una vez iniciar con el trabajo de la Academia Municipal Deportiva, ¿no? Porque necesitamos que se arranque ya en febrero o en marzo, necesitamos que se inicie en febrero o en marzo esta Academia Municipal Deportiva descentralizada en toda la provincia de Recuay, y demás necesidades que nuestra población pudiera tener en el momento. Identificar el tema de presupuesto, proyectos en camino, proyectos que necesitan ser saneados, levantamiento de observaciones. Hay que ver el tema del personal, tenemos que ver qué personal es eficiente en el municipio para poder trabajar con él, porque no queremos gente que reste, queremos gente que sume, gente que trate bien al pueblo, gente que trate bien a la ciudadanía, y sobre todo gente que produzca, personal que no produzca su casa, ¿no? Esa es nuestra consigna.
0: Bueno, nos parece importante, ¿no? Iván Ramírez, sé que está usted con los minutos por este trajín de los últimos días de campaña. Por último, ¿cómo usted toma la situación de que la provincia de Recuay, en el pórtico del Callejón de Huaylas, está cerca a la ciudad capital, que es Huaraz? Pero muchas veces no se puede hablar de una modernidad. ¿Cuál va a ser su trabajo referente a eso? De que Recuay, como una provincia, tiene que despegar y tiene que modernizarse, abogado Iván Ramírez. En su gestión, ¿cuál va a ser su trabajo? Sobre todo, por ejemplo, el tema de comunicación. Hace días estuve presente por el tema de nuestro medio de comunicación que también tenemos allá, de que hay internet, servicio de internet que se paraliza a cada momento y que no hay servicios serios del tema de telefonía e internet. Iván, ¿cuál va a ser su trabajo referente a modernizar una provincia, Recuay, que necesita mucho de sus autoridades?
1: Percy, el tema de internet, el tema del servicio a la población, el tema de luz, el tema del servicio de energía eléctrica, las deficiencias que se observa ya ahora en la actualidad en Recuay, ya no debe ser una propuesta de campaña, es una obligación del alcalde de hacer respetar el derecho de sus vecinos, y no puede ser posible que no tengamos internet en Guayapampa, no tengamos internet en Marca, Tapacocha, Cotaparaco, y los ciudadanos, los alumnos tengan que sufrir vicisitudes y problemas tan graves, cuando ahora la modernidad, la virtualidad, el internet es fundamental para que estos jóvenes se puedan formar. Así que eso lo trabajaremos en la primera semana nada más de gestión, nos reuniremos con las empresas de telefonía, porque tenemos que implementar, hay un proyecto que no recuerdo el nombre ahorita, pero hay un nombre de una empresa donde se puede dotar de internet más barato, satelital, en diferentes distritos de la provincia, y eso lo haremos como parte no de nuestra propuesta, porque eso es una obligación del alcalde, si no el alcalde fuera un mero administrador, ya tenemos que ser gestores. Y a nivel de gestión vamos a incidir en el tema del parque temático de Recuay, para que observar, ¿no? Si es que lo que dice nuestro consejero actual es cierto o no. Ha dicho que hay un presupuesto aprobado en el Hatun 5, creo que me parece, pero a mí me interesa, por ejemplo, reiniciar esta obra para que se tenga culminado en 8 o 9 meses y de tal manera que el turismo, el turista pueda visitar Recuay. Este proyecto está con lagunas artificiales, hay canchera sintético, ¿no? Hay zonas de esparcimiento, hay zonas de venta de comidas, entre otras cosas. Se encuentra al lado de Río Santa, al costado del Boulevard de Recuay. Sería algo interesante que el parque temático pueda funcionar. Y no solamente el parque temático, sino también asegurar el presupuesto para el hospital de Recuay, ¿no? Hay problemas con ANIN, este proyecto cuesta más de 530 millones de soles. Lo que necesitamos es de una vez ver el aseguramiento, no solamente el presupuesto para el ladrillo y cemento, sino para los equipos y para el personal, ¿no? A través de la Dirección Regional de Salud o el MINSA en este caso. Creo que con ello dinamizaremos la economía a nivel provincial para iniciar, y la remodelación de nuestro mercado municipal, que también lo tengo en mente, para poner stands, al igual que las grandes ciudades, donde los jóvenes puedan ir a extender sus productos, reparación de celulares, venta de artefactos, qué sé yo, y la gente no esté pues vendiendo en la calle como actualmente lo hace, sino lo haga un mercado a la altura, como Recuay se merece, de tal manera que la gente también pueda visitar de otros lugares destinados a Percy. Eso es por lo pronto que tenemos para Recuay, más allá de hablar del turismo en Antacocha, en Jecos, en este Pueblo Viejo, y en otros lugares a través de convenios con las comunidades. Ya plantearemos los planes que correspondan, pero por lo pronto eso es lo que tenemos que hacer, ¿no? Reiniciar este parque temático que es de suma trascendencia y nuestro hospital de Recuay.
0: Bien, importantes propuestas. ¿Va a ser su cierre de campaña, Iván Ramírez?
1: Sí, invitamos a la población al cierre de campaña a desarrollarse este jueves 1 de octubre, el último día de cierres de campaña autorizados por las autoridades electorales. El día jueves 1 de octubre, a partir de la 1:30 de la tarde, la concentración será en el frontis del Instituto Superior Tecnológico de Recuay, a la 1:30 de la tarde, hora exacta. Posteriormente partiremos a la Plaza de Armas, donde estaremos realizando un meeting con el candidato al gobierno regional, Vladimir Mesa Villarreal, el candidato a consejero regional, don Gregorio Rimac Maza, y quien les habla, el señor Iván Ramírez Espinosa. Posterior a ello, estaremos teniendo la visita del artista Sosimo Sacramento, la banda arrolladora de Catac, y cerraremos con una orquesta tropical también de nuestra jurisdicción del distrito de Catac, estimado Percio. Así que todos quedan invitados.
0: Bien, entonces la invitación está hecha para toda la gente recuaína, también que vive bastante aquí en la ciudad de Huaraz. Iván Ramírez, lo mejor de los deseos. Usted es un serio candidato a llegar a la Municipalidad Provincial de Recuay. Le deseamos todo lo mejor. Y estos últimos trabajos ya que va concluyendo de el contacto con la población, lo mejor para usted. La despedida, un hasta luego. Esperamos tener contacto cuando ya usted asuma la encargatura o luego el triunfo, ¿no?
1: Bueno, primero hay que ganar. Los triunfalismos a veces juegan un papel en contra. Creo que salir en hombros de un debate o salir con una idea de que ya estamos ganando una elección antes de que la gente vaya a votar es incorrecto. Creo yo que autodenominarse ganador de un debate es incorrecto. Creo yo que primero, con la humildad que debe caracterizar a un candidato, debería de usarse para gobernar. Por lo tanto, esperamos primero los resultados de este 4 de octubre, después de las 7-8 de la noche, y luego estaremos señalando todo lo que concierne a un triunfo. Pero antes, solo pedirle a la población que confíen en el señor Iván, confíen en el Loki Iván, como me llama mucha gente acá en Recuay, Ticapampa, Catac y los distritos, sí. Y marquen las 4 pistas, las 4 carreteras amarillas, 4 carreteras amarillas de país para todos. Humildad para gobernar, Percy, gracias.
0: Correcto, gracias. Gracias al abogado Iván Ramírez por contestar nuestro llamado y conversar con nosotros como candidato a la Municipalidad Provincial de Recuay. Y es cierto, ¿no? Nosotros últimas veces hemos estado por estos lugares del parte sur de nuestra ciudad, específicamente de Catac, Ticapampa, Recuay. Lamentablemente nos parecen ciudades que están cerca a una provincia, ciudad capital Huaraz. Viven alejados de la modernidad. Por ejemplo, internet no hay. Si es que los hay servicios de algunos terceros que brindan de una pésima calidad. No es por hacer quedar mal, sino las verdades. Las operadoras que brindan servicio, las operadoras nacionales, ¿no?, que brindan servicio de telefonía e internet, no entran a Recuay, Ticapampa, Catac. Es pésimo este servicio. Y todo pasa ¿por qué? Porque las autoridades, lo mismo. La ciudad duerme en sueños los justos. Y también toda esta provincia, Ticapampa, Catac, Recuay como provincia, sus autoridades, bien, gracias. Sigue siendo una ciudad olvidada. No se moderniza la provincia de Recuay. No hay movimiento, no hay flujo económico. Eso quedaba pendiente para preguntar a Iván Ramírez. Espero tener en una próxima oportunidad, aquí en la radio o en la entrevista telefónica, de que como una provincia de Recuay, siendo provincia, parece cualquier centro poblado o cualquier distrito de muy alejano a una provincia, a una ciudad. Y ese Recuay. Yo sé que mucha gente recuaína concuerda con mis ideas, porque nosotros hablamos con conocimiento de causa, ¿no? Por ejemplo, si hablamos de un movimiento económico, Recuay no tiene nada. Es mínimo. Más bien, Catac parece ser una provincia. Hay más movimiento, un poco más moderno, a pesar que falta bastante, ¿no? Un poco más moderno, pero ahí está, se defiende, ¿no? Como se dice. Puede ser, Catac más bien, como alguien me decía de ese lugar, lo que es el distrito de Catac parece la provincia misma, ¿no? Debería ser provincia de Catac y su distrito Recuay, pero es a la inversa, ¿no? Pero todo eso pasa por la decisión política de las autoridades, que hoy por hoy, realmente, hasta ahora, todas las autoridades, ¿qué han pasado en Recuay? ¿Qué es lo que han hecho? Absolutamente nada, señores. Absolutamente nada. Nada. Como Iván ha manifestado, el tema de cerrar las brechas en lo que es salud. Hasta ahora, los centros poblados, los caseríos, allá en Recuay, no tienen ni agua ni desagüe. Así de simple. No tienen. Siguen utilizando las letrinas. Y eso nada más es por citar, ¿eh? Usted diría, si acá en Huaraz mismo, como les conversaba, Uquia es olvidado. Si hablamos de Recuay, sus caseríos más recónditos, ¿qué será, pues, no? Donde el Estado local, el gobierno local y el gobierno nacional jamás llegan. ¿Cuándo llegan? Justo ahora llegan, pues, cuando es campaña. Pero cuando ya son autoridades, se olvidaron. Ojalá que realmente, yo solo deseo eso, ¿no? Como le deseo ahí a nuestro invitado que participó en el programa, deseo eso, ¿no? Lo mejor, si la población considera que él puede ser su autoridad y que pueda cumplir el señor Iván Ramírez. Con esta población que necesita mucho esas autoridades, que hoy por hoy siguen esperando. Los hermanos del campo que siguen esperando. El riego tecnificado, la represa de sus aguas, ¿no? El tema de salud, que sus postas médicas que tengan el equipamiento correspondiente, el mantenimiento de infraestructura, que haya personal que realmente trabaje y que trabaje en los horarios establecidos de atención. No que vayan de 10 a 12 del mediodía y luego se largan, como pasa muchas veces en los centros de salud aquí, por ejemplo, en Huaraz. Entonces, ojalá que sea cualquier persona. Tal vez la población no puede decir que loco Iván va a ser alcalde. Eligen a otro igual. Cualquiera de los candidatos que asuman a la alcaldía provincial de la provincia de Recuay, valga la redundancia, ojalá que modernice esta provincia. Créanme ustedes, estamos a ¿cuánto? 40 minutos, ¿no? Sí, 40 minutos de Huaraz. Provincia, ciudad capital, a Recuay. Y Recuay jamás es moderno. No hay internet, cable si es que hay es pésimo, si internet si es que hay es pésimo. Tema de la energía eléctrica se va a la hora que quiere, o sea, es una provincia postergada, señoras, señores. Lo mejor para todos los candidatos a la provincia. Y ojalá, luego de esta gestión que asuma, de un cierto tiempo podamos decir a la opinión pública de que ahora Recuay se va modernizando. en todos los aspectos. Y como nosotros siempre estaremos por este lugar, a través de nuestro medio de comunicación, seremos testigos de todo lo que pasa. Uno quiere trabajar a través del internet, remotamente, ¡no sirve! Realmente, en pleno siglo XXI, una provincia que ni siquiera tiene servicio de internet. Esto es algo inadmisible, ¿no? Algo increíble. Amigos, me voy a la pausa comercial. Luego de la pausa vengo con más invitados. Vengo con titulares nacionales, con Umbral Perú y con el tema de que las labores educativas en las instituciones educativas a nivel de la región estarían terminando el viernes 4 de diciembre. El día viernes 4 de diciembre. La finalización del año escolar 2026 en la región Ancas. Debido a lo que se anuncia la presencia del fenómeno del Niño y del Niño costero. Y por ello, el director regional de educación ha mencionado de que no se va a tener los descansos bimestrales. O sea, en esta parte, ¿no? No se va a tener. O sea, las labores van a ser corridas, inclusive hasta sábados. Por eso se va a terminar las labores educativas en las distintas instituciones educativas en nuestra región. Hablamos de región, no solo Barasa. Va a ser el día viernes 4 de diciembre la finalización del año escolar 2026 en la región Ancash. Correcto, señores. Con todo esto, vuelvo luego de la pausa comercial. La gratitud a ustedes, amigos, por estar en sintonía de Radio Superfiesta y de nuestro servicio informativo que va hasta las 3 de la tarde, señoras y señores. Agradecidos, ¿eh? Realmente agradecidos. ¡Vamos creciendo! ¡Sube, sube! ¡Sube el programa! No tu partido. 14:09. Vuelvo luego la pausa comercial.
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0: Bien, las 14 horas con 24 minutos, 2 de la tarde con 24 minutos. Señoras, señores, estamos de vuelta con ustedes, como siempre, para ir con más información, a la opinión y las notas que tenemos aquí en la radio. Bien, vamos a iniciar esta última parte del programa. Tenemos comunicación, está en línea telefónica nuestro colega Segundo Silva. Segundo, buenas tardes, gusto saludarle a través de Radio Superfiesta. Estamos a puertas de las elecciones. La recta final de las elecciones, 8 días para este día tan importante donde la población tiene que acudir a dar su voto responsable y no estar arrepentido como últimamente ha pasado en estas elecciones del gobierno y como también de los congresistas. Segundo, gusto saludarle. Buenas tardes.
1: Buenas tardes, mi estimado Percy. Efectivamente, faltan pocos días para el cierre de las elecciones. En particular, yo le puedo decir con la sinceridad y la equidad y la ecuanimidad del caso que no hay buenos candidatos. A honrosas excepciones hablan 3 o 4 a lo más. El resto yo pienso que están para otras cosas. Ya la población puede estar deduciendo al respecto. Más bien estoy a vuestra disposición para alguna inquietud.
0: Bien, en este sentido usted nos mencionaba de que no hay candidatos idóneos donde el cual puedan llevar adelante los destinos de nuestra provincia, de nuestro distrito y la región Ancas durante los 4 años que vienen. Segundo, ¿cuál es la falencia de estos candidatos donde el cual no pueden ceñirse a la expectativa de la población ante las necesidades cruciales que tiene la población y no podemos pasarnos otros 4 años más postergados llenos de tantas necesidades?
1: Mire, hay un cantante que se dedica a cantar. Yo no sé si el municipio será una discoteca o un nightclub. Hay otros que se dedican a bailar y bailan muy bien. Yo no sé pues si será un campo, un lugar de sitio de baile, la municipalidad o el gobierno regional. Se supone que si uno va a asumir esos cargos es para resolver los problemas. Y que la población espera de sus autoridades aquello. Yo noto, por ejemplo, que si bien es cierto, es necesario algunas infraestructuras muy hermosas, muy bien pintaditas,

0: presupuesto, del magisterio y de la población de Ancash, pero no hay para la grande mayoría. La grande mayoría tienen que mendigar. Yo estoy observando que, por ejemplo, hay tantos jubilados que no se les paga sus beneficios sociales. Están esperando que mueran para que cobren sus sueldos, como si ellos resucitaran 3-4 veces. Esa es la realidad. Y la población sabe, se da cuenta de esa situación. Y yo también quiero hablar un poco del Poder Judicial, porque acudí a una audiencia para esclarecer ciertos aspectos donde unos delincuentes me denunciaron. Yo quiero esclarecer con documentos el principio del derecho. El principio jurídico es que tiene que haber los llamados elementos de convicción, pruebas instrumentales. No se puede consentir en las audiencias que un fiscal o una fiscala nos insulten de lo peor. Nos ponen ya como unos delincuentes avezados, cuando es todo lo contrario. ¿Qué clase de audiencias es eso? Y yo considero que el que insulta más es el que tiene la razón, y no tiene que ser con pruebas instrumentadas. Y si alguien insulta, está cayendo un delito penal, porque eso está tipificado como difamación. Entonces, yo creo que los procesos también tienen que llevarse y tienen que mejorar. Y así también a las autoridades hay que enseñarles que cómo tienen que actuar en lo que significa la gestión pública. Nuestra población está desamparada en el campo del derecho, en el campo de la justicia, en el campo de la asistencia social que está viviendo nuestra patria. Tiene dinero, sí, el Perú, pero no llega a las grandes mayorías. Llega precisamente a los que se creen vivos, a los que se creen que por hacer esas altimañas que le señalo, mi estimado Percy, se apoderan de cientos de millones. Sino de dónde sale tanto dinero para campañas multimillonarias, 4x4, banderas por todo lado, banners por todo lado, eso cuesta. Un banner por lo menos está entre 500 a 1000 soles. Fíjese usted, está nomás a 10, ya está gastando más de 50 mil soles. Ahora para ir con su grupo, sus acompañantes, eso hay que pagarles, no van gratis. Entonces, aquí se ve esa situación. Pero yo veo, al menos, mi estimada Percy, en 2-3 candidatos que son austeros, a pesar que tienen buenas profesiones. Yo veo a una persona que es un neurocirujano, que ha hecho operaciones en el extranjero, pero no gasta esa cantidad en su publicidad ni en su propaganda. También veo a una candidata similarmente, y así. Son entre 3 o 4 realmente excepciones. Ojalá que nuestro pueblo empiece a pensar, que no piense con el hígado, que no piense con el corazón, sino con la cabeza. Después no nos lamentemos, como usted dice, y después que se estén quejando cuando les dan una pateadura en las 4 letras, cuando vayan a pedir un servicio a las instituciones públicas. Llámense estos municipios o gobiernos regionales, que parece otro estado, porque le piden de todo antes de ingresar al gobierno regional.
1: Bien, segundo. Bien, segundo. Usted nos ha tocado tema de Poder Judicial, el Ministerio Público. Realmente estas instituciones donde el cual dictaminan justicia, no hay una justicia. Justicia es la equidad, pero lamentablemente eso es lo que no se practica, ¿no? Por ejemplo, en el Ministerio Público hay varias oficinas donde el cual funciona como la Fiscalía de Prevención del Delito, Anticorrupción, pero ¿cuántos corruptos autoridades, funcionarios vemos en la cárcel? Ninguno, ¿no? Al parecer que la preventa existe ahí y que no da confianza a la población. Lo que lamentablemente hoy por hoy sucede, de que la justicia es para el que roba su pollito, para el que roba una oveja, pero menos para esos grandes avezados delincuentes que tenemos de saco y corbata que están dentro de las instituciones públicas, ¿no?
0: Yo pienso, mi estimado presidente, deben ser públicos para que ahí se demuestre quién tiene la razón. Y el juez es el pueblo, dice la voz de

0: pueblo es la voz de Dios. Pero no como hoy día sucede, que te insultan. Ni siquiera te denuncian, te insultan. Y te dicen todavía, no, ese señor debe estar 100 años en la cárcel, 50 años, 8 años, 20 años. ¿Qué es eso? Eso lo que tiene que decir es el juez, no el fiscal. Lo que tienen que hacer los fiscales, ¿cuál es su función? De perseguir el delito, es cierto. Pero para que identifiquen el delito tienen que ser con pruebas fehacientes y contundentes, que no lo hay, y enmarcado en la ley. Por ejemplo, ¿quiénes son los que dan la veracidad o el veredicto de los gastos en las obras públicas? Llámense esto de mejoramiento, llámense esto de lo que significa de rezane, todo eso que se llama en la ingeniería. Es mediante la liquidación de obra. ¿Y quién lo hace eso? Un ingeniero habilitado, colegiado, y que tenga todo el aval del Colegio de Ingenieros. Yo conozco uno de la UGEL que se fugó. Ese señor siempre pedía nada más documentos y decía que la infraestructura estaba bien. ¿Qué clase de calificación es eso? Una obra mejorada, resanada, se hace en el lugar de los hechos. Ahí se tiene que hacer la tasación para que luego vaya la liquidación de obra. Si sobró o faltó. Eso nunca se hizo, por ejemplo, en el mantenimiento de las infraestructuras. El señor lo que quería era plata para sus jefes. Y por eso hay muchos directores, el cual me solidarizo del 2015, que injustamente están en la cárcel. Y eso no debe hacerse esa forma de justicia incalificable, donde tan solo los fiscales te insultan, te denigran, y eso está penado por ley. ¿Eso qué significa? Que te tienen que reparar los daños en lo que significa la moral, en lo que significa a esos epítetos que condena la ley. Y algunos jueces felices escuchando, pero cuando usted quiere sustentar le dice no, que sea a través de su abogado. ¿Qué clase de justicia tenemos en el Perú? Realmente me asombro. Nunca he visto esa forma de justicia, a pesar, mi estimada Percy, que yo he estado poco tiempo en el extranjero, es otra forma de justicia. Todo se hace con pruebas evidentes, con pruebas motivadoras y con los elementos de convicción. Si no hay eso, es cualquier cosa menos justicia. Eso es lo que puedo decir, Percy.
1: Bien, lamentablemente eso, no solamente está de palabra, está pintado en la pared el término justicia, pero al final no se realiza en la práctica. Segundo, es que también hay que darnos cuenta quién encabeza, por ejemplo, el Ministerio Público, ¿no? Un delincuente de los que está metido en el tema de los cuellos blancos, ¿no? Entonces, empezamos de la cabeza, pues los demás ya parte también, al igual o peor también, de esta institución realmente que hoy por hoy es muy mal vista por toda la sociedad, el tema del Ministerio Público, como también del Poder Judicial. Segundo, yo te agradezco por los minutos, seguiremos conversando, este tema es muy álgido y que la población tiene que saber, la opinión pública. Tal vez nosotros, a través de los medios de comunicación, no podemos sentenciar a igual que ellos, pero al menos generaremos opinión pública y de tal manera creamos una imagen de la peor, como ya tenemos puesta estas instituciones, tanto como el Poder Judicial y el Ministerio Público. Algo final.
0: Efectivamente, ahora le doy la razón a un amigo que estuvo en la cárcel indebidamente. ¿Quién le repara a ese señor su moral, su dignidad como persona? Ahí sí no se pronuncia. Esa clase de fiscales deben estar en el lugar donde deben estar y que realmente no hagan daño a nuestra sociedad, que denigra muchísimo en lo que significa el Estado de Derecho y no hay la seguridad en verdad. Por eso que algunos esconden, pues, porque no hay el debido proceso. Hasta cualquier momento, mi estimada Percy, gracias.
1: Bien, a usted. Muy buenas tardes, a nuestro colega Segundo Silva, que también es parte de nuestro servicio informativo con temas importantes de álgido urgente necesidad de conocimiento por la opinión pública. 2 de la tarde con 38 minutos, la hora a nivel nacional. Calor intenso aquí en Cabinas la Radio, señoras, señores. Gracias a nuestro gerente por agüita nada más. Agüita mineral. O es que dejó otra agüita Juan Sánchez. Bueno, eso será luego de las 3 de la tarde. 14 con 38 minutos, 22 para el final del programa. Señoras, señores, a ver, vamos a irnos a la pausa comercial o a quién tengo en la comunicación. A ver, vamos a ver si podemos salir al aire. Mi estimado Neil, usted está en línea. Buenas tardes. Bien, vamos a ir con Neil Bustamante, que también colabora con nosotros esta hora de la tarde a través de nuestro servicio informativo. Adelante.
2: ¿Qué tal? ¿Cómo estás, Percy? Buenas tardes a toda tu radioaudiencia. Estamos ya prácticamente culminando pues lo que es ya pocos días para llevarse a cabo estas elecciones regionales y municipales. ¿Y cómo es que todos los candidatos quieren llegar, todos quieren ser alcaldes, Percy? Imagínate, desesperados, ofrecen el oro y el moro, pero imagínate a dónde hemos llegado, Percy.
1: Bueno, así es, ¿no? Quedan pocos días y la desesperación también avanza, ¿no?
2: Claro, pues Percy, imagínate. Hay gente que aún ya gobernó, ¿no? Por ejemplo, los distritos. Y aún quieren seguir gobernando, que bajan a la provincia. Y la gran pregunta de los millones es, ¿en sus distritos habrán hecho algo bueno, muy importante, o obras de gran envergadura? Entonces, sería cuestión de preguntar a los usuarios de aquel lado, la población de un distrito que ellos vienen para Huaraz, y si es cierto, pues que han cumplido las expectativas, o quizás no, Percy.
1: Sí, sí, esa es la gran pregunta, ¿no? Por ejemplo, al alcalde de Pira, que viene a Huaraz, no sé si en Pira ha cumplido mucho con la población, con la gente del campo, y sobre todo, para muestra un botón, ¿no? Que tenemos el ingreso a Pira desde la vía principal Huaraz-Casma, sigue siendo tierra, ni siquiera una cuadra o un metro de asfaltado ha empezado este alcalde.
2: Imagínate, Percy, lamentablemente, pues, como digo, esa falta es voluntad de trabajo y decisión política. Yo creo que cuando una persona, y se los he dicho en el tablero político, en el programa que hemos estado conduciendo, es de que simplemente un líder debe ir con dos objetivos: ir a servir al pueblo y más no a servirse, y no servir a sus allegados, a sus familiares, a sus concubinas, etcétera, etcétera, etcétera. Y eso no debe ser. El nuevo líder o el nuevo gobernante de Huaraz, independencia y la región, debe ser una persona de buenos principios, con la voluntad de trabajar y de servir a su pueblo. Olvídese, cuando uno es candidato, perdón, o cuando es autoridad, tiene que olvidarse del hermanito, de la hermanita, qué sé yo. El líder tiene que trabajar con su pueblo, ese que se mete también. ¡Esa!
1: Bien, Neil, yo te agradezco por el aporte correspondiente para de esa manera concientizar a la población. Nos quedan solamente, exactamente, aquí tengo ya, 8 días, 9 horas, 18 minutos. Lo que queda para el día domingo 4 de octubre, cuando todos estemos yendo a sufragar, a emitir nuestro voto, que sea responsable. Un llamado a la población de las zonas rurales, de los caseríos, los centros poblados. Neil Bustamante, usted que tiene llegada hacia con la población de los caseríos, para que de esa manera no puede equivocarse. Por dádivas, por unos regalitos y una gaseosita, por un fosforito, no pueden venderse. Otros, por otro lado, están vendiendo, están regalando hasta yicla. Imagínese usted, ¿no? Entonces, ¿qué llamado hacer a ellos?
2: Bueno, causa pues extrañeza esto, pero sí, por eso decía. No sé si recuerdas la década de los 80s o 90s, cuando aún éramos muy niños, las campañas eran más sanas, vamos, ¿sí? Que las campañas simplemente eran con tu volante, no había ni gigantografías, ¿sabes?
1: No había.
2: Mucho las paredes, ¿no?
1: Pero es que no había canon, pues, Neil.
2: Y ahora la desesperación, y hasta dónde llegamos, ¿no? El maldito dinero hace de que prácticamente, pues, llegues a muchas cosas. Pero yo creo que todo esto debe cambiar, Percy. Ya he conversado con muchas personas, y lo que he dicho en el programa Tablero Político es de que la mejor encuesta va a ser pues este 4 de octubre. Hay que ver la historia, por ejemplo, de qué pasó con los candidatos presidenciales que fueron. Tenían bastante gente, pensábamos que iba a ganar, pero lamentablemente el pueblo les dio pues la elección y las ánforas, ¿no? Y yo sé que ahora también va a pasar lo mismo para el gobierno regional, provincial, distritales. Va a pasar lo mismo. Quizás el candidato menos o el candidato nuevo, el nuevo líder, ¿no?, que tiene buenas ideas, buenos planes de gobierno, va a tener que ganar. Y la gente, y la población, perdón, también tiene que dar pues la respuesta correcta a este 4 de octubre, Percy.
1: Bien, Neil, yo te agradezco por los minutos. Estaremos en contacto también en el programa en los próximos días.
2: Muy bien, pues muchísimas gracias, Percy, por el pase. Gracias.
1: Bien, gracias. Estuvo con nosotros nuestro colega Neil Bustamante, que también es... con su aporte correspondiente a nuestro espacio de información, de noticias, de análisis a través de Radio Superfiesta. Nos llamaba nuestro amigo de la localidad de Gaija. Bueno, a ver si volvemos a comunicarnos con la gente esta hora de la tarde aquí en los estudios de la radio. La gente de, de las vertientes, ¿no? La tierra de los imanes. Gaija olvidado, contaminado. Autoridades que nunca han visto con seriedad su trabajo como ser autoridad. Gaija contaminado. Todo ese valle de río, ¿o es sequía? Todo ese valle, usted voltea ahí cuando usted viaja de Huaraz, de Recuaya del Cruce, se va hasta Gaija. Todo ese valle que es generado como río, bueno, ¿no? Río, sequía, no sé. Pero es prácticamente... todo mineral, es agua sucia, agua contaminada. ¿Pero dónde está OEFA? OEFA sirve solamente para verificar a los grifos, por no decir para joder a los grifos. ¿Solamente para eso sirve? El tema de la contaminación ambiental de la minera Huancapetil, Incuna, todo lo demás. ¿Y eso dónde queda? Y estas autoridades locales, como la de provincia de Gaija, jamás dijeron nada, como la de Recuay. Corrida de toros, ¿no? Su fiesta patronal. Toro de caza de 9.000, 10.000, 20.000 soles, toro de muerte y uno que mata toros ahí de España, obsequiado por Lincuna. ¿Y eso es todo? ¿La población come? ¿La población se beneficia de eso? Entonces, por eso, amigos de Gaija, nos escuchan a través de la página web de la radio. Quiero sentirme contento y feliz que llegamos a la población gaijina. Señoras, señores, eso realmente nos... fortalece para seguir trabajando para ustedes y ser la voz de ustedes también, de que Gaija sigue siendo postergado, señoras, señores. Está cerca Huaraz, al igual que, mire, se dan cuenta, este tema donde es parte de la influencia minera de esta minera Huancapetil, Incuna, tanto la provincia de Recuay, postergado, la provincia de Gaija, postergado. Parece en cualquier centro poblado menos una provincia. Gaija no parece provincia. Disculpen, amigos gaijinos, ¿eh? Permítanme que sea crudo, pero la realidad es esa. Al igual como nosotros hace instantes atrás en el programa, cuando entrevistábamos al candidato Iván Ramírez, decíamos de que Recuay no parece una provincia. Parece cualquier otro distrito de un centro poblado, ¿no? Diría yo, ¿eh? Con el respeto a todos los recuayinos, ¿eh? Pero cuiden sus cosas. Bueno. Yendo a ti más serio. Pero esa es la verdad. Entonces, por eso, amigos de Recuay, amigos de Gaija, no volvamos a cometer los mismos errores. Para aquellos que nos van a bajar hasta el cielo, ¿no? Y en la práctica van a hacer más de lo mismo. Al igual que esas autoridades que están terminando su mandato, señoras, señores, tanto en la provincia de Gaija y como también en la provincia de Recuay. Allá también en Gaija sucede que hay una reeleccionista. Le faltó billete, le faltó dinero para que pueda retocar otra partecita del cuerpo, para que se vea toda una Barbie. Pero en su función, créanme ustedes, como autoridad de la Municipalidad Distrital de la Merced sigue tirado. El tema de agua potable, el tema de este trabajo que se empezó, que ahora está tirado, de la ejecución de los servicios básicos allá en la Merced, en sus sectores, sigue tirado. Y así pretende ser alcaldesa de la provincia de Gaija. ¿Por servir a la población? ¿O por retocar otra partecita del cuerpo? Amigos, vámonos a los titulares nacionales. Sí, rapidito nomás. Luego vuelvo con lo último programa.
3: 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Cordiales saludos, hoy es viernes 25 de septiembre. Faltan 2 días para cumplir el segundo mes de este gobierno y 9 días para las elecciones regionales y municipales 2026. Soy Hugo Almanza, bienvenidos a la información. El 25 de septiembre del 2005, a las 8:56 de la noche, un terremoto de 7.5 grados de magnitud en la escala Richter afectó el nororiente del Perú, dejando miles de afectados en 7 regiones del país. 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Julio Velarde juramentó ante el Poder Judicial como presidente del Banco Central de Reserva hasta el 2031. Atención limeños, la Municipalidad de Lima, por acción del exalcalde, hoy otra vez candidato Rafael López Aliaga, ha perdido otro arbitraje contra Rutas de Lima y esta vez deberá reembolsar $724,100, equivalente a más de 2 millones de soles. Hace 10 días, el 15 de septiembre, el Tribunal de Apelaciones de París ordenó también a la Municipalidad de Lima a pagar 200,000 euros a favor de Lima Expresa SAC por no acatar un fallo a su favor. Elecciones regionales y municipales, familia con vocación de servicio, donde sea. El actual alcalde de Villa El Salvador, Guido Iñigo, postula ahora a Villa María del Triunfo. Su hermano Kevin Iñigo postula a la alcaldía de Villa El Salvador. Su hermana Cindy Iñigo postula como teniente alcaldesa a San Juan de Miraflores. La esposa de Guido Iñigo postula a la alcaldía de San Borja. Y el compadre Joel Chávez, actual alcalde de Villa María del Triunfo, postula a la alcaldía de San Juan de Miraflores. 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De escándalo. La policía tiene al asesino confeso de la periodista Sucia Ponte Polo, la China Polo, dando datos a cuentagotas y filtrándolos a la prensa todos los días. Que dijo un nombre, que todo se dirigió desde Lima, que detrás del crimen hay alguien muy importante, que lo contactó una compatriota suya, etcétera, etcétera, misma telenovela. Otra vez en peligro la calidad de los productos y servicios. Proveedores del Estado cobrarán por adelantado con órdenes de compra. Mientras en la ONU deja mal a jueces peruanos afirmando que hay persecución a policías y militares que son investigados, el premier Luis Galarreta asegura que la presidenta Fujimori respeta la autonomía de poderes. 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Atención, productores agrarios ya cuentan con seguro agrícola catastrófico que cubre 1,000 soles por hectárea de terreno. Alerta, Cecilia Villanueva Oshiro, trabajadora del despacho de la diputada fujimorista Kim Muñoz, aparece en el planillón de Movadef. Villanueva está ahora también postulando por Fuerza Popular como regidora a la Municipalidad de Lima. Más crímenes. Flor Margarita Bolívar Pinares, una universitaria de 20 años, fue asesinada de un corte en el cuello tras resistirse al robo de su celular en la urbanización 5 de noviembre en San Juan del Lurigancho. 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Y sin embargo, la delincuencia crece. El premier Luis Galarreta afirma que el Perú libra una batalla frontal contra las organizaciones criminales. Según el periodista Beto Ortiz, los 6 agresores sexuales del Liceo Naval recluidos en el Centro de Menores de Maranguita están recibiendo tratos privilegiados. Por ejemplo, según el reglamento, las visitas son una vez por semana, pero ellos tienen 3 por semana. Se brinda una sola paila para todos, pero ellos reciben a diario comida del exterior. Han cerrado el tópico del centro para habilitarlo como celda VIP y el personal del penal le brinda protección exclusiva las 24 horas del día, descuidando al resto de internos, afirmó Ortiz. Esta es la Semana Nacional de los Derechos del Niño. Seguimos creciendo, llegamos a Uxapampa por Radio Libertad, a Tacna por Radio La Ribereña, a Otuzco por Radio Catequil, a Islay en Arequipa por Radio Escarabajo, a Carhuaz en Ancas por Radio Jaimar y por más de 100 emisoras a todo el país. Noticias nacionales. Esta es la semana turística de Ucayali, hoy día de la Reserva Nacional de Paracas, hoy Festival Reina Cañaveral en Chincheros, Apurímac. Empezaron las lluvias intensas en el norte.
4: El río Tumbes triplicó su caudal y el Senami mantiene la alerta. Atención, según el INEI, la población del departamento de Madre de Dios es la más joven del Perú. 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Notas del exterior. Hoy Día Mundial del Webmaster, Día Mundial del Pulmón, Día Mundial del Farmacéutico. Alerta, Italia eleva 54 los muertos por el virus del Nilo Occidental y confirma otros 700 casos. El presidente Xi Jinping propone una relación sin conflicto y sin confrontación entre China y Estados Unidos. La frase de hoy: hasta que no hagas consciente lo inconsciente, ello dirigirá tu vida y tú lo llamarás destino. Síguenos, comenta. Recuerda que lo que es útil se debe compartir. Soy Hugo Almanza, en Umbral Perú. Vive la noticia. Para la Red Nacional de Medios, fueron los titulares. 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

0: Bien, amigos, son las 14 horas con 54 minutos. 14:54, 6 minutos para el final del programa. Realmente calor terrible aquí en Huaraza. Luego de la lluvia infernal también que se tuvo ayer, pero solamente en una parte, ¿eh? No en todo Huaraz. Lluvia terrible que ayer en horas de la tarde se tuvo aquí en la ciudad de Huaraz. Sobre todo en Huaraz cercado, ¿no? Menos en Independencia. Vamos a agradecer a ustedes por esa sintonía tan especial. Seguimos creciendo en audiencia, seguimos posicionándonos con ustedes, amigos, con el respaldo de cada uno de ustedes, realmente fortalecidos por su audiencia. Y hablando de audiencia, allá en la ciudad de Lima, Radio Superfiesta, ahora esta hora de la tarde nos vienen sintonizando. Ya nos estamos emocionando por eso, ¿ah? Nos están sintonizando allá en Puente Piedra, vía página web de la radio. Bueno, ¿no? También aquí la gente aplaude por ello. A nuestro lado, nuestro portátil, que también está como parte del programa, ¿no? Y eso que no somos políticos, ¿eh? Si no, sería más todavía la gente que nos aplaudiera. Entonces, amigos, saludos a nuestro gerente general, don Santiago Yayuamán, allá en Puente Piedra, Lima. Y para todo el personal que el día de hoy está trabajando y durante esta semana, ahí en la construcción, saludo para el maestro Gilmer Aguilar, a todo volumen de Radio Superfiesta, durante todo el día, los espacios informativos. Y bueno, ¿no? Gracias por escucharnos allá en la ciudad capital de la República. Pueblo Libre también es Radio Superfiesta. Bueno, igual, pues aunque sea cinco, pero tengo cinco personas aquí que me acompañan. Amigos, estamos llegando a la parte final del programa. Han sido muy gratos por su especial sintonía. No se olviden, regresamos el día lunes. Es la recta final de estas elecciones. 8 días, 9 horas, 3 minutos, lo que queda para estas contiendas electorales del próximo 4 de octubre, el próximo domingo. En estos días se tiene cierre de campaña de distintas agrupaciones políticas, en fin. Al final usted sacará sus propias conclusiones, habrá visto las mejores propuestas y dentro de ello que sea lo más óptimo para que usted pueda elegir su candidato. Han sido muy amables por su sintonía, buen fin de semana, ya viene el siguiente programa. Volvemos el día lunes, minutos después de las 13 horas a través de Radio Fiesta. Buenas tardes, hasta entonces, buen fin de semana.
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1: 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A partir de estos momentos, damos inicio al programa con verdadero espíritu regionalista. Los distritos y provincias en acción. Queda con ustedes el director, conductor del noticiero, el periodista Ángel Durán. 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

0: Buenas tardes, ¿cómo están? Bien. Correcto. Buenas tardes, hermanas y hermanas, hermanos de la zona de los Cochucos, hermanos y hermanas del Callejón de Guaylas, la zona de las Vertientes, la zona costa de Ancash. Gracias a Dios, un día más con ustedes. Luego de la mangada del día de ayer, una lluvia torrencial con granizo, hoy día está entre nublado, soleado, pero ya la presencia de la lluvia está a pie juntillas. Con el manto sagrado protector de nuestro Señor Jesucristo. El noticiario Ángel Durán con verdad y justicia. En la política tenemos un compromiso de honor. Luchemos y hagamos respetar la dignidad nuestra, la dignidad del pueblo. Entonces, aquí hay una situación, corre la bola, pasa la voz. Nunca más los partidos tradicionales, nunca más los partidos tradicionales. En la capital de la República, los medios de comunicación están reflejando cuántos sentenciados postulan en Somos Perú, cuántos sentenciados criminales postulan en Podemos Perú. El partido de Alianza para el Progreso, entre otros, que el rum rum del pueblo peruano, ahora hay un estribillo en honor a Sucia Ponte Polo en todo el Perú. Es increíble lo que está ocurriendo en todo el Perú. Pancartas en las plazas diciendo en honor y en memoria a una luchadora social que fue asesinada en Ancash, en la provincia de Guaylas Caraz. Dile no a los partidos tradicionales. Vamos a enterrarlos de una vez en las ánforas. ¿Correcto? Y Alianza para el Progreso también tiene lo suyo, ¿no? También tiene lo suyo. A nivel nacional, reportajes, lista de sentenciados.
1: Saracuña, que ya perdió su inscripción además, está presentando, escuchen bien, 211 candidatos municipales.
0: Está hablando de César Acuña.
1: Provinciales y regionales que tienen condenas judiciales y sentencias penales. Toda esa investigación es de Marlene Chuquimango y Agustín Chávez.
2: Alianza para el Progreso vuelve a las urnas. Esta vez, César Acuña pone en carrera una lista de candidatos marcada por los antecedentes judiciales. Candidatos regionales, provinciales y distritales con sentencias penales.
3: Yo sé lo que quieren los alcaldes y sé lo que quieren los gobernadores, los gobiernos regionales.
2: 18 candidatos de 24 regiones registran sentencias firmes. En las alcaldías provinciales, 52 candidatos figuran con condenas. Y en los municipios distritales, la cifra se eleva a 141 postulantes con condenas judiciales. En total, 211 candidatos con sentencias penales que piden ahora la confianza de los electores, según el portal del Jurado Nacional de Elecciones.
3: Ustedes no pueden votar por alguien que no conoce, porque en sus manos está el destino del país.
2: La mayoría de estas sentencias corresponden a delitos contra la administración pública, como corrupción de funcionarios, omisión a la asistencia familiar y violencia familiar. En la nómina figuran también condenas por robo agravado, favorecimiento al tráfico ilícito, circulación de billetes falsificados y hasta terrorismo. Entre los candidatos que hoy visten los colores de APP, hay uno cuyo rostro años atrás no apareció en propagandas electorales, sino en páginas policiales.
4: Los delincuentes fueron identificados como Fernando Morales Chinchay, de 26 años de edad.
2: Fernando Morales Chinchay vive en Pataz, la zona minera más convulsionada del Perú. Ingresó a la función pública en 2022 como regidor de Guailillas y ahora busca ser el alcalde de ese mismo distrito de La Libertad.
5: Recién va a empezar, recién vamos a empezar a hacer historia.
2: Su historial policial y judicial se remonta al 2007, cuando fue detenido en una espectacular intervención policial y presentado como parte de una banda de delincuentes que asaltó el restaurante Donatello en Miraflores. A su lado fue detenido Samir Villaverde García.
6: Entrado, me han sacado la pistola y me han hecho agachar la cabeza en una de las mesas.
2: Fernando Morales fue procesado y sentenciado a 10 años de cárcel por el delito de robo agravado, condena que consigna en su hoja de vida como cumplida. Años más tarde, en enero de 2013, fue intervenido por violencia y resistencia a la autoridad tras enfrentarse a un contingente policial durante un desalojo en el río Chillón. Fernando Morales Chinchay, agenciándose de piedras, atacó al personal policial con la finalidad de impedir su función, dice el documento. Hoy el candidato reporta un importante incremento en sus actividades comerciales. Pasó de laborar como conductor a desempeñarse como gerente general de su propia inmobiliaria, registrando ingresos brutos superiores a los 3 millones de soles en el 2025. Además, es accionista de 5 empresas del sector inmobiliario, minero y de transporte, según su hoja de vida.
7: Y como directivo, propietario y gerente general.
2: No es el único candidato que ha estado en prisión y ahora pretende el poder político. En Arequipa, el exgobernador Elmer Cáceres Chica busca retornar al gobierno regional bajo la bandera de APP. Quiere llegar al poder junto a su esposa, que postula a una provincia arequipeña. El candidato de César Acuña tiene un largo historial de investigaciones fiscales y sentencias firmes. En 2021, las autoridades fiscales lo detuvieron y allanaron su casa. Lo investigaban por ser presuntamente cabeza de la organización Los Hijos del Cóndor, una red delictiva que habría operado en el gobierno regional de Arequipa durante su gestión. En 2023 recibió una condena de 7 años por colusión agravada debido a irregularidades en la adquisición de 232 butacas para el Coliseo de Chivay cuando era alcalde de Cayoma. Tras permanecer 4 años en prisión, en 2025 el Poder Judicial anuló dicha condena y dispuso un nuevo juicio oral.
8: Estos 4 años de prisión prácticamente me ha servido para reflexionar en la vida, las cosas que deben hacerse bien y evitar lo malo. Y también me han enseñado a estar sobrio.
2: En su hoja de vida figuran además 3 sentencias penales firmes. En 2007, sentenciado a 2 años de pena suspendida por el delito de entorpecimiento al funcionamiento de medios de transporte. En 2016, condenado a 1 año 8 meses por el delito de falsa declaración en proceso administrativo. Y en 2024, sentenciado a 7 meses de pena suspendida, más una multa por incumplimiento de deberes funcionales.
8: Desde un principio he indicado que, que no tengo culpabilidad en unos casos, soy inocente en todos, se dio la palabra.
2: Elmer Cáceres no vuelve solo a la política. Mientras él apunta al gobierno regional de Arequipa, su esposa Jennifer Neira González busca conquistar Cayoma, la provincia que él gobernó en 2011. En Alianza para el Progreso hay otra familia que intenta ocupar el gobierno regional y provincial.
9: Con ustedes tenemos a nuestro hermano Carlos Común. ¡Carlos, amigo!
2: Ellos son los hermanos Común Gavilán, una familia que desde hace 8 años mantiene el poder político en las provincias y distritos de Huancavelica, una de las regiones más pobres del Perú, que vive bajo amenaza del narcotráfico.
9: Yohan Cascani, Carlos Común Gavilán, 5 veces alcalde, 3 veces alcalde distrital, 2 veces alcalde provincial. Con capacidad y suficiente experiencia para traer una inversión.
2: Carlos Común registra investigaciones de Contraloría General de la República y de la Fiscalía por presuntas irregularidades en el mejoramiento de los servicios de atención de Cunamás en Tayacaja, municipio provincial que dirigió. Por este caso, el Ministerio Público solicitó 9 meses de prisión preventiva. Además, su nombre figuró entre las autoridades políticas citadas por la Comisión Parlamentaria que investigó la infiltración del narcotráfico en la política. Es justamente en la provincia de Tayacaja a donde postula su hermana Nelfa Común Gavilán.
10: ¡Venga, la palma para nuestra hermana! ¡Nelfa Común Gavilán!
0: ¡Nelfa! ¡Hermana!
2: La candidata de APP ha sido 2 veces alcaldesa distrital y ahora pretende llegar al sillón municipal que ocupó su hermano. Nelfa Común también aparece en los registros del Ministerio Público. En Alianza para el Progreso hay otros candidatos que no solo fueron investigados por terrorismo, sino también condenados. Forman parte de los 141 candidatos distritales que presentan sentencias por delitos tan graves como violencia y tenencia ilegal. Manuel Olano Villalobos busca la alcaldía de San Juan de Cutervo en Cajamarca tras haber cumplido una condena por el delito de terrorismo emitida en 1982. Lo contactamos y confirmó a la unidad de investigación de este canal que estuvo recluido en los penales de Jaén, Chiclayo y Lima. No niega ni desconoce la condena, la admite. Asegura que en San Juan de Cutervo conocen su pasado, pasado que no ha sido impedimento para que Alianza para el Progreso le dé cabida en sus filas y lo presente como candidato a la alcaldía distrital. En Amazonas, Neisser Guamán Puerta postula a la alcaldía del distrito de La Jalca. En 2013 fue sentenciado a 5 años de cárcel por el delito de promoción o favorecimiento al tráfico ilícito de drogas. En Apurímac, Julián Mitma Sicha, de 44 años, postula a regidor del distrito de Ongoy. Este candidato de APP registra una sentencia por el delito de... Lo condenaron a 5 años de cárcel. La lista de candidatos de Alianza para el Progreso con sentencias continúa. Al revisar quienes buscan llegar al poder, aparece nuevamente otro patrón. Candidaturas que llevan el mismo apellido. Arnoldo Dante Malma Auqui postula al gobierno regional de Junín y su hermano Jesús Martín como regidor provincial de Huancayo. Arnoldo Dante, en su hoja de vida, se presenta como un próspero empresario, accionista de diversas empresas, con una larga lista de propiedades que superan el 1.000.000 de soles y con un ingreso anual de cerca de 2.000.000 de soles. Sin embargo, cuando se trata de cumplir con la pensión de alimentos, el dinero escasea. En 2019, acudió al Poder Judicial para reducir la pensión de alimentos a su hijo de apenas 4 años de edad. Pedía le reduzcan 500 soles a los 1.400 que abonaba mensualmente. La demanda no prosperó.
11: ¿Y por qué pidió en su momento que le reduzcan la pensión a su hijo en 500 soles?
12: No recuerdo ese tema con toda honestidad.
2: registra además dos sentencias que lo obligan a cumplir con la manutención de sus hijos y una sentencia por violencia familiar. También ha sido condenado en 2025 por el delito de falsa declaración en procesos administrativos. Se le exigió el pago de 3.000 soles de reparación civil.
12: Lo que sí recuerdo es que nos hicieron un proceso, el cual se arribó en una reserva de fallo.
2: En la lista de candidatos sentenciados que renunciaron al cargo municipal para tentar la regional, aparece el excongresista Moisés González Cruz. El candidato de APP registra sentencias firmes y denuncias policiales por violencia contra la mujer. En 2021, cuando era congresista, fue condenado a 4 años de prisión por el delito de colusión simple. Años después, en 2024, el Poder Judicial lo absolvió, pero fijó 30.000 soles de reparación civil al Estado. En 2023 fue condenado por el delito de omisión de deberes funcionales y lo sentenció a 6 meses y 26 días por un periodo de prueba de 1 año más una reparación civil. Recibió esa pena tras acogerse al beneficio legal de conclusión anticipada.
13: Es por no asistir a una reunión, omisión a la asistencia de una reunión por al Comité de Seguridad Ciudadana, y por eso es que hay una reserva de fallo.
2: También registra 2 sentencias por pensión de alimentos, una en el juzgado de Lambayeque y otra en Ventanilla, Callao. Pero lo más delicado es su historial policial. En 2017, su conviviente lo denunció por violencia psicológica. Contó a la policía que el ahora candidato regional la llamaba por teléfono y le mandaba mensajes de WhatsApp diciéndole: maldita hija, humillando y denigrándola de forma cotidiana. En 2018, su expareja denunció que Moisés González ingresó a su domicilio quemando sus vestidos, polos, dejando desordenada la casa. La policía encontró rasgos de ceniza en su sala y sus cuartos totalmente en desorden.
13: Yo tengo una muy buena relación con mis hijas y con su mamá, por supuesto. Es de amigos. Te llamo, yo te devuelvo.
14: ¿Por qué cree que lo denunciaron?
2: Moisés González también fue detenido en una comisaría por agredir a una policía que lo intervino por estacionarse en zona rígida en 2019. Buscamos la versión de los mencionados en este reportaje y de los directivos del partido Alianza para el Progreso, pero al cierre del informe no respondieron las llamadas ni mensajes.
15: Me niega lo que digan los medios de comunicación.
2: Esta es parte de la oferta electoral que presenta APP, candidatos sentenciados que intentan regresar al poder político.

0: Bueno, ya.
1: Noticiario Ángel Durán con Verdad y Justicia. Las joyitas que nos presentan en vitrina el partido de APP, cuyo líder es César Acuña. Pero en Ancash, preocúpense, y esto va en serio, y el 4 de octubre, 5 de la tarde, me van a dar la razón. Preocúpense, hay días para reflexionar y tomar un nuevo rumbo. En Ancash, el señor Antonio Casana, de Alianza para el Progreso, es el primero que ya aseguró su participación en una segunda vuelta electoral. Definitivamente no va a haber primera vuelta, el triunfo en primera vuelta como Coqui Noriega. En esta ocasión va a darse un panorama para mí sombrío, una segunda vuelta, y los que han asegurado su presencia en la segunda vuelta está, y me preocupa sobremanera. Hagan algo, por favor, ciudadanos. Ya está en la primera vuelta, en segunda vuelta, perdón, Antonio Casana, de Alianza para el Progreso. ¿Y quién más entra a la segunda vuelta? Ahí están lidiando, está lidiando el señor Juan Carlos Murillo con Beto Berronuevo y Quique Ocrospoma. Uno de los tres entrará a la segunda vuelta. Sinceramente, me preocupa esta situación de Casana. Y es que Chimbote manda en votos, pues, ¿no? Chimbote nos lleva lejos en votación. Hablo de electores. Y el que le va a dar un buen bolsón electoral a Casana, siempre lo he dicho, a pesar que acá le metemos palo a ese partido mafioso, un bolsón electoral por endose se lo va a brindar en bandeja Walter Soto al señor Casana. Y me atrevo a decir que ni necesitan votos de la sierra, solamente con Chimbote y Nuevo Chimbote. Así está el panorama. Franja electoral. Minutos más adelante vamos a tener la participación de Daniel Bustos Quintana, un candidato favorito en el distrito de Marcará, provincia de Carhuaz, por el partido Renovación Popular. Pero, en tanto, en orden de prelación, está con nosotros un futuro alcalde, también le meto palo a su partido. Pero las cosas son así, pues, ¿no? En Olleros, distrito de Olleros, el futuro alcalde, Mirko Cacha Alvarado. Somos Perú. En fin, cierre de campaña, ofrecimientos. Esto parece un mercado persa. Los candidatos, no todos, pero algunos entran ya a una desesperación terrible, que un poco más y te quieren bajar la luna, ¿no? Y llevarlo a tu casa. Yo creo que lo sensato, lo correcto, es mantener el equilibrio emocional en política, no caer en falsas promesas, en convertirnos en demagogos, como ya hay muchos. Y en eso sí, yo rescato el trabajo político del señor Mirko Cacha Alvarado, a mi entender, futuro alcalde del distrito de Olleros. Le doy la tribuna libre, que se exprese, que se dirija a su público elector en Olleros, el candidato de Somos Perú. Buenas tardes, señor candidato.

0: agradecer, ¿verdad?, infinitamente a todos, sin ningún interés, como usted lo ha manifestado, trabajando imparcialmente, trabajando humildemente, trabajando transparentemente. Tenemos ya el plan de trabajo, el plan de gobierno ya culminado a estas alturas, prácticamente estamos a días, una semana más, tenemos todo el plan de trabajo pulido con el equipo técnico que me acompaña y pues el día domingo es nuestro cierre de campaña, el domingo 27 se parte desde el caserío Machuán, ¿no? La base Machuán recibe a la base de Huirarán, Ututupampa y Pacchapampa. A 10 de la mañana también ahí tiene que estar todos los hijos residentes de Huaraz que siempre nos respaldan, hijos también que forman parte, hijos profesionales que forman parte de nuestro equipo. Segunda parada es en el pueblo de Aco. Tenemos 4 bases: base Bosque, base Pueblo Aco, Cachicucho, Inmaculada. Allí llega la base de Yupanapampa, Llocla, Ambay, Tayapampa. Una vez tengamos a las 11 de la mañana todas las bases reunidas, dirigirnos a Olleros, Villa Olleros, a las 12 del mediodía, llegar a Huaripampa, al paradero de la curva, todos para iniciar la caravana y 2:30 inicia nuestro cierre de campaña. En esta parte quiero agradecer infinitamente a todos mis bases, estimado amigo Ángel, resaltar la participación simbólica, la participación sincera. No estamos haciendo una campaña millonaria, estamos cerrando nuestra campaña sin grandes orquestas nacionales ni regionales, con la participación de bases, solamente con la participación de Negritos, con las Payas, con los Huanquías de Aco y una orquesta que sale de los hijos de Ututupampa. Una campaña comunitaria que todos participan. También agradecer a mis bases para el tema del refrigerio, igual todos están participando con su granito de arena, colaborando, ¿no? Una rubita de maíz, 5 kilitos de repollo, 2 kilitos de zanahoria, todo lo que se puede estamos haciendo de esa manera. No queremos de repente comprometernos con terceras personas para después pues estar sujeto a esa situación. ¿Por qué? Porque nosotros estamos planteando un plan de trabajo donde nosotros vamos a ejecutar las obras por administración directa. ¿Por qué? Porque no tenemos un presupuesto fabuloso, un presupuesto mínimo que tiene la Municipalidad de Olleros. Entonces, también usted, su prensa, está invitado para ese día, el día domingo, para pues plantear ahí, como se dice, el rush final, plasmar todo nuestro plan de trabajo de acuerdo a la problemática que hemos recogido, plasmado en el plan de trabajo y cómo lo vamos a ejecutar. Eso es lo más importante, cómo debemos cumplir el planteamiento, el ofrecimiento que estamos haciendo. No estamos ofreciendo el oro ni el moro, estamos ofreciendo de acuerdo a nuestra capacidad, nuestra experiencia, tocando las puertas que vamos a traer presupuesto. Ese presupuesto tiene que convertirse en proyecto, ese proyecto tiene que convertirse en calidad de vida de mi población de Olleros.
1: Sobre todo, don Mirko Cacha Alvarado, futuro alcalde del distrito de Olleros por el partido Somos Perú, el corazón, la situación que siempre incido en cuando tengo la oportunidad de tertuliar con los candidatos, a mí me preocupa sobremanera la niñez. Nosotros ya, bueno, yo ya estoy doblando la esquina, ¿no? Ya cumplí 50 años, me voy para 51, y los niños, y vea usted, la pobreza se ha incrementado en Ancash. Y en todo el país, la anemia, la desnutrición. Yo le escuché a usted una propuesta interesante sobre este tema, porque los alcaldes creen que porque reparten el programa social del vaso de leche, ya los niños han superado su anemia, su desnutrición. O creen que porque hay comedores populares, ya está solucionado el tema. Pero acá tiene que ver una política municipal engarzada con el regional y el gobierno central. Y en Olleros usted entenderá, hasta hay niños que van con el zapato hueco a la escuela. Eso a mí me parte el alma. Entonces, no sé, haga usted magia, alcalde, en nombre de Dios, pero usted tiene que ser el ejemplo. Y yo sé que van a emular otros alcaldes el 2027 su trabajo, pero hágalo, por favor.
0: Sí, estimado Ángel, y justamente yo igual he crecido en la chacra, pasteando animales, cultivando el terreno con mi padre.

0: campesino, de la comunidad campesina acá en Rey Grande, sé cómo es ese dolor, como usted dice, parte el alma. Igual he caminado la región por mi trabajo, igual viendo esos niños que están desnutridos, con anemia, sin vestido, sin ropa, caminando con yanque, incluso sin zapato, eso me ha conllevado pues no ir a postular en la municipalidad. Y justamente Olleros es netamente agrícola y netamente ganadera. Por eso estamos planteando tres cosas principales: el tema de agua para riego, el tema de vías y el tema productivo, que de ahí, aparte de esos tres pilares, va a partir por el tema de educación y salud. Un niño pues mal aseado, mal alimentado, nunca va a rendir en la educación. Entonces queremos ver, ya sabemos las estadísticas, ¿no? Las últimas las encuestas, prácticamente, lógicamente Olleros está declarado por una mala encuesta que también nuestras autoridades no han participado para que los encuestadores vean la realidad. Olleros está considerado como no pobre, no está como extrema pobreza, por eso incluso algunos programas sociales no están llegando, solicitan el apoyo y no están llegando. Entonces, pero sí queremos, pues nosotros, una vez llegamos a la municipalidad, desde ahí salir y dar, pues, ¿no?, de cara a solucionar el problema de salud, el problema de educación, pero con los tres pilares fundamentales que estamos planteando. Para eso conocemos cuáles son los programas sociales o proyectos sociales, que es, pues, ¿no?, saneamiento, educación, salud, el tema de proyectos productivos. Claramente conocemos, y yo sé que con eso y con el apoyo, pues, de la población, del equipo técnico que tenemos, vamos a salir. Hay un mínimo presupuesto, hay un ínfimo presupuesto, pero el alcalde no va para administrar ese presupuesto. El alcalde está yendo para gestionar presupuesto, para traer presupuesto de fuera, como dije hace un momento, ese presupuesto pues que se convierta en proyecto, ese proyecto que se convierta pues en proyectos sociales de salud, para pues dar calidad de vida a la sociedad.
1: Correcto, don Mirko Cacha Alvarado. Estamos, diría yo, en los días preludio para el 4 de octubre, día de las elecciones. Le agradezco.
0: A usted.
1: Me queda pedir bendiciones para usted y muchísimas a todos gracias. Los candidatos.
0: Muchísimas
1: y
0: gracias.
1: En la política es para discrepar, no para pelear.
0: Así es.
1: Entonces,
0: discrepancias positivas.
1: Claro.
0: Así es.
1: Claro. Entonces, hay que tomarlo deportivamente, ¿no? Otros pelean, ya se han fanatizado, pero bueno, en fin. Bendiciones.
0: Muchísimas
1: algo
0: gracias.
1: Más.
0: Muchísimas gracias, estimado Ángel. Justamente, ¿no? Esto es un campeonato que el día 4 de octubre termina. El ganador queda y los perdedores debemos ir apostando. Y a partir del 4, pues, el quien gana o el quien pierde, todos nos ponemos la chaqueta al distrito Hieros en este caso. Simplemente dirigirme a los hijos residentes, ¿no?, es que escuchan este programa en Huaraz. Hermanos vecinos, residentes en Huaraz. Hermanos vecinos de los diferentes caseríos de Villa Hieros, Centro Poblado, Guaripampa, comunidad campesina Huiracocha, comunidad campesina Canrey Grande. Que 4 de octubre yo, con Cayetsu, marcaré a mi cuatro corazones, está Jevan Marcarmi. Mirko no va a ser alcalde solamente por el cargo, sino Mirko va a ser alcalde para sacar adelante el distrito juntamente con todos ustedes, con todos nuestros dirigentes, organizaciones, y vamos en estos 4 años, vamos a dar otra cara a nuestra municipalidad y vamos a sentar bases para que esto continúe. Muchísimas gracias, Ángel.
1: Muy bien, muchas gracias, Mirko Cacha Alvarado, a mi entender, futuro alcalde del distrito de Olleros, provincia de Huaraz. En la capital de la República, a las 4:30 se inicia una marcha por la paz en memoria de Susi Aponte Polo, conocida cariñosamente como la China Polo. ¿Quién lo convoca? La Generación Z. Los jóvenes son los convocantes. 2 días de movilizaciones, de marchas, la concentración en la Plaza San Martín. Nos invitaron, agradezco públicamente, pero yo me despedí de mi estimada amiga la China Polo, por quien vamos a buscar justicia el día domingo en la morgue. A mi forma, a mi manera, delante de su esposo, sus hijas, le di el último adiós. Yo le dije, gracias, porque la China Polo, candidata gobernadora regional, me invitó, me hizo partícipe, me llevó en su lista, me llevó en su lista como vicegobernador. Yo me entendía con ella perfectamente. Lleva mi línea, lleva mi convicción. Y siempre la voy a tener en mi corazón, a la China Polo. Vamos a buscar justicia, China, tranquila.

0: Bueno, bueno. Sí. Esta canción le encantaba a la China Polo. En fin, siempre decía, el día que Dios me llama, no lloren, bueno, ya lo hice. Alégrense, alégrense. Buena vibra.
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0: Muy bien, fuerza, fuerza. Hay una llamada telefónica. Buenas tardes. Adelante, por favor. Adelante.
2: Buenas tardes, señor Ángel Durán. Señor Ángel Durán, me solidarizo con su sentimiento de usted por razones de una luchadora social. Eso tiene que pasar. Porque un luchador social muere en su ley, como dice. Un luchador está sometido a todo. Y ese lo han pasado. La señora China Polo, y usted está pasando también, Ángel. Contó críticas, un montón de cosas que le hacen. Porque se pelean con los grandes monstruos de la corrupción. Que estos sinvergüenzas agarran la plata, hacen lo que quieren con plata del Estado, señor Ángel. Desde arriba hasta abajo. Y son los angelitos, ¿sabes? Que no hacen nada. Son los máximos autoridades que no tocan ni un sol, ni un céntimo. Que no se han calzado ni un zapato con la plata del Estado. Cuando ellos viven lo mejor, cuando tienen en sus mesas de todo. Señor Ángel Durán, ¿por qué los dirigentes luchadores sociales matan? Es con finalidad de limpiar sus caminos para que hagan lo que quieren ellos, como lo han hecho con un compañero Winca, con Paul Cantoral, con su sorpresa Chonta, acá nomás Macedonio Lirio León, Anca Suárez no me dejará mentir, un hombre prácticamente combativo, luchador social, que le eliminó el gobierno, pues eliminó, pues, señor Ángel Durán, y este que no digan que también hubo algo entre ellos, o que pues, no puede decir, no puede, porque es la verdad. Entonces a la señora China Pola, pues, prácticamente, van, esto lo han planificado, bien planificado, de callarlo, desde arriba hasta abajo. Y cualquier día Dios va a hacer justicia, señor Ángel. Y este no se va a quedar así. Sí, en el mundo estamos viviendo, en el mundo hacemos todo. Pero va a haber un momento, señor Ángel Durán. Todo lo que se hace se paga. Dios está apuntando todo. Si esa mujer, ahorita está viva, esa mujer era la presidenta regional. Ya estaba cantado. Pero los enemigos ahí estaban. Entonces, señor Ángel Durán, su sentimiento me duele prácticamente para un luchador social así. Y va a quedar en historia. El luchador social queda en historia, señor Ángel Durán. No muere nunca. No muere. Entonces, dice, China Polo presente. En donde caminan van a estar presentes. Así es, señor Ángel Durán. Yo creo que las cosas cambiará. Un momento de dolor de todo, pero nada más se necesita que haya justicia, verdadera justicia. Ahí creeremos la justicia, si es verdadera justicia o no es verdadera justicia. Como han hecho con muchos, ha quedado impune. No creo que este pueda quedar impune, señor Ángel Durán. Ese es mi comentario, señor Ángel Durán. Muchas gracias por su espacio. Señor Ángel Durán, discúlpeme. Mañana, el día 27, el día domingo, tengo una asamblea general con los pensionistas jubilados para tratar asuntos muy importantes. He presentado documento ya para reajuste de pensiones a la presidenta Keiko Fujimori, tanto también al premier, tanto también a la senaduría, al diputado. Ya a todos estos, los cinco entidades he presentado los documentos y este voy a dar cuenta el día domingo en la asamblea, señor Ángel Durán. Muchas gracias, muy agradecido, señor Ángel Durán. Gracias.
0: Muy bien, muchas gracias. Noticiario Ángel Durán con Verdad y Justicia. Mañana el castillismo, los seguidores de Pedro Castillo, reunión en el barrio de Belén, en la casa del amigo Julio Espíndola, Julio César Espíndola. El domingo llega a Huaraz el hermano del presidente Pedro Castillo, José Mercedes Castillo Terrones. Bueno, detalles más adelante. Ya viene la entrevista con Daniel Bustos Quintana, candidato por el distrito de Marcará, provincia de Carhuaz, Renovación Popular. La salud es importante, ¿no? Amigo Jackson, del laboratorio Creciendo Juntos, el producto Fortisol, el colágeno multimarino, obviamente, detalles. Sigue la campaña, amigo Jackson, buenas tardes.
3: Sí, buenas tardes, mi gran amigo Ángel, y a toda la ciudad de Huaraz, para cambiar el tono de la información. Bueno, también siempre nosotros dando la fortaleza a usted, como dije, yo lo sigo por las redes sociales, vi su sentimiento desde lo que pasó con la chinita Paul. 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Y por si acaso, el colágeno multivarino también tiene la vitamina B12 que nos ayuda con el problema de los nervios, señor Ángel.
0: ¿Y cómo saber que uno tiene el hígado graso, Jackson?
3: Vamos a cambiar un poquito de tema. Vamos a hablar del atomizado de alcachofa. Cuando uno tiene el problema del hígado graso, empezamos a tener la boca amarga, la saliva espesa, la lengua sarrosa, el abdomen se nos hincha con facilidad, tenemos las uñas pálidas, tenemos bastante sueño, cansancio durante el día, tenemos pequeños hematomas en el brazo o en la parte de la tetilla y pensamos que alguien nos ha pellizcado. Tenga bastante cuidado. Al principio el hígado graso no duele. Después de tener el hígado graso pasa a un hígado inflamado, que es un hígado hinchado. No llegamos a tratar, pasa a una fibrosis. Luego de la fibrosis pasa a una cirrosis hepática. Y como siempre dije, no solamente eso, que por favor, hoy tenemos ese aparatito que se llama el teléfono. De acuerdo a las estadísticas del Ministerio de Salud, un buen porcentaje que fallece con cirrosis hepática, pensamos de que es porque se dedicaba al exceso del consumo de alcohol. Una gran mentira. Hay un buen porcentaje que no consumen alcohol y fallecen con cirrosis hepática a causa de los carbohidratos, a causa de las harinas, para ser más claro, las gaseosas, las grasas saturadas que supuestamente nos venden como aceite vegetal. Hay que tener bastante cuidado y consumir bastantes proteínas. 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
0: Muy bien, Jackson. El público ya va tomando conocimiento. Sabemos que cada vez hay más personas que acuden a comprar sus productos de Laboratorio Creciendo Juntos, Fortisol, su colágeno, en fin, porque sienten mejorías. Y por ahí dicen, ¿esto es un milagro o qué es esto?
3: Justamente me decían, es una transmisión desde Arequipa en la mañana cuando hice una entrevista, me decían, el aceite de Fortisol es un milagro porque se me pasó el dolor. No le decían, no es un milagro. Bueno, obviamente primero agradecer a Dios, luego a nuestro químico, al doctor Jimmy Daga Pimentel, que ha extraído el aceite del molle, del eucalipto, que tenemos, como yo le decía, cuando también cuando estaba entre Huaraz y Yungay, bastante molle. Si recordemos los que pasamos los 40 años, cuando éramos niños, siempre dije, yo soy de provincia, por ejemplo, yo vengo de Andahuaylas, ¿qué hacían nuestros ancestros? Agarraban el molle, lo calentaban y nos pasaban el pecho y no había gripe. Pero hoy en día ya no se le daba importancia. Y hasta que nuestro químico dijo, vamos a extraer estos aceites de estas plantas, y está dando resultados sorprendentes. En 15 minutos, cualquier tipo de dolor, le decimos adiós a esos dolores. 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
0: Muy bien, las gracias al Laboratorio Creciendo Juntos. A las 4:30 se inicia la movilización por la paz, por la seguridad ciudadana en la capital de la República, convocada por la Generación Z. Es hoy y mañana, en memoria de Susi Aponte Polo. Muy bien, así está la organización.

0: Muy bien, vamos a tratar de comunicarnos con la capital de la República. Ahí se encuentra nuestro colega Marlon, ha viajado el hombre para también hacer la transmisión en vivo y en directo. En tanto, ya está con nosotros el candidato de Renovación Popular, Daniel Bustos Quintana, aspirante al sillón municipal por el distrito de Marcará, provincia de Carhuaz. Viene con su gorrita celeste, característico, que siempre también lo usa el líder de este partido, Rafael López Aliaga, conocido como Porky, ¿no? Bueno, favoritos, candidatos que pasan por este programa. Daniel Bustos Quintana, bienvenido. Estamos también ya en cierres de campaña. Vamos a realizar con la capacidad de síntesis por qué se animó a postular por Marcará. Entendemos que todos tienen el mismo ímpetu y todas las ganas de querer cambiar las cosas, pero en fin, explíquenos por favor. Buenas tardes.
1: Buenas tardes, señor periodista Ángel Durán. Desde ya, dale mis condolencias por la pérdida de una gran candidata, la señora China Polo. Yo lo he conocido a su mamá, hemos trabajado juntos con ella y me da mucha pena la pérdida de esta luchadora social. Señor Ángel Durán, si yo estoy postulando por Marcará es por una razón sencilla. Yo he nacido en el pueblo de Marcará y me da mucha pena que han transcurrido más de 35 o 40 años y, señor, no hay ningún progreso en nuestro distrito de Marcará. Me da mucha pena que teniendo presupuesto hoy en día nosotros, no haya algún desarrollo en nuestro pueblo, tanto en el tema educativo, en el tema de salud, en el tema del agua potable. Es una vergüenza que Marcará hasta el día de hoy no tenga un agua potable. Es un agua entubada que no tiene tratamiento como debería ser. Y el otro, el descuido totalmente de nuestras comunidades aledañas, como es la comunidad de Puruay, Acopuruay, Huáscar, en la cordillera negra, un abandono total de las autoridades que han pasado, han sido alcaldes, han sido autoridades de nuestro pueblo y no han hecho nada, absolutamente, hasta el día de hoy por nuestro pueblo. Y ahora pretenden regresar de nuevo al sillón municipal, yo no sé por qué, porque hicieron buenas obras o porque les gustó de repente la corrupción está que campea en todas las instituciones del Estado.
0: A ver, un aproximado, o tiene usted lo oficial, ¿cuánto es el presupuesto que maneja la Municipalidad de Marcará?
1: Hoy día, este mes de septiembre, la Municipalidad de Marcará recibió algo de 4 millones. Yo no sé en qué se invierte. Y sin embargo, la Municipalidad de Marcará se ha endeudado para hacer unas gradas del campo deportivo de Marcará, ¿no? Con unos 14 millones de soles. En verdad es una vergüenza. La autoridad que viene, yo no sé, va a encontrar esa municipalidad sin recursos económicos.
0: Bueno, es irrisorio, pero hay que rendir cuentas, hay que tener la transparencia pertinente en Marcará y seguramente usted, en el tema de la fiscalización y la lucha contra la corrupción, le está ofreciendo a su pueblo también investigar los últimos alcaldes que han hecho, ¿no? Y que han gastado el dinero.
1: Por supuesto, señor periodista Ángel Durán, yo como Renovación Popular, postulante al sillón municipal, voy a ser una persona implacable con la corrupción. No se puede permitir que en nuestra municipalidad de Marcará, habiendo dinero, no haya progreso. Las grandes obras que hacen en Marcará, ¿sabe qué es? Es una cancha de grada sintética y eso es la gran obra. No hay una obra emblemática. Nuestra comunidad de Puruay no tiene agua potable. No tiene agua en el tiempo de sequía. Entonces hay que hacer la cosecha de agua. Eso es importante. Y yo creo que no necesita mucho presupuesto para esto. Es tener voluntad de servir a nuestro pueblo. Y no tener voluntad de repente o servirse del pueblo a costas del pueblo, llenarse de plata de los bolsillos. A mí me da mucha pena que muchos candidatos están volviendo a la reelección cuando no hicieron nada, cuando tuvieron esa oportunidad de hacer algo por su pueblo, ¿no? Y es más, incluso regalando dádivas a los jóvenes, malogrando y corrompiendo a nuestra población.
0: Bueno, es así, pues, ¿no? A veces las taras sociales son promovidas desde la alcaldía y eso ocurre en muchas municipalidades del país. Daniel Bustos Quintana, usted está como favorito en el distrito de Marcará, por eso lo hemos invitado también, porque la gran responsabilidad, no solamente de los candidatos, como el caso suyo, también viene de la población. Yo creo que deberían tomar conciencia y ya no apostar por los mismos de siempre. A veces, ex autoridades, y yo sé que ocurre en Marcará, no van, pero mandan al amigo o a un familiar o ellos mismos, pero como si no hubiera gente, siempre están en la intentona de querer volver, como ellos lo llaman o lo conocen, la troncha, ¿no? Así lo conocen, porque cuando hablan con sus aliados, seguidores, lo ven pues como una troncha en la municipalidad. Usted es una persona seria, lo conocemos, Daniel Bustos Quintana, yo creo que usted le va a impregnar transparencia, honestidad, trabajo en este distrito que está venido a menos y que tiene una comunidad campesina importante. No sé cuál sería el nexo, entiendo que ya se habrán reunido con la comunidad de Vicos, ¿no?
1: Por supuesto, señor Ángel Durán, sí nos hemos reunido con un sector de la comunidad de Vicos, y la comunidad de Vicos tampoco no está de acuerdo con estos candidatos que quieren volver de nuevo al sillón municipal. Hay tremenda división en la comunidad de Vicos. No puede ser posible que las mismas personas quieran constantemente regresar al sillón municipal. Vicos ha despertado, los jóvenes han despertado, la gente mayor y adulta ha despertado. No puede ser posible que vivamos constantemente, ¿no? Como si no hubiera de repente pasado el tiempo renovar a nuevos candidatos, ya sea de Vicos, de Yumay, de Puruay, de Copa, de los distintos distritos. Entonces no puede ser posible, señor Ángel Durán, que nada más haya toda una vida un grupito de candidatos que quieren estar gobernando nuestro distrito de Marcará. Y bueno, sería bueno pues que gobiernen, pero que hagan obras, ¿no? Porque la mayoría del señor Ángel Durán, ¿qué hacen? Llegan al municipio y después vemos pues que están con grandes riquezas en otros sitios. Y eso se puede ver o con grandes denuncias de corrupción. Eso da pena, señor Ángel Durán, que yo siendo marcarino y que la población se dé cuenta que este 4 de octubre marquen las 4R de derogación popular, porque yo sí voy a hacer respetar. Y aquella persona que haya delinquido en la municipalidad de Marcará, sea quien sea, señor Ángel Durán, los denunciaremos y que la justicia lo juzgue.
0: Vi su candidato regional, Josep Pérez Minvela, también está siempre comprometido con las comunidades campesinas. Lo hemos visto, él ha sido alcalde en Casma y obviamente también tiene lustro su gestión. Y aprovecho de comunicar a los hermanos de Casma, ya que está aquí Daniel Bustos Quintana, que el futuro alcalde en Casma, según los sondeos, David Alcántara, de Renovación Popular. Porque me estaban preguntando por el WhatsApp, he encontrado llamadas, varias de los hermanos de Casma. Hoy día me fui, aprovecho, mi querido Daniel, nos fuimos muy cerca a la provincia de Aija, donde hay una minera llamada Líncuna, cuya historia voy a narrar más adelante. Renovación Popular también le está poniendo el toque en esta campaña electoral en muchos distritos y provincias. Daniel Bustos Quintana, reitero, postula por Marcará y lógicamente ya estamos en los días finales. Desde mañana vienen los cierres de campaña, el miércoles culminan los cierres de campaña y la propaganda política termina hoy en todo el Perú. Hoy día termina la propaganda política. desde el lunes solamente entrevistas. Así es que, ¿cuándo es su cierre de campaña? No lo va a hacer, porque en muchos distritos de Ancash están trayendo grupos como el Grupo 5, Papilón, no sé de dónde sacan plata, pero grupos que te cobran pues una millonada, ¿no? Y hay candidatos que no van a hacer nada, humildemente. ¿Cuál será su caso? A ver.
1: Efectivamente, señor Ángel Durán, un periodismo puro y sincero acá. Gracias por haberme recibido. Nosotros nuestro cierre de campaña lo vamos a hacer el día 27, domingo 27, en la Plaza de Armas de Marcará. Quedan invitados todos los jóvenes, todo el pueblo de Marcará, todas nuestras comunidades, a acompañarnos en nuestro cierre de campaña el domingo 27 de septiembre. Los esperamos a todos. Nosotros es un cierre de campaña para darle alegría a esta fiesta electoral. Pero a la vez también, como manifiesta usted, señor Ángel, hay muchos candidatos. Yo no sé de dónde tanta plata sacan. Eso efectivamente preocupa, porque creo que antes de ser ya autoridades, se están vendiendo a nuestro distrito de Marcará. Yo les pido a toda la población de Marcará que por favor analicen a cada candidato. Aquel candidato que da dádivas es porque en realidad está pensando en otra cosa, o es que en realidad se está gestando la corrupción en nuestro distrito de Marcará. Yo les pido por favor que este 27 de septiembre los espero en la Plaza de Armas de Marcará. Y también, señor Ángel Durán, yo me encuentro hoy en día acá con la vicepresidenta a la región de Ancash, la señora Rina, quien me acompaña, y en verdad tenemos muy buenas propuestas y deseos de servir a nuestro pueblo. Yo no vengo a servirme de nuestro pueblo, quiero servir a mi pueblo. Yo para eso creo que he nacido, señor Ángel Durán, para servir a mi pueblo y no servirme yo. Me da mucha pena mi pueblo, después de 35 años sigue igual, señor Ángel Durán. Yo lo invito a usted, de repente, si tiene un tiempito por ahí, pase usted por Marcará y vea que Marcará parece que no hubiera progresado en nada. No hay nada, señor Ángel Durán. Es una vergüenza, honestamente, Marcará. Muy agradecido, señor Ángel Durán, por el espacio que nos ha dado y también a la vez hacerle llegar pues nuevamente mi condolencia por la gran pérdida de esta gran luchadora social, la China Polo.
0: Muy bien, muchas gracias a Daniel Bustos Quintana, candidato al distrito de Marcará Carhuaz por Renovación Popular. Claro, su candidato regional, José Pérez Mimbela, la candidata a la vicegobernación, Rina Ríos, la vamos a invitar para el día lunes para hablar largo y tendido, ¿no? Correcto. Éxitos, ¿ah? ¿Eh? Gracias.

0: Mientras en Lima van calentando el ambiente, la generación Z, la movilización por la paz, por la seguridad ciudadana, en la memoria de Sucia Ponte Polo, la China Polo, convocada por la generación Z, generación Z 4 y 30, se inicia hoy y mañana, son dos días.
1: Y no me pude quedar en silencio. No.
0: Tenemos llamada telefónica. Adelante, por favor. Buenas tardes.
2: Tengo ustedes muy buenas tardes, señor Ángel Durán. Muchas gracias por darme la oportunidad. Y también buenas tardes a los oyentes, a sus oyentes. Efectivamente, yo desde Chimbote, nuevamente, señor, como todos los días, denunciando corrupción en las mismas instituciones del Estado. ¿Quién lo puede negar? Dígame, ¿quién lo puede negar? Que no hay corrupción en estas dos instituciones que administran justicia, la jauría y los pulpos, Poder Judicial, Ministerio Público. Dígame, ¿quién no puede negar? Que me lo diga el mismo señor presidente de la Corte, señor Samuel Sánchez Melgarejo, usted que se hace loco. Usted sabe que adentro de su Poder Judicial hay jueces que no merecen estar ahí, especialistas que van a tirar para delincuentes. Por eso, señor, yo denuncio acá jueces que tapan para delitos a sus conocidos, tapan delitos, no sé, pero de las ¿qué nexo tiene? ¿Qué interés tiene usted, señor juez Luis Alberto Pérez Granado? ¿Qué interés tiene usted en mi caso? ¿Qué le aquí? ¿Por qué quiere beneficiar? Que su deuda ha sido trabada por la corrupción fiscal y la.
0: A ver, tenemos problemas con la comunicación. Desde Chimbote voy a pedirle al amigo Luis Chiri Vargas que trate de ubicarse mejor, por favor, porque se estaba entrecortando la señal. Podemos recuperar la comunicación, no hay ningún problema, Carlitos. En la ciudad de Huaraz han presentado un pedido de exclusión contra el candidato de Podemos Perú, Javico Robles, que estaba favorito para la alcaldía provincial. El proceso de exclusión por no haber declarado en su hoja de vida una sentencia, ¿no? Bueno, ya decidirá el jurado especial electoral si excluyen o no a Javico Robles, quien ya se manifestó a través de su cuenta X, ex Twitter. Javico Robles está indicando que los enemigos políticos tratan de trastabillarlo y que él hace un llamado a sus seguidores de Podemos Perú en Huaraz a mantener la calma. No es más que una guerra sucia, dice Javico Robles, ante su pedido de exclusión que le han presentado para sacarlo de carrera electoral, y finalmente definirá el colegiado del jurado electoral especial. A ver, han presentado en original el Registro Nacional de Sanciones contra Servidores Civiles, Javico Robles Blácido, su DNI, etcétera, etcétera. Bueno, dice, categoría de inscripción, inhabilitación legal. Inhabilitación definitiva para prestar servicios como docente y otros supuestos expresamente previstos en la ley. O sea, esto no lo ha consignado Javico Robles. Su inhabilitación definitiva para prestar servicios como profesor y otros supuestos expresamente previstos en la ley. Y esto es el Registro Nacional de sanciones contra servidores civiles. Esto lo han presentado como prueba. Se tendrá que pronunciar en las próximas horas el jurado especial electoral. Javico Robles ha respondido rápido. Dice, a su militancia está pidiendo tranquilidad. Él dice que no es más que una guerra sucia, dice. Una guerra sucia de sus contendores políticos. Bueno, más adelante vamos a tener en cabina de la radio a el candidato de País para Todos en la provincia de Aija, aspirante a consejero regional, Darío García Polo. Bueno, mientras ingresa a cabina de la radio, en Lima ya los parlantes en la Plaza San Martín van calentando el ambiente, la generación Z, en memoria de la China Polo, una canción que conmueve, una canción que parte el alma, ¿no? A todo volumen, ¿ah? ¿Eh?

descanse en paz, como siempre dijiste, China Polo. Siempre lo dijiste. No lloren. Ya lo hicimos. No se apenen. Fuerza. Alégrense. Yo le digo a la China Polo, ya que los jóvenes en Lima están por iniciar la movilización por la paz, por la seguridad ciudadana, en su memoria, decirle: China Polo, me siento orgulloso de ti. Yo, Ángel Durán, me siento honrado porque en mayo de este año me invitaste a acompañarte en la lista. Tú, como candidata a gobernadora regional por Socios por Ancash, y yo, Ángel Durán, fui el vicegobernador en tu lista, China. Gracias. Gracias por haber confiado en mí. Vamos a buscar justicia, China.

Gracias a los jóvenes, la generación Z. Y en todo el Perú están publicando flyers, banners, donde dice: no votes por Alianza para el Progreso, no votes por Podemos Perú, no votes por Somos Perú. Nunca más los partidos tradicionales en memoria de la China Polo. Vean las redes sociales: Arequipa, Puno, Moquegua, Tacna, Cajamarca, Trujillo, pidiendo: no voten por esos partidos. Nunca más Podemos Perú, nunca más Alianza para el Progreso, nunca más Somos Perú. Y en todo el país, en la memoria de la China Polo, es en todo el Perú, ¿eh? Qué orgullo, qué orgullo. No me arrepiento, jamás lo hice, de ser amigo de la China Polo y de haber estado en su lista, ella como gobernadora y yo como vicegobernador. Estamos fuera de carrera. Estamos fuera de carrera.

0: y en la Plaza San Martín, a todo volumen los parlantes, con esta hermosa canción en honor a la China Paul.
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0: Tenemos que continuar el programa. Descanse en paz, China. Buscaremos justicia. Desde mi punto, donde me encuentro, desde mi trinchera. ¡Vamos, China! ¡Viva China Polo! ¡Vamos para adelante! Buscando justicia y siempre combatiendo la corrupción. Noticiario Ángel Durán con Barre Justicia. En este programa, en este noticiario, hemos tomado y marcado posición. Aquí somos del Partido Verde, porque así lo decidimos en una reunión de castillistas, apoyando a Kike Ocrospoma. Yo te pido, Ancashino, apoyemos a Kike Ocrospoma, los castillistas en especial. Así se ha acordado. El domingo llega el hermano de Pedro Castillo a oficializar el respaldo del castillismo al Partido Verde. En Huaraz, apoya a Zugner Regalado. Apoyemos a Zugner Regalado del Partido Verde, alcalde de Huaraz. En Independencia, a Jimmy Anaya del Partido Verde. Franja electoral, y vengo luego con el candidato a consejero por la provincia de Aija, Darío García Polo. Franja electoral, vamos rápido y vengo con Darío.

0: marcar, obviamente, las cuatro V's, ¿ah? O mejor, las 4B chicas. Partido Verde, las 4B chicas. V, claro, es lo correcto, pero la gente se ha acostumbrado como B chica ya. Las 4B chicas. Darío García Polo, hermano lindo, tengo una llamada. Permíteme, por favor. Adelante, buenas tardes.
1: Buenas tardes, señor Ángel Durán. Recibo este cordial saludo desde Chimbote, la tierra de la luchadora social Ana Melba, Ana Susi, Ana, de esta tierra, de su tierra, de la señora Susi, de esta tierra donde ella ha luchado por la corrupción, para Chimbote y Ancash. Ella es una mártir, así conforme Marado Parado Bellido, como Micaela Bastidas, que lucharon para librarnos de la dominación española. La señora Sucia Ponte Polo ha luchado por liberarnos de la corrupción. Por eso, mi saludo a usted, que también hay su memoria. Y se quebró al mencionar que se había despedido. Como decía su hijo, frente al espíritu de su mamá, él decía: mamá, ya no continúes con esto. Ella decía: yo tengo que luchar desde Ancash, que es con la letra A, tenemos que luchar de esto a nivel nacional, que nuestro país se dé cuenta de la corrupción que está metida en todas las instituciones de poder, ya sea en el Poder Judicial, en el Ministerio Público, en la Policía Nacional, y en todas las instituciones está metida la corrupción. Ella ha ofrendado su vida por los campesinos. Ella ha sido una gran belleza que ha luchado y también

0: y solamente comen una sola vez. Y así como a Cristo lo crucificaron los judíos, han hecho con la señora Susel a Ponte Polo. Esto, ¿verdad? Es indignante. Estos señores que están en los cargos donde hay corrupción, para ellos adoran a los millones, al dinero, pero hay una justicia divina que les va a juzgar. Entonces, mi saludo a usted, don Ángel Durán, y también a los vecinos, a la gente. Hay que proteger a este luchador social también, así conforme nos han quitado a la luchadora social de parte de la Costa de Ancas. No va, hay que cuidar la vida de don Ángel Durán. También lucha contra la corrupción, por esta gente de mente diabólica que solo piensa en meterse los millones robando al pueblo. Este 4 de octubre hay que tomar conciencia por la Dora Ancashino. Ya no hay que votar por estos partidos que ya lo conocemos, que nos han utilizan al pueblo para ir a hacerse ricos, como es Alianza para el Progreso. Somos Perú, Podemos Perú. Esos partidos que realmente debemos desterrar en las urnas. Hay que tomar conciencia, hay que votar con responsabilidad, pensando en el futuro de nuestros hijos, de nuestros nietos y la nueva generación. Para terminar, este refrán que dice, político que paga para ganar, es que porque te va a robar. No, el voto es secreto, recibe lo que vean. El 4 de octubre marca por un gobernador nuevo, por un alcalde nuevo, porque eso que quiere repetir como autoridades, quiere seguir robando al pueblo. Muy agradecido, señor periodista.
1: Muy bien, muchas gracias. Gracias por la llamada desde Chimbote, donde nos escuchan a través de Radio Estéreo 100. Tengo que solidarizarme con tres candidatos hablando de Huaraz. La guerra sucia que ha iniciado Lalo Villete, alcalde de Independencia, con sus troles, con sus bots, con su granja de celulares, barro a Javico Robles. Me solidarizo públicamente con Javico Robles de Podemos Perú por esa asquerosidad, el barro que está lanzando Lalo Villete a su candidatura. Me solidarizo con Zucner Regalado del Partido Verde por las redes, una brutal campaña sucia, asquerosa contra Zucner Regalado del Partido Verde, también candidato a la alcaldía de Huaraz. Me solidarizo con Alex Cordero de País para Todos, La Carretera, también víctima, tiro al bull, barro con ventiladora. O sea, Lalo Villete le está metiendo barro para tumbarlos a Alex Cordero, a Javico Robles y a Zucner Regalado. Así juega este miserable, así juega este cochino, con trampa, con guerra sucia. Yo reitero mi solidaridad con Javico Robles, Podemos Perú, con Alex Cordero, País para Todos, y Zucner Regalado del Partido Verde. Y además, se acaba de confirmar que la exclusión que le están pidiendo ante el Jurado Electoral Especial a Javico Robles viene de las canteras de Lalo Villete. O sea, se quiere tumbar a tres candidatos que están fuertes para él subir y tomar la alcaldía por asalto. Tenía que ser de Alianza para el Progreso. Esta es una lacra, siempre lo he dicho, es una lacra. En cabinas de la

0: La radio, el candidato desde la provincia de Aija, la tierra del sabio Santiago Antunes de Mayolo. País para Todos presenta en Aija su candidato provincial, municipal, Miller Camones, que está también con un pie dentro de la municipalidad. Va a pelear con su contendora Magaly Roldán de Somos Perú, en fin. Pero ahí están. Miller está como la espuma, ¿no? Lo hemos invitado, entiendo que el día lunes estará con nosotros. Su candidato consejero regional por País para Todos, por la carretera, Darío García Polo. ¿Qué te animó? ¿En qué problemas te metes, Darío García Polo? Buenas tardes.
1: Muy buenas tardes, querido El Durán. Un honor estar nuevamente acá en tus cabinas. Bueno, a mí me ha animado ser candidato esta vez a consejero regional por la provincia de Aija. Yo he caminado durante 20 años como docente. He recorrido muchos caseríos, casi todas, los centros poblados, los distritos de la provincia de Aija. Y he visto con mucha pena que aún existen niños con anemia, jóvenes que tienen que retirarse de su pueblo, de su tierra natal, en búsqueda de un futuro mejor por falta de oportunidades laborales, por falta de oportunidades económicas, como también he visto a los agricultores mermar la cosecha porque las chacras ya no dan más, las madres de familia que su canasta familiar ya no alcanza, y a los ancianos esperar la muerte. Todo eso me ha acongojado, me ha dado esa fuerza, esa voluntad de poder representarlos, porque entiendo yo que toda esa gente no tiene voz, nadie los escucha. Por eso es que yo quiero ser en el gobierno, en el Consejo Regional de Ancash, la voz de aquellas personas que nunca han tenido la oportunidad de ser escuchados. De esos niños, de esos jóvenes, de esos agricultores, de esas madres de familia, como también de esos adultos. Ha sido la única razón de mi servicio social de poder postular a ser consejero regional.
0: Darío García Polo, candidato a consejero regional por País para Todos, por la provincia de Aija. La mayoría de consejeros, Darío, de todos los partidos están bajo su cama. No dan la cara. El caso tuyo es muy diferente. Estás en los medios de comunicación. Pero hay un consejero, no sé, me parece que es del partido de Podemos, de Yungay. Está, hace propuestas y confunde su función como consejero con lo de ser alcalde, ¿no? O sea, él se cree alcalde, pero no habla nada de consejero. Y tú sabrás que como consejero no manejas presupuesto. Tu función es legislativa, entonces la gente te va a decir, ¿eh? Porque yo he sido consejero regional, a mí me han increpado, diciendo, pero tú no haces nada, no hay obras, no has hecho canales. Y la gente no entiende que los consejeros regionales no manejan ni un céntimo de presupuesto. En esa virtud te estás metiendo, por eso te digo, a un problema donde la gente te va a pedir obras sabiendo que no es tu función. Yo no sé cómo vas a lidiar, ¿no?
1: Bueno, nosotros somos conscientes, según la ley regional de gobiernos locales y regionales, en este caso, cuáles son nuestras funciones específicas, ¿no? Pero para eso, yo fiscalizaré centavo a centavo la buena distribución de los recursos regionales en todas las provincias de nuestra región. Tomaré también muy en serio mi función para poder legislar con ordenanzas y leyes regionales a favor del pueblo. Y lo representaré con mucho tenor, con mucha solvencia en temas regionales. Pero primero, querido Ángel Durán, vamos a tener que ordenar la casa, ¿no? Porque el reglamento interno del Consejo Regional no ha sido modificada desde la creación de los gobiernos regionales. este reglamento interno que está pues ya desactualizado. Tenemos que actualizar a la nueva norma. Hay que darle tal vez algunas funciones más al consejero regional. Porque el consejero regional en la actualidad, por ejemplo, lo único que hace son los exhortos. Usted así consejero, ¿no? Único hace los exhortos, el procurador lo archiva y prácticamente los exhortos que deberían pasar para las denuncias no pasan. Entonces, hay que actualizar el reglamento interno del Consejo Regional para que tenga eco la palabra del consejero. Hay que ampliarle también sus facultades para que pueda fiscalizar ¿a quiénes? A los gerentes de línea del gobernador. Porque actualmente, ¿qué dice el gerente y los gerentes de línea? El gerente general. No, a mí me ha puesto el gobernador, por lo tanto soy el intocable. Pero si actualizamos el reglamento interno donde le hay que dar mayores competencias a los consejeros, podemos fiscalizar de mejor forma a los gerentes, o en este caso a los gerentes de línea o al gerente general. ¿Para qué? Porque sabemos dentro del proceso de descentralización, ya el gobierno regional administra los sectores de educación, salud, vivienda, transportes y otras direcciones más. Y no es posible, mi querido Ángel Durán, que siendo Ancash la región con mayores recursos económicos en el Perú, tengamos todavía no cubiertas las brechas en saneamiento, en educación, en salud. Fíjese usted. Yo acabo de venir de un centro poblado, de un caserío de Huayu, en mi provincia de Aija, distrito de Coris, donde no hay agua potable, donde no hay desagüe. ¿Y dónde están los millones y millones de canon minero que durante 20 años ha llegado al gobierno regional de Ancash? Vengo de Santa Cruz de Rurek, no toman agua potable. Los niños, todos con anemia. Los niños tienen enfermedades gastrointestinales. ¿Por qué? Porque el agua que consumen son entubadas. ¿Y dónde están los millones y millones de soles que el gobierno regional ha administrado? Lastimosamente, no hay la debida fiscalización del Consejo Regional de Ancash. Muchos consejeros han llegado al cargo y se han coludido con las autoridades de turno. Eso no va a pasar con Darío García Polo. Yo seré un consejero que cumpla con mi función porque el pueblo me está encomendando justamente administrar sus recursos y lo haré con mucho coraje.
0: Bueno, los consejeros regionales en la gestión de Coqui Noriega se han vuelto pedilones, ¿no? Piden su perfil, dame expedientes, Coqui, dame obras, y con eso están contentos compartiendo el robo, la torta, el botín, como ellos lo llaman, al gobierno regional. Pero, dentro de los pocos candidatos a consejeros regionales a nivel de Ancash, que dan la cara, Darío García Polo está en cabina de la radio y tiene razón cuando tú dices que se tiene que cambiar el reglamento interno, desfasado. Es algo así como la Contraloría General de la República. La Contraloría te encuentra técnica y legalmente irregularidades, peculado, malversación, concusión, colusión. Y en la parte final de tantos folios, solamente recomiendan al procurador que comience con las acciones legales. Si quiere, el procurador lo hace. La Contraloría tiene que tener capacidad sancionadora. Eso también es un tema aparte. Y un consejero regional tiene que tener también su capacidad sancionadora, porque ahora interpelas a los directores regionales, van, chamulean, se van, no pasa nada. Pero no te escucho hablar de que vas a pedir una conformación de una comisión investigadora a la gestión corrupta de este sinvergüenza de Coqui Noriega. ¿O tienes miedo, hermano?
1: A ver, Angelito, voy por partes, ¿no? Entonces, estamos hablando en el tema de fiscalización. Mi compromiso, como le decía querido Ángel, es fiscalizar centavo a centavo. Y mi primer paso que voy a dar justamente es eso. voy a pedir que se conforme una comisión de investigación, no solamente a este a esta gestión del gobierno regional, sino a las gestiones anteriores. El pueblo me conoce. Cuando Juan Carlos Murillo empezó con una gestión desastrosa, empezó con las uñas largas, yo salí al frente. Valientemente lo denuncié. Yo presenté su vacancia, yo presenté el pedido de suspensión, por lo cual usted es testigo, señor Ángel Dural, de la persecución que tuve, de las amenazas que tuve. Fui valiente, no tembló mis manos, ahora menos lo haré. Yo tengo la convicción que trabajaré en favor de mi pueblo. No voy a defraudarlos, no voy a ir con contubernios, ni mucho menos organizarme a favor de una gestión u otra. Lo que dice la ley, la cumpliremos. Eso en tema de fiscalización. Pero también mi función va más allá, que es el tema de legislación. Nosotros, con el equipo técnico que me acompaña, estamos proponiendo a que se establezca o se genere la subregión de las vertientes. Esto significa que tendré que conversar con los consejeros de Recuay, Bolognesi, Ocros y Aija, para conformar la subregión de las vertientes y de esa manera poder desbloquear los proyectos que existen en estas provincias. Fíjese usted, en Aija tenemos dos obras paralizadas que son dos obras emblemáticas, dos electrificaciones que suman alrededor de 20 millones de soles que Coqui Noriega los inauguró con bombos y platillos. Actualmente se encuentran abandonadas, actualmente se ha desaparecido la empresa, ha dejado deudas, planillas, ha dejado proveedores del lugar sin pago. ¿Quién dice algo? Se exhorta, como usted dijo, a la Procuraduría, no hay un ente sancionador. Sin embargo, yo como ciudadano también ya he presentado una denuncia a la Contraloría General de la República, el cual se me ha sido admitido. Está a paso lento, sí, pero sí se me ha admitido. Entonces, no he necesitado todavía de un cargo político para poder decir, esta es mi voz. Yo como ciudadano siempre he estado al frente, el pueblo me conoce. Soy un hombre de palabra, un hombre que vengo a servir, porque yo vengo de abajo. Vengo de una familia humilde, vengo de unos padres humildes, de un padre que me ha sabido formar. No vengo con millones o no vengo con empresarios que me están financiando la campaña. Vengo caminando casa por casa, hablando persona por persona. Y ellos están viendo en mí a una persona que los va a representar porque su voz será escuchada en el gobierno regional.
0: Darío García Polo, en cabina de la radio. Del partido País para Todos, su símbolo, la carretera. Bueno, en Aija, según los sondeos, define la alcaldía provincial Miller Camones de tu partido, Darío, de la carretera. Lo interesante es que Miller Camones no estaba en el ajedrez político y de pronto, como si fuera un correcaminos, el hombre está ahí a pocos días de las elecciones. Y entonces ahí va a haber un tete a tete, ¿eh? Un tete a tete. Miller Camones de la carretera con Magaly Roldán de Somos Perú. Esto está no apta para cardíacos, pero el caso tuyo, tu candidato regional es Vladimir Mesa Villarreal, candidato a gobernador regional. Te doy, Darío, 3 minutos finales, por favor. Dirígete a tu pueblo elector. Adelante.
1: Querido pueblo de Aija, ustedes me conocen. Soy un hijo aijino, nacido en mi provincia. He estudiado en la institución educativa inicial la 024. Mi estudio primario lo realicé en la 86-135. Mi estudio secundario en el Gabino Uribe Antunes de Aija. Salí de mi tierra para hacer mis estudios superiores. Estudié en la Universidad Santiago Antunes de Mayolo y en el Instituto Superior Pedagógico Público de Huaraz. He retornado a mi pueblo ya como profesional para servir a cada uno de ellos. Actualmente vengo trabajando en mi provincia y he venido con la firme decisión de ser la voz de los que nunca tuvieron voz, de representarlos en el Consejo Regional de Ancash, fiscalizar cada centavo que a ustedes los pertenecen, legislar a favor de mi pueblo, y les doy mi palabra que al término de nuestra gestión cumpliremos estrictamente lo que hemos prometido. Apoyaré a mis alcaldes distritales y provinciales en la búsqueda de las grandes obras y de los grandes proyectos que ellos tienen para el desarrollo integral de su pueblo. Lucharé contra todo flagelio que hay en mi pueblo. Basta ya de falsas promesas. Necesitamos un pueblo, un hombre que represente y que sea consciente del trabajo que va a desarrollar durante su gestión como consejero regional. Por eso, querido pueblo ajeno, este 4 de octubre marca las cuatro carreteras de País para Todos. Vladimir Mesa, gobernador regional, Miller Camones, alcalde de la provincia de Aija, y Darío García, consejero regional por Aija. Igualmente, en los distritos de Sucha, Coris, Huaquián y La Merced, la carretera está presente con sus candidatos en Sucha, Einstein Indy, en Huaquián, Jenny, en Coris, Edgar Chávez, en La Merced, Tito Coy. Es el grupo ganador este 4 de octubre, marcando las cuatro carreteras de País para Todos.
0: Muy bien, agradecemos la presencia de el candidato a consejero por País para Todos, la carretera por la provincia de Aija, Darío García Polo. Muchas gracias. Bueno, bendiciones. Muy bien, tenemos llamada telefónica. Adelante, muy buenas tardes.
2: Aló, buenas tardes. Aló.
0: Buenas tardes, la escucho, bienvenida.
2: Buenas tardes, ya. Señor Durán, yo soy uno de sus oyentes. Tengo entendido de que este señor alcalde de Independencia está trayendo regidores a la gente del campo. Yo respeto a esa gente, pero ¿qué se ha creído este señor? ¿Qué quiere, que Huaraz su chacra? ¿Qué cree, que Huaraz va a votar por él? No, señor, que no se equivoque. Solamente quiero decirle eso y bendiciones, sigue usted adelante, porque usted está dando buenas noticias. Muchas gracias.
0: Muchas gracias a usted también, distinguida dama. Disculpe la demora, pero bueno, gracias. Vuelvo a reiterar, estoy pidiendo la intervención de la Fiscalía, del Jurado Electoral Especial, frente a la guerra sucia, que ha emprendido Lalo Villete, alcalde de Independencia. A pesar de mis críticas a Javico Robles, por las redes han comenzado a desprestigiarlo de una manera cruel. ¿Y quién es el autor de esa guerra sucia? Troles, bots, granja de celulares. Es Lalo Villete. La centralita que tiene en el barrio de Pedregal no es intervenida. Yo pido al fiscal superior de gobierno, Jorge Temple Temple. Yo lo llevo al Pedregal, donde funciona la centralita de este delincuente, Lalo Villete. Y desde ahí, barro a Javico Robles. Ese grupo de Lalo Villete, hoy día, le ha presentado exclusión a Javico Robles para sacarlo de carrera electoral. Me solidarizo con Javico Robles. Me solidarizo también con Sugne Regalado del Partido Verde. Sugne Regalado. Igual, le están metiendo chaveta por las redes sociales, y todo eso lo hace Lalo Billete con su gente, con su granja de celulares, bots, troles. Y es fácil. Hemos identificado esta mañana como a 35 IPs, IP, y sabemos de dónde sale, de qué celulares, de qué computadoras, y nos lleva a la centralita. Esto es con un informe de alta tecnología, y lo hemos hecho precisamente para llegar a la verdad. Solidaridad con Javico Robles, Podemos Perú. Solidaridad con Sugner Regalado, del Partido Verde. Le están metiendo barro, guerra sucia. Lalo Billete es cochino, asqueroso, chavetero, puñalero. Se quiere tumbar a Javico, a Sugner Regalado. Lo mismo en el Callejón Oscuro está también Alex Cordero. Barro Alex Cordero de Podemos Perú. Así de asqueroso, así de sinvergüenza, así de delincuente Lalo Billete. Sabe que va a perder y le dicen que esos tres, o sea, Sugner Regalado, Javico Robles y Alex Cordero, uno de ellos será el alcalde de Huaraz. Y Lalo Billete se desespera, se aloca. Barro, así, despiadadamente. Y en Independencia me solidarizo con Jimmy Anaya. Con Jimmy Anaya, del Partido Verde. Igual, barro con ventiladora a Jimmy Anaya. Me solidarizo con el amigo Quique Sotelo, el negrito Quique Sotelo de Podemos Perú. A Quique Sotelo también le están metiendo barro que da miedo. Así juegas, Lalo. Así juegas, desgraciado. Qué mal. Yo lo estoy retando a los fiscales, al jurado electoral especial. Los llevo a la centralita en Pedregal y van a encontrar sorpresas. Desde donde también salen amenazas de muerte. ¿Por qué no lo investigan a Lalo Villa por la muerte de la China Polo? El lunes les cuento por capítulos. Gracias. 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Hasta el lunes. ¡Wow!

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0: canción que revienta en todas las redes. Lo puedes no solamente encontrar en YouTube, el video extraordinario.
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0: Vuela, vuela, The House. Esta es una canción de Magneto, pero actualizada en este ritmo con DJ Roy Perú, productor musical, youtuber, embajador del turismo. Millones, millones, millones en las plataformas, no solamente de YouTube, Spotify, además de TikTok. Empezamos ya el programa del día de hoy, como siempre, Juan Sánchez en vivo.
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0: Vamos a ver si me cambias rápidamente la presentación. Ahora sí. Ahora sí. Ok, siempre estamos presentando esta canción porque está reventando, está sonando, se ha convertido en viral. Esta es una de las canciones que ingresa al tema internacional. Y hay que señalar que DJ Roy Perú tiene ya, señoras y señores, más de 856 mil suscriptores. Está camino al millón de suscriptores. Si tú quieres ser parte, por ejemplo, de no solamente esta comunidad importante de YouTube, y no solo seguir al embajador del turismo, al productor, al DJ, puedes suscribirte de manera inmediata, lógicamente, en su canal de YouTube. Recuerden, millones, millones, ¿ah?, de reproducciones, visualizaciones en el TikTok, además del YouTube. Bueno, pues, el día de hoy vamos a tener una entrevista en vivo y en directo. Ojalá podamos contactarnos con Sandra Fernández. Con Sandra Fernández, candidata del distrito de Nuevo Chimbote. Sandra Fernández, candidata bastante, no solamente expectante, en el distrito de Nuevo Chimbote, y que lamentablemente ya hay una preocupación porque ella ha salido hoy en horas de la mañana de no solamente solicitar garantías porque hay amenazas de muerte. Ya estamos conectados con ella. Vamos a conversar rápidamente. Estamos en vivo y en directo con Radio Estéreo 100.1 en la provincia del Santa. Radio Superfiesta en la ciudad de Huaraz. Sandra, ¿qué tal? ¿Cómo estás? Bienvenida al programa a nivel de toda la región.
3: Gracias, muy buenas tardes. Gracias a Estéreo 100, gracias Juan Sánchez, gracias a todos los vecinos, amigos, simpatizantes, ciudadanos que nos ven a través de este medio de comunicación. A agradecer la llamada telefónica, ¿no? Bueno, sí son acontecimientos que nos tratan, pues, de alguna otra manera de amedrantar, seguramente, esta campaña que es puerta a puerta, llegando a cada sector, a cada asentamiento humano, a cada organización, de cara a cara con el vecino. Pero yo, como abogada, como mujer de derecho, ya he tenido que tomar las acciones legales.
0: A ver, Sandra, vayamos rápidamente. Tú eres candidata al distrito de Nuevo Chimbote por País para Todos. Tengo entendido que has estado en una transmisión en vivo por TikTok. Esto es lo que dicen las redes sociales, ya ha sido amenazada de muerte. ¿Cuál es la información para todos, no solamente los oyentes de la zona sierra, sino también para la costa de Ancas? Porque hay preocupación. Lamentablemente no hay seguridad en Ancas, no hay seguridad en el país, pero tú eres candidata a un distrito sumamente importante en Ancas. Adelante.
3: Sí, el día de ayer hemos estado haciendo nuestro recorrido por Las Brisas y Villa María, pero más o menos en la intersección de Las Brisas del mercado. Comienzo a recibir algunos mensajes que son a través de la cuenta de nuestro TikTok Live, de manera en vivo, en público, de verdad. Es una manera de poder llegar estos mensajes rápidamente, donde ha sido visualizado también por los usuarios, por los vecinos, los simpatizantes que nos acompañan a través de la transmisión. Y esto se ha dado, pues, el primer mensaje en el lapso aproximadamente del segundo mensaje a menos de 3 minutos, y en unos aproximadamente los 10 minutos, 3 mensajes amenazantes hacia mi persona. bueno, ¿no? Los mensajes han sido amenazantes y con algunos usuarios de plataformas que no reconozco, ya esto está en manos de la policía, está en manos ya de la policía de alta tecnología, ya tiene de conocimiento el comandante. Y bueno, ¿no? Le he dicho, ¿no? De que quiero la objetividad en el caso, quiero la celeridad, la transparencia, y yo espero que hagan su trabajo, porque te comento, para que sepa la opinión, había un usuario Pencaso, donde decía, doctora, tenga cuidado, ya salió una orden desde Trujillo, la están vigilando. Esa fue la primera.
2: ¿Ya?
3: La segunda es del usuario Matas. Doctora, me mandaron a informarle que ya salió la orden de Trujillo. Uh-huh. En el lapso, ahí nada más, también breve, todo ha sido en el transcurso de aproximadamente de 10 minutos, llega un tercer mensaje. Snack Esperanza Lee. Dice, de polvo eres y a polvo volverás. Gran frase. Esos fueron los tres mensajes, ¿no? que llegó a la plataforma del TikTok Live en vivo. Y que tuvimos que cortar la transmisión para poder dirigirme inmediatamente a la comisaría.
0: ¿Ya has puesto la denuncia, Sandra, sobre este tema? Es preocupante, en todo caso, estas declaraciones que tú estás dando en vivo y en directo, porque evidentemente son amenazas de muerte. Es terrible la situación.
3: Sí, yo he puesto inmediatamente, el día de ayer nada más, a la Arenque Sur Nuevo Chimbote, el día de hoy estuve con el comandante ya, en la de Pinto y Chimbote, solicitando también así mismo mis garantías, se ha puesto la denuncia. Yo no puedo sindicar a nadie, pienso yo, de que estamos haciendo una política totalmente diferente, inductiva, llegando directamente al vecino, llegando con nuestras propuestas, pienso yo. De que una fiesta electoral democrática se debe hacer de la manera más respetuosa, sin buscar intimidaciones, sin buscar un tipo de amenaza, sobre todo joven política, es una política totalmente limpia. Nosotros creemos que la fortaleza de nosotros se mide de acuerdo a nuestras propuestas, que son técnicas, objetivas, son viables. Sin embargo, este tipo de situaciones también nos hace ser precavidos. Yo como mujer de derecho, como ciudadana, como mujer, he tomado la precaución respectivamente, solicitando las garantías respectivas. Vuelvo a indicar, yo no puedo responsabilizar absolutamente a nadie.
0: Ahora, la pregunta, Sandra, sería en todo caso, ¿por qué te amenazan a ti? ¿Hay temor que tú llegues a la municipalidad del distrito de Nuevo Chimbote? Porque yo he estado señalando aquí en este medio de comunicación que el trabajo de hormiga es un trabajo sumamente efectivo. El caminar de puerta en puerta, saludar al vecino, conversar, recibir exactamente, por ejemplo, las necesidades en vivo y en directo, qué es lo que le preocupa a la población, es un trabajo bastante agotador, pero es lo más importante que requiere, por ejemplo, un votante, tener al candidato ahí conversando, conociendo exactamente la problemática.
3: Claro que sí, mira, el móvil definitivamente, aunque sea que no se puede reconocer todavía los efectos, pero el móvil de todas maneras es político. Porque se ha hecho en las transmisiones que donde hago mi visita diaria, el día a día con mis vecinos, donde puedo interactuar con ellos. De todas maneras, eso me ha llevado a mí a que pueda solicitar el resguardo policial. Yo no me puedo esconder como candidata.
2: Ajá.
3: Yo tengo que priorizar mi vida, pero tengo que darle la cara a la población cuando se trata de un tema de seguridad ciudadana. Porque mi plan prioritario en temas de seguridad es el plan Cuadrante Seguro. Y de esta manera, nosotros tenemos un lema: la seguridad no se pide, la seguridad se impone. Dada la ola criminal, delincuencial, en casos de corrupción que estamos viviendo a nivel de Nuevo Chimbote, la provincia, el país propiamente, y de muchas gestiones que nos han dejado también, la misma secuela. Yo debo decirte que lo que nosotros queremos es transparentar una gestión pública, hacerla humana, hacerla social, construir la parte que todavía falta. Hay que reconocer, el político empieza reconociendo lo que hay. Pero de lo que hay, nosotros hacemos el compromiso en un evento de gestión, hacerlo mejor todavía, hacerlo mucho más bonito, enfocándonos en cada sector, en cada necesidad. Esa es nuestra política de trabajo, la que estamos nosotros propiamente todos los días. No hay descanso, mañana, tarde, noche, llegamos a los vecinos. Esa es la política de trabajo que hemos hecho, que estamos haciendo y que en una eventual gestión seguiremos haciendo, si Dios mediante nos permite llegar a la alcaldía y la población nos elige este 4 de octubre.
0: Ok, Sandra, sabemos que eres una mujer valiente, además eres una mujer muy preparada, eres abogada, has sido también regidora de la Municipalidad del Distrito de Nuevo Chimbote. Ahora que hay este tema de la inseguridad, ¿cuál es la propuesta que tiene exactamente Sandra Fernández para el Distrito de Nuevo Chimbote? ¿Cómo enfrentar exactamente la delincuencia? Porque evidentemente la delincuencia va creciendo y va creciendo también por varios factores. Cuando no hay chamba, cuando no hay ejecución de obra, cuando lamentablemente las instituciones están sumergidas en temas de corrupción, entre otros. ¿Cuál es la propuesta que tiene exactamente Sandra Fernández a 9 días de las elecciones municipales y regionales del 4 de octubre?
3: Bueno, lo primero que necesita nuestra población, lo yo respondo.
0: Vamos a pedirte, Sandra, que hables un poquito más fuerte, por favor.
3: Lo primero que voy a trabajar, porque la población misma me lo ha pedido, me lo ha solicitado, es el tema de la seguridad ciudadana. Nosotros, vuelvo a repetir, vivimos un alto índice delincuencial en temas de extorsión, cobro de cupos, sicariatos, corrupción. Me lo ha pedido. Nosotros hemos convocado a uno de los mejores, porque podemos tener toda la parte logística, pero si no tenemos un plan estratégico, si no tenemos al estratega máximo para poder trabajar, el plan cuadrante seguro no va a dar resultados. Por eso nosotros hemos garantizado en País para Todos al ingeniero Rogelio Rivas Polanco. Él fue el ex ministro de Seguridad Pública en el país El Salvador y con él vamos a trabajar el tema de la seguridad. Vamos a implementar el plan cuadrante seguro con el uso de la tecnología, el teléfono móvil, a través del botón rojo, a través de las cámaras con identificación de rostro facial, a través de la escuela de capacitación de los del serenazgo. Tenemos que incorporar a nuevos serenos y estos tendrán que ser aquellos que han dado un servicio militar obligatorio, aquellos que tienen buen estado de sobre todo psicológico y físico también, para que puedan sobre todo dar la buena imagen y la buena acción inmediata frente a una situación de peligro o alguna intervención. Vamos a garantizar que las intervenciones puedan cumplir con ciertos protocolos que están además tipificados en el Código Penal. Tendrán incorporados sus chalecos bien puestos, antibalas, unos chalecos con identificación acá de una cámara de identificación de rostro que debe ir en la parte superior de la frente. Vamos a equiparlos a ellos. Creemos nosotros que tenemos que modernizarnos en temas de seguridad ciudadana. Y ahora, a través de la ley 32.712, nos permite también equipar de logística a nuestra Policía Nacional del Perú. Porque el trabajo se tiene que hacer articulado entre la Policía Nacional del Perú, entre la unidad de serenazgo, la municipalidad, la alcaldesa propiamente, y los vecinos líderes. Tenemos que aperturar a los vecinos. Ellos tienen que ser nuestro primer canal para poder articular el trabajo y accionar en una manera rápida una intervención. No podemos demorar. Mira, yo imagínate, tuve una experiencia de haber visto algunas imágenes, algunas cámaras en 4K. Yo creo que las cámaras de 4K tenemos que reforzarlas, tenemos que implementar el doble, 8K tiene que ser, pero tenemos que implementarlas. Hay estrategias muy importantes, pero también vamos a transparentar la gestión pública.
0: En estos momentos,
3: la gestión pública, vamos a devolver la confianza a la población.
0: En estos momentos, por ejemplo, ¿cuál es la estadística del distrito de Nuevo Chimbote? ¿Tiene, por ejemplo, el 100% de las cámaras para poder vigilar el distrito o hay puntos ciegos sumamente importantes, Sandra, que se tiene en todo caso, por ejemplo, que trabajar si llegaras, lógicamente, a la alcaldía del distrito de Nuevo Chimbote, porque los candidatos varones están desesperados, ya no saben qué hacer. Hay una mujer que está trabajando de manera silenciosa, pero está caminando en los asentamientos humanos, está caminando en los ranchos, está caminando en los barrios y lo hace de manera permanente.
3: Claro que sí, claro que sí. Mira, yo siempre conservo en toda mi vida, en toda mi trayectoria de los más de 16 años en la vida política, yo siempre he considerado algo. Solamente le pido dos cosas a Dios. Le pido humildad, porque uno tiene que ser humilde con su pueblo, y le pido sabiduría, sabiduría para poder gobernar. Eso es lo que yo le pido. Hay que reconocer lo que hay, vuelvo a repetirlo, yo creo que desde ahí partimos nosotros como líderes, pero también hay que mejorar muchas otras cosas. Yo te hablo en algún aspecto, de repente, que es el tema de la seguridad, donde le vamos a poner mayor énfasis, donde tiene que ser el servicio más eficiente para mis vecinos, pero cada sector tiene su problemática. Los pueblos del sur, el agua y desagüe, por ejemplo, ¿no? Tenemos que trabajar también con nuestros emprendedores, tenemos que trabajar con las mujeres que no tienen una oportunidad laboral, una oportunidad de trabajo, que el emprendimiento no ha podido surgir, y que esto no es de ahora, sino son de gestiones que pasaron, y que Nuevo Chimbote es un distrito muy consumista, pero no nos hemos industrializado, nos falta industrializarnos, nos falta aperturarnos con ejes de desarrollo como el turismo. Tenemos que priorizar nosotros ejes de desarrollo para poder salir adelante, ¿no? Y para que se pueda dinamizar la economía de nuestro distrito.
0: ¿Qué obras necesita con suma urgencia el distrito de Nuevo Chimbote, Sandra?
3: Los pueblos del sur, vuelvo a repetir, su agua y desagüe. Desde el primer día en la gestión municipal, Sandra Fernández, reafirmo mi compromiso, vamos a garantizar para que el agua de manera rápida pueda llegar a este sector. Provisionalmente tendremos que seguir con y ampliaremos nuestras cisternas de agua masivas. No le puede faltar un solo día el agua, el servicio de agua a nuestros vecinos, nuestras piletas. En cuatro gestiones no pudieron construir una sola pileta, una sola pileta. Nosotros garantizamos que esto va a ser de manera rápida, inmediata, desde el día uno. Hay que tener liderazgo y voluntad política para hacer las cosas, porque presupuesto, dinero, tiene la municipalidad más de 250 millones. Algo también muy importante, lo vamos a hacer provisional, pero vamos a liderar con mis vecinos la marcha de lucha social de los pueblos del sur hasta el Ministerio de Vivienda para sacar adelante el proyecto definitivo de agua y desagüe. Ya okay. Es sí o sí con la marcha de lucha social. Porque okay, pero la fuerza del pueblo va a ser impulsar esos grandes proyectos que le falta todavía a mi distrito.
0: ¿Cuánta gente compra agua en los aguateros, mi estimada Sandra? Porque hay que ser absolutamente claro. Yo podría, por ejemplo, saludar el trabajo inicialmente que ha hecho, por ejemplo, Valentín Fernández, Gasco también, que ha sido alcalde, luego estuvo Socio Caldas en la zona urbana, estuvo también Walter Soto, que ha modernizado, pero lamentablemente todas las gestiones se olvidaron de los cordones, que es exactamente lo más importante, que son los pueblos jóvenes y los ranchos, en las cuales, por ejemplo, para llegar, sus vías de acceso son arenales, o sea, bastante complicado. Y además, por ejemplo, que la gente no tiene agua, no tiene desagüe, el problema también a esto se aumenta, el tema no solamente de la desnutrición. O sea, estamos hablando de cosas bastante, bastante puntuales. Sandra, adelante.
3: Claro, mira, vuelvo a recalcar. Se va avanzando, pero falta mucho más. Nos falta avanzar demasiado. Mira, créeme que se reconoce de cada gestión. Por ejemplo, hace muchos años el óvalo de la familia era bonito, ¿no? Pero luego quedaba un óvalo de la familia todo oscuro, obsoleto. Nadie podía ingresar al óvalo de la familia. Hay que reconocer. Reconozco la obra, mas no el proceso, el procedimiento, cómo se llevó la licitación respectiva. Eso no me corresponde a mí. Ajá. Esto es una actual gestión, una administración actual, y bueno, ya tendrá que seguir su curso respectivamente. Yo reconozco la obra. Ahora créeme que en algún momento esa arquitectura ya fue desfasada. ¿Qué está hizo en el óvalo actualmente? Un óvalo embellecido, moderno, bonito, este, lagunas, propiamente piletas de agua. Te da gusto pasear en el óvalo a la familia. Se avanzó, ¿ves? Y eso se reconoce, pero hay cosas que todavía tenemos que hacer. ¿Qué tenemos que hacer? Que el desarrollo, la modernidad y la seguridad llegue a todos los sectores. Ajá. Nosotros tenemos Tía María, el primer asentamiento humano ubicado en Nuevo Chimbote, con más de 56 años. Pasaron muchos alcaldes y tenemos un Vía María destruido. Pistas obsoletas, la Avenida Perú, la 28, la Manco Capa, todas las avenidas están destruidas. ¿Qué quiere decir? Uh-huh. En esta actual gestión creo que no han hecho pistas, han hecho un campo deportivo bonito, moderno, pero no han hecho pistas. ¿Pero qué quiere decir? Que aquellos que pasaron hicieron malas pistas, porque ya se acabaron las pistas, están deterioradas las pistas. Nosotros queremos hacer obras buenas, que duren, y no que duren pues poco, sino que duren siempre, que duren más de 20 años, 25 años. Pero si tú vas a mirar el ojo ajeno, y no vas a hacer tampoco, entonces yo creo que ahí está mal, ¿no? La gestión claro. Se tiene que transparentar y se tiene que hacer una muy buena gestión, muy buenas obras de calidad para que la población te pueda reconocer el trabajo. Yo como muestra menciono Vía María porque está totalmente destruida. Y siempre dicen los vecinos, cuando yo he podido palpar de cerca, en cada visita, menciona, pasaron todas las gestiones, doctorita, y no tenemos nuestras pistas, está destruido, no tenemos iluminación, no tenemos área verde. Vamos a empezar con la remodelación total de Vía María. Desde la Avenida Perú va a ser remodelado Vía María.
0: Claro, el detalle es de que todos van exactamente a la zona urbana, se pasean por la Plaza Mayor, que está muy bonita, que la han cambiado, el óvalo de la familia también, pero si uno va ya caminando unos 4, 5, 6 cuadras a la redonda, ya las pistas empiezan a estar con hueco, con baches, y si va uno un poco más allá, ya lamentablemente los asentamientos humanos no tienen vías asfaltadas, no tienen iluminación, no tienen las condiciones para poder vivir, lógicamente, con calidad. Y peor, por ejemplo, que no hay el dichoso tema de titulación por Chinecas. Chinecas, si bien es cierto, ya ha ido, lógicamente, perdiendo terreno, pero de alguna manera se tienen que ir pensando, por ejemplo, en temas para poder apoyar a toda la población que está creciendo bastante fuerte en el distrito de Nuevo Chimbote, y lamentablemente este tema no lo han hecho, o sea, lo han olvidado. Siempre ha sido exactamente la zona urbana, la parte principal exactamente. Pero Sandra, de llegar exactamente a la municipalidad del distrito de Nuevo Chimbote, ¿qué es lo más inmediato exactamente que vas a hacer? ¿Habrá borrón y cuenta nueva por un lado? Por otro lado, por ejemplo, ¿cómo hacer para que se dinamice la economía? Porque Chimbote vive de la pesca. En estos momentos hay crisis pesquera. Lamentablemente, los pescadores artesanales, las fileteras, y estamos hablando, por ejemplo, que en las playas más importantes, El Dorado, El Besique, no hay gente porque tampoco hay promoción en temas turísticos. Entonces, hay problemas bastante graves y lamentablemente las autoridades no se han preocupado cuál es la alternativa para apoyar a miles y miles de personas que emigran exactamente a los campos de Chavimochic en Trujillo. Adelante.
3: Mira, en realidad nosotros somos un distrito tan rico, pero a la vez tan pobre también, porque no hemos desarrollado ejes industrializando nuestro distrito. Y nosotros en una eventual sesión, yo le he dicho a nuestro futuro gobernador regional, Dios mediante lo permita, Vladimir Mesa, tenemos que hacer industrializar Nuevo Chimbote. Nuestro parque industrial lo necesitamos. Pasaron gobiernos y no han industrializado Nuevo Chimbote. No tenemos una fábrica del calzado, una fábrica del vestido. Trujillo, traemos el arroz de Trujillo. El agua se lleva nuestra agua a Trujillo. Nuestra luz se lleva a Trujillo. Todo se lleva a Trujillo. Ya sea por personas que nacieron ahí o por personas que tienen un partido allá, pues, ¿no? Pero, sin embargo, yo lo que sí le digo es que el partido País para Todos, siendo un partido regional, tiene que priorizar nuestra región. Tenemos que industrializar Nuevo Chimbote y el parque industrial va a ayudar mucho porque eso va a permitir generar fuentes de trabajo a miles de mujeres y varones aquí que

0: Cusco. Tenemos que atraer nuestra ruta turística, que es Huaraz-Casma. Tenemos que atraerla no solamente por nuestras playas de Casma Nuevo Chimbote, sino tenemos que buscar otro eje, que es el mirador turístico, para que muchas personas, muchos turistas que vienen y que quieren venir a esta ruta, sea atrayente y puedan venir con más todavía, con más efectiva para Nuevo Chimbote. Ya no solamente va a estar la Plaza Mayor, no va a estar las playas, sino va a estar nuestro mirador turístico, en una buena zona, alto, equipado, moderno, bonito, seguro. Eso tenemos que traer nosotros. Y bueno, es parte de, ¿no? Porque en realidad el proyecto es mucho más grande. Vladimir, propiamente desde el gobierno regional, tiene que ser nuestro muelle en convenio, nuestro muelle aquí en la playa El Dorado y La Caleta. Tenemos que tener un muelle moderno, bonito, iluminado, seguro. No como el que está ahora, ¿no? Que se quejan también mis pescadores artesanales. Pero bueno, de todas maneras, lo más importante en esta elección es que los vecinos nos puedan dar su voto de confianza para poder ganar y asimismo poder trabajar a partir del 1 de enero del 2027.
1: Ok. Sandra, la empresa CIT ha colocado a Vladimir Mesa Villarreal, candidato al gobierno regional por País para Todos, en los tres primeros lugares y ya estaría en la segunda vuelta electoral. ¿Cuál es la opinión que tienes tú y por qué en la costa de Ancas deberían votar por Vladimir Mesa Villarreal? Adelante.
0: Mira, Vladimir es un hombre muy experimentado en la parte política, profesional, tiene experiencia en la gestión pública, ha sido alcalde uno de los de Huaraz, sacó adelante el proyecto Barrios Emprendedores, sabe lo que es, sus proyectos están proyectados de acuerdo a la necesidad real de la población, el hospital oncológico también que se va a desarrollar. Yo creo que tiene un equipo de alto nivel preparado. Y yo lo único que le pediría a nuestros vecinos es que me permitan trabajar con Vladimir, porque necesitamos trabajar articuladamente el distrito y la región. Necesitamos trabajar para que salga adelante los grandes proyectos para nuestra región y nuestro distrito. El Parque Industrial es uno de ellos y yo le voy a pedir de que por la experiencia que tiene Vladimir es un momento, ¿no? De no poder experimentar, no estamos para experimentos, estamos para tener nosotros la certeza de que aquel profesional que va a llegar tiene esa capacidad de liderazgo y de poder sacar adelante el desarrollo de la región, como Vladimir mismo lo dice, ¿no? Ancas en modo productivo, eso nos falta a nosotros. La gente tiene que entrar en ese modo productivo para poder mejorar las condiciones de trabajo, las condiciones de vida, y podamos ser un distrito y una región próspera, moderna, segura. Vamos a garantizar eso en País para Todos, porque no improvisamos, planificamos. Termino con la frase, para que mis vecinos puedan sentirse tranquilos, estamos fortalecidos, la seguridad no se pide, la seguridad se impone. Y ahora ya estamos en la parte ya a menos de 10 días de las elecciones. Ahora, Sandra Fernández, tendrán una mujer de servicio, una mujer de trabajo, una mujer de vocación social, tendrán una gestora y tendrán una alcaldesa que trabaje siempre al lado de nuestra gente.
1: Yo creo, Sandra, que ya el distrito de Nuevo Chimbote ya va a elegir a una alcaldesa mujer. Ya creo que los varones han cansado, las broncas, las peleas. Yo te voy a preguntar unos temas que creo son sumamente importantes, pero creo que frente a esta crisis económica, por ejemplo, que vive la costa de Ancas y que vive también la región, el Procompite Joven va a sacar adelante a un ejército de emprendedores. Y estamos hablando, por ejemplo, ¿cuántos emprendedores habrá en el distrito de Nuevo Chimbote? ¿Cuántos emprendedores, grupos de jóvenes que están pateando latas, por ejemplo, que quieren sacar una empresa adelante, van a la cooperativa, van a la caja, no les prestan plata, pero ahora el gobierno regional, lo ha dicho Vladimir Mesa Villarreal a través del Pro Compite Joven, por ejemplo, respaldado con

0: del canon minero, además respaldado por la ley, les dará un capital semilla exactamente de 10,000 soles. Y cada año estamos hablando de 80, 90 millones. Y si estamos hablando de los 80 millones, estamos hablando de 8,000 grupos de emprendedores en toda la región. Imagínate la dinámica económica que se va a impulsar no solamente en la costa, en la sierra, en las vertientes y toda la región. Yo creo que eso es lo que necesita la gente de Chimbote. El respaldo económico, la inyección económica para que la gente pueda salir exactamente de esta crisis. Mi estimada Sandra, yo te quiero preguntar un tema. ¿La presencia de Valentín Fernández ha cambiado el tablero político o es que hay demasiada promoción simplemente en redes sociales?
1: Mira, yo creo que para nada, yo estoy preparada para todo. Tengo, no lo en referencia a él, sino en referencia a todos los candidatos. Nos hemos adelantado bastante porque era necesario, ¿no? Porque no siempre en la vida se compite con dinero, se compite con cariño, con amor, con respeto, con lealtad, con humildad, con eso se compite en la vida. Y eso es lo que estamos nosotros alcanzando a cada familia de mi distrito. Entonces, nosotros vamos a esperar, nosotros vamos a trabajar hasta el último día de la campaña, y vamos a esperar una elección totalmente democrática, con los resultados al 100% que la población, estoy segura, va a tener memoria y va a tener dignidad. Yo creo que siento el palpo, la necesidad de mis vecinos, y ellos quieren oxigenar la política, quieren oxigenar la administración pública, y eso me parece excelente. Necesitamos aperturar nuevos rostros, nuevos cuadros, nuevos profesionales. Hemos incorporado a muchos jóvenes y bueno, eso es un trabajo no de un mes, es un trabajo de muchos días, de muchos meses, de muchos años.
0: Okay,
1: sobre
0: Sandra,
1: todo que vamos a garantizar que Sandra Fernández esté presente siempre con cada vecino. No tengo ningún proceso penal, judicial, no he estado inmersa en una situación que haya puesto en peligro, ¿no?, el tema del ausentismo, sobre todo de mi participación, más por el contrario, ¿no? Y creo que eso es algo que nos debe asegurar, porque tenemos que garantizar que la autoridad pueda estar presente siempre con sus vecinos.
0: Sandra, vamos rápidamente. ¿Cuándo es el cierre de campaña para que todos los neochimbotanos se vuelquen exactamente a tu cierre de campaña? ¿Dónde será exactamente el punto de concentración? ¿A qué horas arranca? ¿Y cuál es el mensaje, Sandra, que haces llegar a través de Radio Superfiesta a nivel de toda la sierra y también en la costa? Estéreo 100, que está coberturando toda la costa de Ancas. Adelante.
1: Bueno, aquí ya pues hay partidos tradicionales que están poniendo todo su máximo esfuerzo con sus grupos musicales, seguramente de Lima, ¿no? Y yo, bueno, tampoco eso está mal, ¿no? Si ellos tienen la posibilidad, bien, ¿no? Lo que sí nosotros aperturamos son mucho la participación de nuestros artistas propiamente aquí locales. De repente quizás no haya esa logística, pero lo que jamás va a faltar son las ganas, ¿no? Son las ganas y es el compromiso de trabajo. Yo quiero agradecer más bien por tu medio a cada artista local, a cada talento neochimbotano que me viene apoyando. Y estamos cerrando con broche de oro este domingo 27 a las 3 de la tarde. Vamos a empezar con una caravana en el local de campaña de País para Todos, frente al Señor de la Vida, la institución educativa Señor de la Vida. Y a las 5 de la tarde vamos a estar ubicados en la intersección de Vía María y Las Brisas. Vamos a estar ubicados a media cuadra de la cevichería La Martita. Vamos a contar con la presencia del ingeniero Rogelio Rivas, estratega máximo, ex ministro de Seguridad Pública del país El Salvador, quien trabajó al lado del presidente Nayib Bukele. Y bueno, fue un ministro que sí trabajó por su país, que sí dio resultados. Y bueno, nosotros le hemos convocado, él es parte de nuestro equipo técnico. y también con algunas orquestas musicales como Faceto Orquestas y otras que son de aquí de la localidad.
0: Ok, Sandra, muchas gracias por este enlace en vivo y en directo. Y
1: el
0: toda...
1: mensaje,
0: a ver,
1: el mensaje,
0: ¿cuál es el mensaje?
1: El mensaje es claro. El desarrollo, la modernidad y la seguridad tiene que ser para todos. Ese es nuestro mensaje.
0: Gracias, Sandra. Y como siempre, estaremos pendientes porque sabemos que Nuevo Chimbote va a cambiar. Y esto lo hará el 4 de octubre. Muchas gracias.
1: Fuerte abrazo, saludos, muy bien, gracias. Igualmente, saludos para todos los hermanos de nuestra sierra y nuestra costa.
0: Ok.
1: Y igualmente, los que te están escuchando. Un fuerte abrazo, saludos, Juan Sánchez.
0: Ok, hemos estado conversando con Sandra Fernández, candidata del partido político País para Todos al distrito de Nuevo Chimbote, y es sumamente importante. Y esto hay que señalarlo, señoras y señores, esto hay que señalarlo. Yo creo que Nuevo Chimbote ya está pensando en una candidata mujer, en una candidata que tiene no solamente la frescura, sino también tiene las mejores propuestas reales para enfrentar no solamente la delincuencia, para enfrentar la crisis económica, para generar desarrollo, para empezar por esos pueblos que son los asentamientos humanos, que son los ranchos, para que de una vez por todas, por ejemplo, ese cordón que año tras año han no solamente ido cambiando las autoridades, pero nadie les ha dado importancia. Y Sandra ha dicho, por ejemplo, que va a trabajar de manera inmediata para cambiarles la calidad de vida. Es triste lo que pasa en Nuevo Chimbote, en Chimbote. Lamentablemente, los asentamientos humanos, la gente que no tiene agua, tiene que comprar agua de mala calidad, vivir con esa agua. Imagínense el incremento de la anemia, imagínense el incremento de la desnutrición, los problemas de salud que tienen las personas que viven en estos cordones por necesidad, pero que sin embargo los alcaldes que han pasado no le han dado la debida importancia. Y Sandra recorre estos pueblos. Sandra ha conversado con cada uno de los vecinos de esta zona. Y yo estoy seguro que Nuevo Chimbote va a dar un giro sumamente importante el 4 de octubre. Vamos rápidamente ahora a lo que ha sido la caminata de Vladimir Mesa Villarreal. Ayer, lamentablemente, no nos ha alcanzado el tiempo, tampoco seguramente el día de hoy, pero sin embargo, hay que señalar que Vladimir Mesa Villarreal, a nueve días ya de estas elecciones, estará, según los analistas, en segunda vuelta electoral. Debería no existir el tema de la segunda vuelta electoral. Pero lamentablemente los porcentajes son los porcentajes. Y los candidatos, la gran mayoría, son 11 candidatos. Y estos 11 candidatos lo que van a generar es distraer la votación. Pero ya Vladimir Mesa Villarreal estaría en una eventual segunda vuelta electoral para pelear el gobierno regional, y quien pasaría una segunda vuelta electoral es también Juan Carlos Morillo, candidato del partido político Somos Perú, que han hecho un trabajo bastante intenso, bastante fuerte, y nosotros tenemos que señalarlo. Vladimir Mesa Villarreal viene de una campaña efervescente, de una campaña bastante, señoras y señores, a no solo expectante, sino con propuestas realizables, con propuestas que han generado una gran expectativa a la población de Ancash. Por eso que estamos proyectando Vladimir Mesa Villarreal, candidato del partido político País para Todos, ya estaría en segunda vuelta electoral y está primero. Estaría con la proyección, pasando con Juan Carlos Morillo, candidato del partido político Somos Perú. Vayamos a escuchar rápidamente esta caminata que nosotros lo hemos coberturado en vivo y en directo. Adelante, controles.
2: Yo contento, somos una familia muy unida, los siete hermanos.
3: Tu mamá te acompaña permanentemente, ¿no?
2: Tengo la bendición de tenerlos acompañándome, a mi padre, a mi madre. Bueno, mis hijos no están aquí porque ellos están estudiando en la ciudad de Lima, pero agradecido a Dios por tener a toda la familia unida, a toda la familia acompañándonos en estas, en estos proyectos que muchas veces lo único que generan es preocupación, lo único que generan es a veces agravios de parte de la oposición en tiempo de campaña, pero ahí estamos.
3: Hay que soportar todo, está bañado con aceite.
2: Yo estoy galvanizado, hermano, estoy galvanizado, pero contento. No estamos angustiados, no estamos desesperados de llegar al poder. Solo le decimos a la población que si nos das la confianza, te la voy a devolver cumpliendo mis promesas. Te la voy a devolver esa confianza que nos das haciendo las cosas bien y luchando todos los días de los 4 años para que puedas vivir mejor. Al final de cuentas, eso es lo que todos buscamos: vivir bien, vivir mejor, vivir en paz y vivir en tranquilidad.
3: Ok, vean ustedes, lo están acompañando a Vladimir Mesa Villarreal. Vamos a seguir conversando con cada uno de los simpatizantes, militantes que están en estos momentos en la caminata. Estamos en vivo y en directo a través de Sistema 1 Televisión. Recuerden, estamos realizando una transmisión para las plataformas de las redes sociales. Estamos en vivo y en directo también para la televisión. Estamos en vivo y en directo en Carhuaz, en Yungay, en Caraz, la televisión que llega nítidamente, y nosotros tenemos la caminata por la paz de Vladimir Mesa Villarreal. Señora, buenas noches. ¿Por qué apoya usted a Vladimir Mesa Villarreal? A ver, hable fuerte, por favor.
4: Vladimir Mesa está proponiendo el hospital contra el cáncer que ninguno de los candidatos que están, que no se recuerda, ¿no? Para el hospital. El hospital de, para el cáncer necesitamos porque hay muchas personas que sufren, ¿no? Con el cáncer del estómago o con otras cosas, que no pueden recurrir a otros lugares, que más que no hay acá, ¿no? Que no se consigue nada.
3: Vladimir Mesa ya estaría en segunda vuelta. ¿Qué le dice usted a la población?
4: Que le apoye, ¿no?, a Vladimir Mesa, porque Vladimir Mesa sí lo va a cumplir.
3: Ok, vamos a seguir conversando. ¿Qué tal? ¿Por qué apoya a Vladimir Mesa Villarreal? ¡Fuerte!
5: Por la justicia y la paz, las mujeres organizadas exigiendo su derecho, el derecho a la salud, el derecho para un hospital nuevo, un hospital sin cáncer en Huaraz.
3: Vladimir Mesa Villarreal tiene propuestas reales para la población.
5: Sí, son coherentes y es posible. Y está dentro del plan de gobierno desde la central, porque la salud es el punto medio junto con la educación y la alimentación.
3: Ustedes que son simpatizantes, lo apoyan a Vladimir Mesa Villarreal, él ya está en segunda vuelta electoral. ¿Cuál es la opinión que tienen?
5: Somos simpatizantes, somos mujeres organizadas, sabemos lo que necesita Huaraz, sabemos lo que necesita antes, por eso nos hemos organizado.
3: ¿Y lo está respaldando a Vladimir Mesa?
5: Estamos respaldando porque tiene coherencia, tiene experiencia y tiene un partido propio. Y él ha nacido en nuestra tierra, en Anca. Y cuando él ha sido alcalde, a puertas abiertas atendía a las necesidades de nuestro pueblo. Por eso, nadie presidente para la región. Es una nueva política de gobernar.
3: Ok, muchas gracias. Vean ustedes, estamos en vivo y en directo. Ya estamos por la avenida Luzuriaga. Estamos llegando a la avenida Luzuriaga. ¿Por qué apoyan a Vladimir Mesa?
4: Es justo necesario.
3: Estamos en vivo y en directo desde la Plaza de Armas. Vladimir Mesa Villarreal continúa con esta campaña, con esta caminata, con esta caminata por la paz. Han salido con los globos blancos, como ustedes pueden apreciar. Estamos no solo dando a conocer los detalles, porque estamos a días de las elecciones del 4 de octubre. Vladimir Mesa Villarreal podría ser uno de los candidatos que ya está en segunda vuelta electoral. Hay que señalar que habrá segunda vuelta electoral porque los candidatos no llegan todavía ni al 12%. Eso significa, por ejemplo, que Vladimir Mesa Villarreal sería uno de los candidatos que ya estaría en segunda vuelta y estaría peleando el tema de la gobernación regional más adelante. Pero vean ustedes la cantidad de personas que lo están acompañando. Vean ustedes, estamos en vivo y en directo. Atención, Switcher, vamos a ver si nos has conectado también con Radio Yungay, con Maravilla de Yungay, con la finalidad de seguir hablando, de seguir comentando. Vean ustedes, estamos en vivo y en directo. Vladimir Mesa Villarreal sigue caminando por las principales avenidas de la ciudad. Ha tomado ya en estos momentos la avenida Luzuriaga. Va caminando con la ciudadanía. La población ha llegado de diferentes lugares. La muestra del cariño se ve en el saludo que tiene Vladimir Mesa Villarreal de parte de los vecinos que están transitando en estos momentos, que están caminando y que ven en Vladimir Mesa Villarreal una alternativa al gobierno regional de Ancash. Una cantidad de periodistas, porque ha generado una gran expectativa la presencia de Vladimir Mesa Villarreal, candidato del partido político País para Todos. Esta es una transmisión en vivo y en directo. Vean ustedes, estamos en plena avenida Luzuriaga. Esta es la avenida Luzuriaga, la vía principal de la ciudad de Huaraz. Justicia y la paz, señalan las mujeres organizadas. Vladimir Mesa, gobernador regional, es lo que se escucha en estos momentos en la avenida Luzuriaga. Señor, ¿por qué apoya Vladimir Mesa Villarreal?
6: Porque el señor tiene experiencia y es un buen trabajador. Con experiencia queremos una persona.
3: ¿Cuáles son las propuestas que más le interesa a usted como ancashino?
6: Mira, como ancashino, a mí me interesa, pues, los trabajos que están en realidad mal hechos. derechos. Inclusive hay una zona por el sur que no tenemos comunicación, entonces estamos al abandono, y eso es el ofrecimiento de él, que va a solucionarse el problema.
3: Ok, muchas gracias, seguimos caminando en vivo y en directo. Juan Sánchez, transmisión para todo el Callejón de Guaylas en Sistema 1 Televisión. Nuevamente, Vladimir Meza Villarreal va conversando con los periodistas. Vamos a acercarnos en estos momentos para escuchar lo que señalan, lo que da a conocer.
7: Esto es muy importante, ¿no? Vladimir, no necesita
8: que va a tener. ¡Ya, gemelo, grita!
9: ¡Costa, cierre y selva!
10: Es una campaña de un político. Ahora no solamente los gorros y gorros, ya les compran zapatillas porque a los pobres les hacen trabajar, hermano, en la costa, en la sierra, en la mañana. Eso no va a
3: llegando ya a la Plaza de Armas, estamos a una cuadra, estamos en vivo y en directo. Quiero agradecer al doctor Fidel Broncano del Centro Médico Inmaculada Concepción de la ciudad de Caraz. La prioridad, recuerden, la salud de la población, la salud de la población. Es sumamente importante el auspicio de Fidel Broncano del Centro Médico Inmaculada Concepción.
6: Las mujeres que están siendo atacadas por cáncer de mama y por cáncer al cuello uterino. Por los hombres que también están muriendo con cáncer de próstata. Y por el cáncer del estómago que cada día más está generalizado. Es lo que nosotros vamos a construir, nuestro hospital contra el cáncer. Nuestro hospital contra el cáncer. Es nuestra propuesta. Es nuestra propuesta bandera. Y yo no me llamo Vladimir si es que logro ganar el gobierno regional y no construyo el hospital de cáncer, me quito el apellido, hermano. No, me corto los huevos. Me vuelvo ilustre.
10: Los especialistas que necesitan.
6: Porque las bancas, mientras tengan canon minero, tiene que construir su hospital oncológico. Que el canon minero no enriquezca solamente un puñado de empresarios chicha de la construcción, mafiosos, sino que el canon minero nos deje un recuerdo construyendo un gran hospital oncológico, un gran hospital contra el cáncer, y con la plata del canon minero podamos contratar los mejores oncólogos, no solamente para curar, para tratar a los que tienen cáncer.
0: Ok, pasajes importantes de lo que ha sido exactamente la caminata de Vladimir Meza Villarreal, candidato al partido político País para Todos. Pero escuchemos esta partecita que es sumamente importante y creo que todos los sancasinos deben hacerlo. Adelante.
3: En estos momentos vamos a conversar. ¿Qué tal? ¿Por qué respaldan a Vladimir Meza Villarreal?
11: Vladimir Meza es un varón de nuestra causa. Con su correlación de fuerza de la mujer ancashina va a llegar al poder. Y la razón es porque es una persona con experiencia política, con un partido propio, y Ancash lo conoce. Así como en Chimbote tiene su gran correlación de fuerza política, tenemos la certeza por la justicia y la paz de la mujer ancashina, por ni una mujer uno, por ni una mujer uno, Vladimir Meza a la región.
3: Ok, vamos a conversar también con otra señora que está en vivo y en directo. Estamos en la televisión. ¿Por qué apoya a Vladimir Meza?
12: Apoyamos por la construcción del hospital contra el cáncer para todos los ancashinos. Apoyamos por la justicia y la paz. Por ni una mujer menos. Por menos un feminicidio. Por la paz y la justicia en la región.
3: Ok. Vean ustedes, Vladimir Meza Villarreal. Vamos a ver, se está acercando Vladimir Meza Villarreal. Aquí está Margarita Corazzi. Vean ustedes.
13: Abrazos, cariño.
14: Vamos a
3: A ver, Margarita, ¿por qué apoyas a Vladimir Mesa? Aquí lo tienes en estos momentos.
14: Bueno, nosotros lo apoyamos a Vladimir Mesa porque él ha luchado por el comercio informal. Nos hizo una reubicación en Chaiwa, que ahora estamos conforme. Vendemos tranquilo nuestra mercadería, no estamos perdiendo por los rentados. Es el agradecimiento que le damos a Vladimir Mesa. Nosotros como comerciantes, él conocía los golpes, sufrimiento, y por eso él nos dio un lugar para trabajar dignamente. Y por eso estamos con Vladi. Y aquí te chicas. Vladi sí, otra no.
15: Y aparte de eso, yo que la conozco a Margarita Coraz y a toda la Mancha desde hace más de 25 años, yo les voy a construir su hospital. ¿Para qué?
0: Ok, mañana ya lanzamos esta partecita, nos ganó el tiempo. Me voy hasta mañana, Dios mediante, como siempre, que Dios nos cuide, que Dios nos proteja, que Dios nos ayude, Dios conmigo, quien contra mí. Hasta mañana a la hora en punto, en conexión con Radio Estéreo 100.
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17: Estimados, respetados y honorables oyentes de esta prestigiosa e histórica emisora radial, nuevamente, con el poder de la verdad y la fuerza del Espíritu de Dios, ingresamos con autoridad hacia la intimidad de vuestros hogares, a su centro de trabajo, al campo del cultivo o en donde quiera que te encuentres, quizás escondido, escondida, intentando resolver tus problemas, tus tormentos, tú solo o tú sola. Les doy la más profunda bienvenida a un nuevo episodio de esta serie fascinante, dirigido y conducido por el señor Máximo de la Cruz y quien les habla siempre, todos los días, mi esposa, la señora María del Rosario. Orientadores espirituales, tarotistas de alto nivel y sanadores blancos energéticos con décadas de experiencia en este su programa Los Secretos de la Felicidad, la ciencia del vivir. Somos personas que en estos momentos entramos en el corazón de cada uno de ustedes para liberarte de los problemas, de los conflictos que muchas veces hacen sangrar tu corazón, tu alma. Queridos oyentes, quiero agradecer de antemano a la gente que me ha estado visitando el día domingo, ayer lunes, hoy día estamos martes, gente que ha venido desde tan lejos, mis queridos oyentes, gente que ha venido de Raimondi, Asunción, de Payasca, de Siguas, de Pomabamba, de Guaylas, de Yungay, de Santa, de Acopampa, de Mangas, gente que ha venido de San Miguel, de Abelardo Pardo, de Aquia, de Primavera, gente que ha venido de La Mellín, de Chacho, de Chingas, La Merced. Les doy a todos ustedes, las personas que me han visitado, agradecimiento por su fe, por su confianza que nos están brindando. Ayer me visitó un señor que hace mucho tiempo que venía con dolores en las piernas, que no podía caminar, y gracias a mis conocimientos, a la sanación blanca espiritual, a través de la sanación cuántica. Ustedes pueden investigar, investiguen en internet qué es la sanación cuántica, el Reiki, la bioenergía. Son herramientas espirituales necesarias para eliminar el daño, la brujería, la hechicería, las energías negativas. Y yo les hablo con base científica, a través de la astrología, a través de las ciencias ocultas. Nosotros, yo, Máximo, junto con mi esposa, somos personas que tenemos más de 35 años de experiencia para brindarte a ti, amigo, a ti, amiga, que a lo mejor te encuentras postrada en una cama, te encuentras mal en tu matrimonio, en tu relación sentimental. Ven, acércate. Como ayer, a la señora Euferia. Euferia, sí, de Recuay, me trajo a su criatura, un niñito de 8 años, flaquito, huesito ya estaba. Me dice: señor Máximo, yo se lo traigo a usted para que lo vea y lo cure a mi hijo. Mire lo que tiene. Lo he llevado a muchos lugares, he hecho tratamientos, todo, y nada que ver, sigue de mal en peor. Todo lo que come, lo vomita. Tráigamelo, señora. Mediodía haciendo la curación ahí, a esa criatura, porque yo lo curo con amor, como un padre de familia, porque yo sé cuando un padre de familia, una madre de familia, siente ese dolor amargo, sangrando su corazón, sangrando su alma, cuando ve que sus hijos están enfermos, están sufriendo. Venga, señora, míreme. Yo quiero que ustedes estén presentes acá, como yo hago las curaciones, las sanaciones. Comencé, queridos oyentes, a hacer un ritual de sanación blanca espiritual en quinta dimensión. Comencé, queridos oyentes, a hacer la imposición de manos, y como esa criatura comenzó a vomitar, comenzó a levantarse poco a poco. Su cuerpo temblaba. ¿Por qué? Porque tenía un susto muy fuerte, un susto con un espíritu negro. Entiéndame que el daño, la maldad, las energías negras existen, y no lo digo yo, lo dice la Biblia, el libro más sagrado del mundo. Expulsé, extirpé ese dolor de ese niño, ese miedo, ese susto oscuro. Al rato comenzó a hablar mejor, comenzó a caminar mejor, y hoy día que me ha llamado tempranito, me dice: señor Máximo, mi hijo ya está comiendo, ya no tiene los ojos hundidos, ya está hablando mejor. Llorando a la señora, llorando su esposo. Ese soy yo, señoras y señores. Yo no vengo a jactarme que soy el único ni el mejor. No. Yo solamente le vengo a decir a usted que tengo el conocimiento necesario, astral, espiritual, energético, 35 años de experiencia para sanarlos y curarlos, para fortalecer tu hogar, fortalecer tus sentimientos de corazón a corazón. Si ves que tu esposo, tu esposa, tu pareja se está alejando, te hago ese fortalecimiento espiritual de corazón a corazón. Si ves que estás enfermo, decaído, ven, soy especialista, levantando no solamente tu cuerpo, la raíz de tu problema, que es tu alma. Porque el daño puede atacar tu cuerpo, sí, perfecto, no hay quien lo niegue, pero cuando ataca tu alma, es ahí donde pocas personas saben cómo curar el alma, el espíritu. Al curar el alma, el espíritu, el cuerpo físico, se comienza a equilibrar, a restablecerse, y la persona poco a poco se va curando. Soy el señor Máximo, mi esposa la señora María del Rosario. Yo no le vengo a pregonar a los cuatro vientos, ni a decirles palabras bonitas por esta prestigiosa emisora. Lo que yo le vengo a decir a usted, amigo, amiga, lo que es la realidad, lo que el ser humano está pasando en estos momentos en tu vida, aquí, ahora, que me estás escuchando. Si estas palabras que les estoy mencionando toque la puerta de tu corazón, de tu alma y de tu mente, ven, visítame. Pero al visitarme lo vas a hacer con fe, con decisión. Y tu vida va a cambiar, tu vida va a ser diferente. Por ello, señoras y señores, acérquese a nuestro centro de ayuda espiritual. Hoy día martes los espero. Hoy día martes los espero. Venga, conózcame de cara a cara. ¿Usted quiere una consulta personal? Venga. ¿Quiere una consulta virtual a través de una videollamada? También lo puede hacer. Estoy atendiendo, hoy día los espero. Hoy día a partir de las 8 de la mañana hasta las 8 de la noche. Pero llame por teléfono, llame. Porque ayer lunes, el domingo, el lunes, me vinieron a ver gente de tan lejos y han tenido que esperar una o dos horas. Pero si usted llama, reserva su cita, me reserva, señor Máximo, quiero una cita a las 8, pues a las 8 en punto yo le estoy atendiendo. Quiero una cita a las 10 en punto

Estimados oyentes, amigas y amigos, grábese esto en su mente. La vida de un ser humano, por más rico, poderoso, humilde que éste sea, tiene un único propósito y supremo. Propósito dictado por Dios el Creador. ¿Y cuál es ese propósito? Se preguntan ustedes. La felicidad. Hombre y mujer, por ley natural, busca la dicha, la prosperidad, la armonía en su corazón y la felicidad. Porque el objetivo del ser humano es la felicidad. Pero hasta que no la encuentra, vive atrapado en un gran vacío existencial, sumergido en la soledad, devorado por las amarguras, atacado por las enfermedades extrañas, arrastrando sufrimientos y pobrezas por años, cosechando fracasos y teniendo mucho odio en su corazón por mucho tiempo. Y persona que lleva esto en su vida está caminando directamente hacia el cementerio, hacia la muerte. Hay personas, queridos oyentes, que tienen la posibilidad de curarse, de sanarse, pero no lo hacen. ¿Por qué? Porque se mete un familiar, una tercera persona, dice: no, estás bien, sigue con ese tratamiento médico. Pero quiero decirte que el daño, la maldad, la hechicería, la brujería existe, la envidia existe, el odio de una persona a otra existe, y no lo digo yo, lo dice la Biblia, el libro más sagrado de este mundo. ¿Y usted sigue con esa carga energética negativa, con ese odio, con ese rencor? Va camino hacia el cementerio. ¿Por qué? Porque en el camino de su vida ha encontrado enfermedades, discusiones, infelicidad. ¿Cuántas personas viven alejadas de la verdadera realidad de la vida? ¿Cuántas personas piensan que únicamente en lo material, en alcanzar una buena posición socioeconómica, tienen toda la riqueza, todo el dinero? Poseen casas, autos, carros, camionetas, joyas, oro en las manos, dinero en el banco. Son dueños de inmensos campos de cultivo, rebaños, de minerías. Tienen tantas cosas materiales que ni ellos mismos saben lo que poseen. Mírate al espejo, amigo, amiga, y solamente hazte una pregunta.

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Entramos, tenemos muchos mensajes al WhatsApp. La señora Lourdes, que tiene una relación sentimental de 9 meses y que se siente extraña con él y quiere saber si la relación va a seguir o no. Señora Lourdes, escúcheme bien. Gracias por confiar en nosotros. Quiero decirte que te separes inmediatamente de este hombre. Este hombre es un hombre que es casado. Tú tienes 34 años de edad. Él tiene 46 años. Él te ha dicho que él se va a separar, que solo, que vive con camas. Mentira. Él no vive con camas separadas en su casa. Él vive con su propia mujer. Tiene 4 hijos. Y usted está esperando a que él se aleje, se separe. Amiga Lourdes, estás perdiendo tu tiempo. ¿Me entiendes? Hay cosas que tengo que decirte. Ese entorpecimiento que tienes en tu cabeza, en tu espalda y las hincadas en tu corazón, hay una influencia negativa puesta por este hombre. 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
1: Extraordinario cuánto poder al ver a cuántos seres humanos que escuchan este maravilloso programa. Hoy día estamos con toda la energía positiva, señores. Escuchan allá en Carhuaz, en todo Olleros, ¿sí? Todo Olleros escuchan este maravilloso programa, allá en Olleros, allá en Pira, allá en Pampa Grande, allá escuchan este maravilloso programa también allá en Tarica, en la Independencia, en Cochabamba, en Janjas. Increíble, ¿sí? Todo poder, escuchan este maravilloso programa también allá en Barrio Pedregal, Barrio Nicropampa, en Los Olivos, allá en los barrios José Olaya, y escuchan ahí este programa en Carhuaz. 923-250-493. 923-250-493. 923-250-493. 923-250-493. 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Dolores insoportables de cualquier ser humano. Ayer hablábamos con una familia que vino, ¿sí? Que vino de allá de Huanchay, ¿sí? Un señor de 49 años de vida, pero vino toda la mitad de su cuerpo adormecido. Ese derrame estaba programado por brujería. ¿Quién le hacía esta cosa maligna? Era su primo hermano que lo tenía trabajando en su negocio. ¿Hasta dónde va la maldad del ser humano, señores? ¿Sí? 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Están enviando cantidad de mensajes, increíble. Octavio me está escribiendo y me dice, brujo Jacinto, brujo sanador, estoy escuchando el programa, quiero saber sobre mi pareja. ¿Sí? Este mensaje me lo escriben allá de Olleros, Octavio, sobre tu pareja Fiorella, de un momento a otro ha cambiado, no es la misma persona de antes, me escribe la fecha de nacimiento. Aquí hay una cosa maligna, hay una brujería por parte de su primer compromiso, Guillermo. Este hombre está haciendo cosas malignas, brujería, para separarlos, para que ella se ha alejado de tu lado de tal manera que no quiere saber nada de ti. ¿Sí? Visítame, llámame, ven de aquí a mi casa. Hoy día estoy atendiendo hasta las 10 de la noche. Voy a hacer tu ritual de máximo poder inmediatamente y voy a hacer que ella vuelva a ser la misma mujer de antes. Gracias por poner la confianza en el brujo Jacinto, brujo blanco, brujo sanador. Allá están enviando también en la Independencia. Me escribe el señor Marlo en la Independencia. Quiere saber la salud de su esposa. ¿Sí? Su esposa.

0: Clarisa. Su esposa está mal, tiene 49 años, aquí veo un dolor insoportable a la cabeza, no puede dormir por las noches porque aquí hay una brujería, hay una magia negra por parte de tu primer compromiso, ¿sí? Clara, por parte de tu primer compromiso. Esta persona está haciendo sortilegios malignos, brujería, por eso por las noches ella comienza a gritar. No concilia el sueño, la has llevado al neurólogo. Aquí hay una brujería, hay una magia negra, hay que liberarla de esa cosa maligna. Inmediatamente esa mujer ha hecho rituales malignos, la tiene trabajando en un cementerio con una fotografía y una blusa de ella. Llámame, conversa conmigo, yo te voy a ayudar, voy a hacer un ritual de máximo poder inmediatamente. 923-250-493. 923-250-493. 923-250-493. 923-250-493. ¿Cuántas personas escuchan este maravilloso programa? Increíble, ¿sí? Maravilloso. Allá están escribiendo de Cochabamba, en Janjas, la señora que quiere saber la salud de su esposo. ¿Sí? La señora dice, brujo Jacinto, brujo sanador, me llamo Sara, quiero saber sobre la salud de mi esposo, se encuentra muy delicado, mi esposo se llama Rómulo, lo que viene sufriendo Rómulo, su fecha de nacimiento me lo escribes, él tiene un fuerte dolor a las piernas, no puede caminar, me escribes en el WhatsApp, él tiene 59 años, aquí hay una cosa maligna, hay una brujería. ¿Sí? A él invadieron un terreno, se trata de su propio sobrino. Fernando le ha hecho esta cosa maligna. Pelearon, discutieron, este Fernando empleado sortilegios malignos, brujería, magia negra, especialmente para que él esté así, hay que curarlo, hay que liberarlo. Inmediatamente, tráemelo aquí a Huaraz. 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Gracias a cuántos seres humanos que confían en el brujo Jacinto, brujo sanador. Es tanto. Es algo increíble, maravilloso, al ver a cuántos seres humanos que depositan la confianza en este verdadero brujo. Yo estoy atendiendo todos los días, previa consulta reservada. 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Gente que viene de Chimbote, de Trujillo, gente que viene desde Lima, gente que viene de todas partes del Perú, aquí a esta ciudad de Huaraz. Soy el brujo Jacinto, brujo sanador. Estoy ritualizando, liberándote de ese dolor insoportable. Tú que estás totalmente enfermo, delicado. Tú que vienes sufriendo esa enfermedad inmenso. Tú que no puedes caminar. Yo te voy a liberar, yo te voy a curar. Yo te voy a hacer ese ritual de máximo poder. Yo te voy a liberar de esa brujería, de esa magia negra. Inmediatamente. ¿Ok? Me están escribiendo mensajes. ¿Sí? El señor que me escribe, el señor Elías, me dice, brujo Jacinto, brujo sanador, estoy escuchando el programa, por favor, quiero saber sobre Azucena, mi pareja, 2 años de relación, pero ella se ha alejado de mi lado, yo la amo, la quiero recuperar. Gracias, tú la amas, la quieres recuperar, pero aquí hay una cosa maligna, hay una brujería, hay una magia negra, ¿sí? Por parte... ¿Sí? De tu cuñado, este hombre no acuerda esa relación, tú la amas realmente, pero dice que no te lleva. Este hombre ha empleado rituales malignos, te estoy hablando de Leonardo. Llámame, conversa conmigo, yo te voy a hacer un ritual de máximo poder inmediatamente y voy a hacer que sea la misma persona de antes. Gracias por poner la confianza en el Brujo Jacinto, brujo sanador, brujo de poder. Increíble, cuánto poder. Estoy curando, sanando cuerpos enfermos, cuerpos adoloridos, enfermedades raras, incurables. ¿Cuántos seres humanos me traen a mi propia casa? Yo atiendo mi propia casa con mayor garantía. Están escribiendo de Barrio Pedregal, me dicen, Brujo Jacinto, por favor, quiero saber sobre, Vanessa, quiero saber sobre la enfermedad de mi hija Roxana. Vanessa, sobre la enfermedad de tu hija Roxana, ella tiene 32 años, pero viene desmayándose, un dolor de cerebro, de cabeza. Comienza a gritar, por la noche no duerme, tienen que cogerla porque comienza a arrancarse los cabellos. Aquí hay una cosa maligna, hay una brujería por parte de su amiga Milagros. ¿Sí? Tu hija tiene una relación, tu hija es profesional, está con un buen muchacho y esta Milagros ha empleado rituales malignos, brujería, magia negra para que ella esté así. Ha llegado a las manos una fotografía y le tienen practicando cosas malignas, cosas diabólicas. Hay que hacer un ritual de máximo poder inmediatamente. Gracias por poner la confianza en el Brujo Jacinto, brujo de poder. Soy el brujo sanador. A mí no me, cuando me traigas ese enfermo, yo le arranco de cualquier ser humano cualquier dolor insoportable, porque soy brujo de poder. 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Allá en Cochabamba me están escribiendo y me dicen, Brujo Jacinto, brujo sanador, a mi padre lo tenemos muy delicado. ¿Sí? Se llama Francisco. Ayúdeme, por favor. Yo me llamo Moisés, él está mal. Lo hemos tenido en la capital de Lima. Por supuesto. Francisco está mal porque aquí hay un dolor insoportable, ¿sí? Dolor inmenso que tiene a la parte de la boca, del estómago, una ardencia insoportable. Esa enfermedad está ayudada con cosas malignas, con brujería, con magia negra. Le dicen que es una úlcera crónica, pero aquí está ayudada. ¿Hay enfermedades ayudadas con brujería? Sí, señor, sí hay. Lo que tiene el señor Francisco, aparte de esa ardencia insoportable al estómago, tiene un adormecimiento a la mitad de su cuerpo. Un hombre negociante, un hombre que se dedicaba al negocio, pero aquí hay una cosa maligna, hay una brujería por parte de Giancarlo, se trata de su primo hermano. Él es prestamista, es negociante, y esta persona le prestó un dinero y se negó a pagarle. Aquí viene la discordia. Este ha hecho cosas malignas, rituales malignos. Ha llegado a las manos una fotografía y le tiene practicando cosas diabólicas, brujería. Vamos con la segunda parte de este programa y venimos con la parte final.
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1: Continuamos con este maravilloso programa. ¿Cuánto poder al ver a cuántos seres humanos que depositan la confianza en el Brujo Jacinto, Brujo Sanador? Yo soy un brujo que tengo un magnífico poder. Usted que me está escuchando, ¿sí? Estoy haciendo rituales de máximo poder, de triple poder. A esa mujer que se fue de tu lado, a esa mujer que te abandonó, te la pongo a tus pies inmediatamente. Conózcame en persona, estoy en la ciudad de Huaraz. ¿Cuántos seres humanos me escuchan allá en Olleros? ¿Cuántas personas escuchan este programa allá en Olleros? ¿Escuchan este maravilloso programa también allá en Cata? Allá en Carguays, me trajeron a una señora de 39 años de vida. Esta mujer comenzaba a gritar. La cabeza le dolía, insoportable. Su esposo, sus padres, me dicen: Brujo Jacinto, escuchamos la radio, le traigo a mi señora, porque está mal. Esta mujer tenía cerca de 5 espíritus malignos. Le comenzaba a arrancar, a aruñar la cara de tal manera que estaba totalmente loca. Como yo soy un brujo de poder, yo libero, destrozo cualquier cosa maligna, destruyo cualquier cosa diabólica, porque soy un brujo de poder. 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Estoy en la ciudad de Huaraz curando, sanando cuerpos enfermos, cuerpos adoloridos. ¿Ok? Usted puede mandar su mensaje, como son cuantos seres humanos que envían su mensaje el día de hoy, en este día maravilloso, y yo le estaré dando respuesta inmediatamente a través del tarot. Allá en Pampas Grande me está escribiendo también la señora Zaira. Quiere saber la salud de su hija Stephanie. Se encuentra muy delicada. Ella tiene 32 años. Está trabajando allá en Chiclayo. Me escribes en el mensaje del WhatsApp: señora Zaira, tu hija está mal, me dices que tiene un dolor insoportable, se le cae el cabello, le sale unas llagas, unos granos en la cara, en las piernas. Ya la has llevado un montón de médicos. Lo que tiene tu hija Stephanie, hay una brujería, hay una magia negra, hay una cosa maligna, hay que liberarla, hay que sanarla. ¿Quién le ha hecho esta cosa maligna, esta brujería? ¿Sí? Este hombre que lleva el nombre de Wilson. Ese hombre era casado, comprometido, le mintió, le dijo que era solo. Y esta mujer los encontró junto, su esposa. Y ahí viene el problema. Se le lanzó al cabello. Ha llegado a las manos una fotografía de esa mujer. Y le tiene ritualizando cosas malignas. La esposa de esta persona, de este hombre. ¿Sí? Hay que hacer un ritual de sanación. Hay que liberarla, hay que sanarla inmediatamente. Gracias por poner la confianza en el Brujo Jacinto, Brujo Sanador. Allá en Ollero me están escribiendo, me dicen: a nuestro padre lo tenemos muy delicado, por favor. ¿Sí? Ayúdenos, por favor, ¿a qué se debe su salud, su enfermedad? Gracias, tu padre Manuel. Me escribes en el mensaje, él tiene 59 años, en las vistas le arden demasiado. Hay una cosa maligna, hay una brujería, hay una magia negra por parte de su yerno. Su ex yerno, ¿sí? José, este hombre le ha hecho esta cosa maligna, esta cosa diabólica, esta brujería para verlo, quiere verlo completamente ciego. Hace 15 días se le ha muerto también un animal, una vaca, ¿sí? Allí en el monte. Y veo aquí una cosa maligna. Llámame al terminar el programa, conversa conmigo, yo te voy a ayudar. Gracias por poner la confianza en el Brujo Jacinto, Brujo Sanador. Increíble. Allá, ¿cuántos seres humanos que escuchan en Janjas, Olleros, Pira, Pampas, Tarica, Independencia, Cochabamba, allá en Huachay, allá en La Libertad? ¿Cuántas personas escuchan este programa ya en Micropampa? Increíble, cuánto poder. En Micropampa me están escribiendo la señora Carmen, que quiere saber sobre la enfermedad. ¿Sí? Señora Carmen, de su hijo Tiago. Estoy escribiendo, por favor, porque estoy desesperado. Mi hijo tiene 40 años. ¿Es verdad? ¿Tu hijo está mal? ¿Se dedica al vicio del alcohol? ¿Lo encuentras tirado por las veredas? ¡Aquí hay una brujería por su ex suegra! Su ex suegra, ¿sí? Que lleva el nombre de Elsa. Esta mujer, siempre no lo ha podido ver, la separó de su esposa. Y mira, esta mujer en venganza le ha hecho esta brujería para verlo así tirado, al del alcohol, refugiado en la bebida, agresivo. Yo voy a hacer un ritual de máximo poder inmediatamente. Llámame al terminar el programa, conversa conmigo, yo te voy a ayudar, ¿ok? ¿Cuántas personas escuchan este maravilloso programa? Están escribiendo cantidad de mensajes el día de hoy. Increíble, extraordinario. A ver a cuántas personas, ¿sí? A cuántos seres humanos que escuchan este maravilloso programa. Estamos llegando a la parte final de este programa.
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